Amén, gloria a Dios, que el Señor les bendiga a todos y cada uno de ustedes, mis amados hermanos. Es un gusto y es una bendición poder saludarles en esta hora. Les está saludando su hermana y amiga Ruth Ríos. Me da muchísimo gusto estar por aquí con todos ustedes y saludarles en el tiempo del programa. Gracias por acompañarnos día tras día. Que el Señor les bendiga y les guarde siempre, les cubra con su poder. Es nuestro deseo y oración. Amén. Y bueno, mis amados, acabamos de escuchar esta hermosa alabanza, ¿Qué puedo darte?, a cargo de nuestro pastor Chino Ríos, pastor titular de este ministerio. Recuerda que esta música, estos cantos, estas alabanzas, las puedes encontrar en plataformas digitales, las puedes encontrar en YouTube, buscando al pastor Chino Ríos. Así lo encuentras, Chino Ríos Oficial, en Facebook, en YouTube, en plataformas digitales. Puedes buscar al pastor Chino Ríos y ahí vas a poder encontrar este y otros cantos más para que te goces con las alabanzas. También recuerda, puedes encontrar la música de nuestros hermanos Los Humildes del Sur o Los Hermanos del Sur, y ahí también te van a aparecer preciosos cantos para que alabes y glorifiques en nombre de Dios. Donde quiera que te encuentres o donde quiera que vayas, puedes descargar la música y bueno, por ahí te puedes gozar con hermosas alabanzas. Y muchos ministerios también que compartimos con ustedes, diferentes estilos musicales, para que vayas a darte una vuelta pues a las plataformas, a YouTube, y veas todo el material que estamos compartiendo. También no olvides que pues nos puedes visitar en las redes sociales del Ministerio Amístate con Dios, también para que puedas ver el trabajo que se está realizando en el Ministerio de Evangelismo. En Facebook nos encuentras como Ministerio Amístate con Dios, en Facebook y en YouTube, Ministerio Amístate con Dios. Ahí vas a poder encontrar fotos, videos, las transmisiones completamente en vivo, en los lugares donde llevamos la palabra de Dios, en el trabajo que se está realizando. Hacemos transmisiones en vivo, así es que por ahí conéctate en Facebook o en YouTube para que seas parte de todas esas bendiciones. Amén. Y en esta hora pues quiero compartirles la palabra de nuestro Señor Jesucristo. Vámonos a meditar en la palabra de Dios. Y para esto es una gran historia. Segundo libro de Reyes, capítulo 4, nos habla acerca de esta mujer viuda, ¿verdad? Una historia muy conocida, pero que llena nuestros corazones. Y vamos a meditar y vamos a ser confortados con la palabra de Dios en esta hora. Amén. Segundo libro de Reyes, capítulo 4, la palabra de Dios dice así: en el nombre del Padre, del Hijo y del Espíritu Santo. Amén. Una mujer de las mujeres de los hijos de los profetas clamó a Eliseo diciendo: tu siervo, mi marido, ha muerto, y tú sabes que tu siervo era temeroso de Jehová, y ha venido el acreedor para tomarse dos hijos míos por siervos. Y Eliseo le dijo: ¿qué te haré yo? Declárame qué tienes en casa. Y ella dijo: tu sierva ninguna cosa tiene en casa, sino una vasija de aceite. Él le dijo: ve y pide para ti vasijas prestadas de todos tus vecinos, vasijas vacías, no pocas. Entra luego y enciérrate tú y tus hijos, y echan todas las vasijas, y cuando esté llena, ponla aparte. Y se fue la mujer y cerró la puerta, encerrándose ella y sus hijos, y ellos le traían las vasijas, y ella echaba el aceite. Cuando las vasijas estuvieron llenas, dijo a un hijo suyo: tráeme aún otras vasijas. Y él le dijo: no hay más. Entonces cesó el aceite, y vino ella luego y lo contó al varón de Dios, el cual le dijo: ve y vende el aceite, y paga a tus acreedores, y tú y tus hijos vivid de lo que quede. Oramos al Señor pidiendo su dirección en esta hora. Amén. Padre hermoso, en estos momentos estamos delante de tu divina presencia, Señor, rogándote que tengas, Señor, misericordia de nosotros, que nos perdones. Señor, sabemos que hemos cometido faltas, Señor, delante de ti, pero hoy venimos con un corazón sincero, Señor, y presto para escuchar tu palabra, Señor, y decirte: Señor, aquí estamos, rendidos delante de ti y dispuestos a hacer tu voluntad, Señor. Ayúdanos a no desmayar, a permanecer firmes. Señor, ayúdanos a guardar tu palabra con gozo y con alegría. Y ayúdanos sobre todo a practicarla, a poder vivirla, Señor, porque ese es el propósito de tu palabra, Señor. Tú quieres que
hagamos tu voluntad y cumplamos, Señor, tus propósitos. Enséñanos a caminar en tu verdad, en tu justicia, Señor. Confórtanos a través de tu palabra. Abre nuestros ojos, abre nuestro entendimiento y que sea tu luz alumbrando nuestro camino. Que sea tu luz, Señor, guiando nuestros pasos, nuestro andar, Señor. Bendícenos en este tiempo, Dios, con tu palabra y que tu palabra traiga fortaleza, consuelo y dirección. Te lo rogamos en el nombre de Jesús. Amén. Qué gran historia, mis amados, pero a la vez una historia triste. Porque vemos una mujer que era viuda. Su esposo era una persona que ella lo declara. Y no solamente ella lo dice por alabar a su esposo. El que no haya algún comentario del profeta, yo creo que dice mucho y respalda la declaración de esta mujer sobre su esposo. Va con el profeta, esta viuda, porque tiene una necesidad. Y le dice, Eliseo, tengo un problema. Han venido los acreedores para llevarse dos hijos míos. Te ruego, ¿verdad?, que hagas algo por mí, de alguna manera, pues esta mujer, ¿no?, tenía el respaldo de su esposo y le dice, tú sabes que mi esposo ha muerto, él era un siervo de Dios y él era una persona que no solamente servía a Dios, sino que era temeroso de Dios, porque hay una diferencia enorme, ¿no? Podemos decir, yo sirvo a Dios, tengo un ministerio, yo hago esto para Dios. Puede haber mucha gente que sirva a Dios, pero sin tener temor de Dios en sus corazones, ¿no? Pero entonces esta mujer dice, tú sabes que mi esposo fue temeroso de Dios, era un siervo de Dios, porque era hijo de los profetas. Dice una mujer de las mujeres de los hijos de los profetas, clamó a Eliseo diciendo, tu siervo, mi marido ha muerto y tú sabes que tu siervo era temeroso de Jehová. Entonces, no solamente era un siervo de Dios, sino que, agregó, era un hombre temeroso. Y el hecho de que el profeta Eliseo no haya hecho algún comentario en contra de este hombre, estaba respaldando la declaración de esta mujer. Su esposo era temeroso de Dios. Y también, ¿verdad?, podemos ver que esto era real, estas palabras eran reales, este hombre fiel e íntegro y temeroso de Dios. Porque si no, también el profeta se hubiera negado, ¿no? Si esto no hubiese sido cierto, quizás hubiera reprendido a la mujer, quizás le hubiera dicho, no voy a abogar por ti ante Dios porque tu siervo, porque tu esposo fue alguien malo. Quizás hubiera, ¿no?, hecho algún comentario si este varón no hubiese sido temeroso de Dios. Pero entonces Eliseo, ¿verdad?, escucha a esta mujer y la ayuda. Ella le dice, los acreedores han venido a cobrarme una deuda que teníamos en casa. Ya no está mi marido, ya no está mi esposo para que nos ayude a pagar esa deuda. Yo soy viuda y con mis hijos no sé, es imposible pagar esa deuda. Tan imposible no sé, es pagar esa deuda que los acreedores quieren llevarse a dos de mis hijos para de alguna manera cubrir esa deuda. Pero quizás era todo lo que esta mujer tenía, ¿no? Y estaba a punto de perderlo, sus hijos. Ya no estaba su marido que él tenía que ver por ella, tenía que cuidar de ella. Y al faltar su esposo, quedaban sus hijos. Pero imagínate si se llevaban a sus hijos, iba a quedar totalmente desprotegida esta mujer. Y mayormente en aquellos tiempos,
¿verdad? Donde para una mujer era muy difícil salir adelante. Y entonces ella estaba a punto de perder quizás todo lo que tenía, sus hijos. Y entonces va con el profeta y el profeta le dice, ¿qué tienes en casa? Una vasija con aceite. Bueno, ve y consigue vasijas con tus vecinos. No consigas pocas, consigue suficientes. Y vas a comenzar a llenar las vasijas. Y entonces esta mujer hizo como el profeta de Dios, el siervo de Dios le mandó. Y fue y consiguió con sus vecinos esas vasijas. Y ella comenzó a llenar las vasijas. Y el aceite no cesó. Entonces llegó el punto en que la mujer le dijo a sus hijos, tráiganme más vasijas. Y los hijos dijeron, pues ya no hay más, ya se acabaron. Y hasta ese momento que las vasijas se agotaron, también el aceite dejó de salir. Entonces esta mujer se acerca con el profeta Eliseo y le cuenta este gran milagro, ¿no? Muy seguramente llegó, profeta, mire lo que sucedió, usted me dijo que consiguiera las vasijas y conseguí tantas y con el poco de aceite que tenía comencé a llenar y se llenaban las vasijas y mis hijos me traían más y más, pero ya se acabaron. Y cuando se acabaron las vasijas también el aceite dejó de salir. Y entonces cuando le declaró lo que había sucedido, dice que el profeta le dijo, bueno, ve y vende ese aceite, paga tus deudas y de lo que quede, que sea para el sustento, para ti y para tus hijos. Qué bendición tan grande, pero también, como les digo, a la vez una historia triste, porque comienza con una historia y un relato triste, una situación complicada, un problema, algo que traía angustia, algo que traía dolor, algo que traía sufrimiento para esta mujer. Pero el final es glorioso. El final es abundante. El final es de bendición. Y viene a mi mente ese versículo que dice, ¿verdad? No he visto justo desamparado. El Salmo 37, 25, dice la palabra de Dios así, ¿verdad? Dice, joven fui y envejecido, y no he visto justo desamparado, ni su descendencia que mendigue pan. Vino a mi mente en este momento que estoy compartiendo con ustedes, porque este siervo de Dios, el esposo de esta mujer, era un siervo de Dios. Pero como les decía, hay una diferencia en servir a Dios y hay otro punto importante. Uno puede decir, yo sirvo a Dios, yo hago esto para Dios, pero no tienes un corazón íntegro, no tienes un corazón que respete a Dios, no tienes un corazón que tema a Dios. Pero este hombre sí lo era. Era un siervo y era un hombre que tenía temor de Dios. Y dice el versículo, no he visto justo desamparado, ni su descendencia que mendigue pan. Dios cumple y cumplió esta palabra sobre la vida de esta mujer. Su esposo ya no estaba, pero fue un hombre justo y un hombre temeroso de Dios. Y su descendencia no quedó desamparada ni mendigando pan, porque Dios cuidó de ellos, porque este hombre fue fiel al Señor. Este hombre en vida fue temeroso de Dios. Y se cumple este versículo en su vida. No he visto justo desamparado, ni su descendencia que mendigue pan. Este hombre cumplió con servir a Dios y tener temor de Dios. Y aunque él ya no estaba, su descendencia no quedó desamparada. Dios cuidó de ellos. Dios cuidó de su familia, de su descendencia. Y no los abandonó, sino que proveyó para sus necesidades. Y como les decía, comenzó con una historia triste. Una mujer que había perdido a su esposo. El dolor que en sí conllevaba el haber perdido a su esposo.
El dolor también, porque tenía una deuda y no podía pagarla. Y en nuestros tiempos, ¿cuántas veces, no? Hemos estado en situaciones económicas complicadas. Y ustedes saben la preocupación que es tener una deuda. Y ustedes saben lo que es tener un compromiso económico y no tener solvencia para poder cumplir con ese compromiso económico. Trae preocupación, ¿verdad? Trae ansiedades. Entonces imagínense dolor tras dolor. Una mujer que había perdido a su esposo tenía una deuda. La preocupación de no poder cubrir esa deuda. Y otro dolor más. Para cubrir esa deuda, el acreedor quería llevarse lo que quedaba de su familia, a sus hijos. Dolor tras dolor tras dolor. Perdió a su esposo. Tenía una deuda y estaba a punto de perder a sus hijos. Pero ella supo ir al lugar correcto. A Dios. A Dios. Y en este momento, recuerden que los profetas eran los representantes de Dios. Eran estos intermediarios entre Dios y el pueblo. Por eso les digo, esta mujer supo ir al lugar correcto. Supo ir y buscar ayuda en el lugar correcto. Supo ir a Dios y a su siervo, el profeta Eliseo. Y Dios es bueno. Y Dios no la dejó abandonada. Y Dios no la

Y la respuesta de Dios, como siempre, en cada historia, nuestro Dios no sabe dar poco. La respuesta de Dios es tan grande. Sus planes, sus pensamientos son más grandes que los nuestros. Dios no sabe dar poco. Él responde y responde con tremendas cosas. Le dijo el profeta, ¿qué tienes en casa? Lo único que tengo es una vasija y un poco de aceite. Pues ve y consigue todas las vasijas que puedas, no pocas. Y la mujer, como pudo, consiguió las que pudo. Y se encerró en su casa. Y ella vio el milagro de Dios, cómo ese aceite no dejaba de salir. Hasta que se terminó la última vasija, entonces dejó de fluir el aceite. Y entonces el profeta le dice, vende el aceite, porque este era un recurso muy valioso en aquel tiempo. Le alcanzaba a esta mujer para vender ese producto y sacar para pagar esa deuda. Y aún quedaba para ellos, para el sustento de ella y de sus hijos. Dios cuidó de esta mujer. Dios proveyó para ella en su necesidad. Dios no la dejó sola, no la dejó desamparada. Seas hombre o mujer, Dios no te dejará solo. Confía en Él, en esa necesidad que tú tengas ahora, en ese problema en el cual estás pasando en este momento. Ve a la presencia de Dios, refúgiate en Él. Exponle tu dolor, tu necesidad, tu angustia al Señor en oración, y Él va a responder, y va a responder con tremendas cosas. Ten fe y confianza, porque los que confían en el Señor, dice su palabra, que no serán avergonzados. Y dice la palabra de Dios que Dios es bueno para con aquellos que le buscan, que le invocan y le invocan de veras. Dios será bueno contigo. Dios te ayudará. No te dejará solo ni sola, no te dejará desamparado. Dios cuidará de ti, Dios proveerá en esa necesidad. Dios está contigo y verás la respuesta de Dios y será abundante y será, ¿verdad?, tan grande la respuesta de Dios sobre nuestras vidas. No dejes de confiar en Dios. Te dejo con esta hermosa historia. Que Dios sea hablando tu vida, que Dios sea hablando tu corazón en este momento. No te despegues en un momento más, volvemos. Jesús.

0: Aleluya, aleluya, aleluya. Gloria a Dios, gloria a Dios, gloria a Dios. Alabanzas, alabanzas al Todopoderoso, al Santo de Israel. Alabanzas, alabanzas a Jesucristo, nuestro bendito Salvador, quien es digno de toda gloria, honra, alabanza y adoración. Digno es el Señor de ser alabado. Digno es nuestro Dios de ser bendecido. Aleluya. Grandes cosas, maravillas ha hecho el Señor con nosotros. Por lo tanto, damos gloria, honra y alabanza a su bendito y santo nombre. Aleluya. Amados, amados, amados, Dios me los bendiga a todos y cada uno de ustedes. Aquí saludándoles. Soy su hermano y amigo, el pastor Chino Ríos. Doy gracias a Dios por la vida de mi hija Ruth Ríos, que ha estado con ustedes en la primera parte de este su programa, Amístate con Dios. Amados, comparto nuestros números de celular disponibles para que usted nos llame. Con confianza nos puede llamar, nos puede escribir, de preferencia terminando el programa, o en la mañana o al mediodía, a la hora que usted pueda y en la hora del programa. Nos puede llamar terminando el programa. Amén. Y bueno, nuestros números son los siguientes: 55 17 01, nuevamente 0107. Lo repito: 55 17 01, nuevamente 0107. El siguiente número es el 55 35 15 90 09. A ver, lo repito: 55 35 15 90 09. Aleluya. Amados, gracias a Dios, hoy nos tocó predicar en Iztapalapa. Estuvimos allí frente a las oficinas de la alcaldesa, ¿sí? Allí en las oficinas centrales de la alcaldía. Allí estuvimos, hermanos, en el parque. Estuvimos saliendo a las calles. Estuvimos entrando a los callejones, porque Iztapalapa tiene calles muy angostitas. Y allí se entró caminando. Adiós, gracias, hermanos. La Biblia que llevamos para toda esa parte de Iztapalapa, sus barrios, sus calles, sus avenidas, toda la Biblia que llevamos para allá, toda se terminó, gracias a Dios. Llevamos mucha folletería, llevamos mucha literatura, y hermanos, a Dios la gloria, a mucha gente se le predicó, se hizo oración por mucha gente, los hermanos, las hermanas ministrando, hablando así personalmente con la persona. Me tocó orar juntamente con hermanos por una jovencita. Comenzamos a hablarle, predicarle. Y amados, y esta jovencita comenzó a llorar. Comenzó a llorar al oír que hay un Dios poderoso que vive y que le ama, y que en su grande amor envió a Jesús. Bueno, después de haberle predicado, le dije: te invito a que en una oración recibas a Jesús como tu único y suficiente Salvador. Hermanos, Dios tocó su vida. Esta joven lloraba al sentir la presencia de Dios, al sentir el amor de Dios, al sentir, hermanos, la misericordia de Dios en su vida. Le dejamos su Biblia y le recomendamos que cerca de donde ella vive, le dije, cerca de donde vives, debe de haber un templo cristiano, una iglesia cristiana. Allí acércate. Allí hay una congregación, allí hay un pastor, allí hay hermanos en Cristo que te van a dar la bienvenida. Y busca de Dios, le dije. Dios tiene un propósito muy grande para ti y para tu familia. Y así, hermanos, oramos por ancianitos, oramos por personas drogadictas, del vicio de alcoholismo, de drogadicción. Muchos nos pidieron que oráramos por ellos. Amados, a Dios la gloria. Hoy nos tocó evangelismo en el centro de la alcaldía Iztapalapa. Y mañana, hermanos, si Dios lo permite, vamos a ir a predicar al Zócalo de la Ciudad de México. Del Zócalo hacia el Palacio de Bellas Artes, hacia la Torre Latino, ahí hay un pasaje, una calle, si no me equivoco es Madero, donde solamente transita pura gente, ¿sí? Es un paso que conecta del Zócalo a Bellas Artes. Ahí en ese lugar usted nos puede encontrar. Todos vamos con playeras verdes, todos vamos con playeras verdes, y la playera dice México, tierra de bendición, no más tierra de sangre. Si Dios lo permite, a las 9:30 de la mañana, ya debemos estar ahí y comenzar a predicar. Una buena cantidad de folletos, una buena cantidad de Biblias se va para esta zona de la Ciudad de México. Y miren, hermanos, qué mejor que mañana sea en el corazón de la Ciudad de México, allí en el Zócalo, en la calle Madero, para salir a Bellas Artes, a la Torre Latino, todo ese tramo. Y nos vamos a dividir, hermanos, porque ahí pasa muchísima gente. Pasa mucha, mucha, mucha gente. Ahí vamos a compartirle. Dios tiene un propósito muy grande para este lugar el día de mañana. San Juan 3:16 dice, porque de tal manera amó Dios al mundo, que ha dado a su Hijo unigénito, para que todo aquel que en él cree no se pierda, mas tenga vida eterna. Amén. Grande, verdaderamente, hermanos, grande es el amor de Dios. Y doy gracias a Dios, hermanos, porque ahorita mismo, en todos los estados de México, se está predicando ahorita mismo, en este día que terminó, mañana y todos estos días hasta el 14 de agosto, las capitales de los estados, los municipios, las agencias municipales, se va a estar predicando en la sierra, en la costa, en el valle. Se va a estar haciendo evangelismo en los hospitales, en las cárceles, en los centros de rehabilitación, en los mercados, en los tianguis, en las paradas de los camiones, en los cruceros como son los semáforos, en los camiones, en las micros. Hermanos, a Dios la gloria. A Dios la gloria. Por cierto, quiero decirles que nos tocó el día de ayer, nos tocó estar en el banderazo de salida. Ustedes pueden ver lo que les estoy testificando. Entre usted a Facebook, entre a la página de Facebook y búsquenos como Ministerio Amístate con Dios Oficial. Ministerio Amístate con Dios Oficial. Me tocó hacer la oración en el banderazo de salida. Me tocó hacer la oración pidiendo a Dios que guardara a todos los predicadores y pidiendo a Dios que donde quiera que se predicara, los enfermos sean sanados. Los que están atormentados por espíritus inmundos queden libres en el nombre de Jesús. Estuve orando por el evangelismo en todo lo que es México. Que Dios haga misericordia. Oramos por los niños, oramos por los jóvenes, oramos por los adultos, oramos por nuestros ancianos. Amados, el poder del Evangelio es grande. El poder del Evangelio es grande. Aleluya. Porque, amados, el Evangelio es el mensaje de salvación. Hablarle a la gente que Dios ama al mundo, que Dios ama al pecador, pero aborrece el pecado. Y cuando la Biblia dice que Dios ama al pecador, es para ayudarlo, para salvarlo, para perdonarlo, para cambiar su vida. ¿Sí? Para cambiar su vida y hacer de ese hombre o de esa mujer una nueva criatura en Cristo Jesús. Y gloria a Dios, hermanos. La gloria sea para Dios. La gloria sea para Dios. Estamos avanzando. Por cierto, que Dios te bendiga, mi hermano, mi hermana. Que estás orando. Que estás orando por nosotros. Que estás orando por los predicadores. Que estás orando por los pastores. Que estás orando por los ministerios. Quiero decirte esto. A Dios gracias. Vinieron hermanos y hermanas de otros lugares a apoyarnos a predicar. Mañana, varios de los hermanos que me escuchan en la radio dicen: pastor, ¿en qué punto va a estar? Le digo, vamos a estar entre el Zócalo y Bellas Artes, entre el Zócalo y la Torre Latino, sobre la calle Madero. Por ahí vamos a andar predicando. Si alguien desea acompañarnos mañana, sí, andamos con playeras verdes y dice la playera en la espalda, dice ahí la playera: México, tierra de bendición, no más tierra de sangre. Amados, miren cuánto daño hace el pecado y ha hecho el pecado. Separa de Dios, nos aleja de Dios, destruye vidas por los pleitos, por el odio, por los robos, por los asesinatos. Amados, México no puede ser más tierra de sangre. México tiene que ser tierra de bendición. Por el Evangelio, por ese amor tan grande de Dios, por el sacrificio único de Cristo Jesús en la cruz del Calvario, por la fe en su nombre, México, México, México tiene que cambiar para bien. Tenemos la gran encomienda de ir y predicar el Evangelio a toda criatura. Tenemos la gran encomienda. Vamos adelante, mis hermanos. Vamos adelante sirviendo al Señor. Por cierto, hermanos y hermanas, todavía pueden comprar Biblias en la Sociedad Bíblica. Todavía vamos a necesitar mucha Biblia. Si usted puede ir a la Sociedad Bíblica y comprar Biblias para el evangelismo de estos días. Miren, como ya mencioné, mañana estaremos en el centro de México. Jueves y viernes estaremos en la alcaldía Iztacalco. Sábado y domingo nos vamos a Chalco, Estado de México. Y así hasta el 14, con la ayuda de Dios. Así es que, amados, yo les sigo invitando. Sigan apoyando con Biblias. Si usted todavía puede ir a la Sociedad Bíblica y comprar Biblias, un paquete de 5 Biblias, o 2 paquetes, o una caja. Amados, amados, la palabra de Dios se está predicando. Gracias a Dios, porque una multitud de hermanos de Chiapas ya están con nosotros. Se unió mi familia. Se unió la iglesia que estoy pastoreando. Y hermanos que vinieron de Neza, hermanos que vinieron de Puebla, hicimos un gran equipo predicando el Evangelio. Mi hermano, mi hermana, usted puede seguir apoyando con Biblias. Vaya a la Sociedad Bíblica de México. Les doy las direcciones. Calle Liverpool, número 65, Colonia Juárez. Repito, calle Liverpool, número 65, Colonia Juárez. Aleluya. Alcaldía Cuauhtémoc. A 2 cuadras del Metrobús, Hamburgo. A 6 cuadras más o menos del Metro Insurgentes. La segunda dirección es Avenida Independencia, número 36, Colonia Centro. Avenida Independencia, número 36, Colonia Centro, en la Ciudad de México. A 2 cuadras del Metro San Juan de Letrán. A 2 cuadras del Metro Bellas Artes. Y mis amados que me escuchan en Monterrey y sus alrededores, la Sociedad Bíblica de Monterrey está ubicada en la calle Francisco y Madero, 527, Monterrey, Nuevo León. Calle Francisco y Madero, 527, Monterrey, Nuevo León. Amados, juntos vamos adelante. Juntos vamos adelante predicando el bendito Evangelio, el Evangelio, aleluya, que alumbra. Cuando llega a la vida de la persona, transforma, regenera, purifica, hace nueva criatura. El poder de la palabra, el poder de Jesucristo, ese amor tan grande del Padre Celestial. Cristo es el Salvador. Cristo es el Hijo de Dios. Cristo Jesús, el Sanador. Aleluya. Amados, la gente debe de oír. La gente debe de saber. A la gente se le debe de predicar. Aleluya. Por cierto, hermanos, a Dios la gloria. Iban a ser las 4 de la mañana, hace rato, iban a ser las 4 de la mañana. Y estábamos cargando un cargamento de literatura, porque pastores de la región del estado de Hidalgo, en varias regiones, les urgía, necesitaba material de evangelismo. Mandamos un promedio de 3 toneladas. Eran las 4 de la mañana. Y a Dios gracias, se mandó esa cantidad de literatura para el estado de Hidalgo. Luego, hermanos, a las 7 ya estábamos dando de desayunar a los hermanos que vinieron de Chiapas. Por cierto, hermanos, que Dios me los bendiga a los que nos han hecho llegar ofrendas. Con el apoyo de ustedes, le estamos dando de comer a los predicadores, hombres y mujeres que vinieron de Chiapas. Con la ofrenda de ustedes, los hermanos han tenido un plato de comida calientita. Los hermanos han tenido un vaso de café, un vaso de agua, un pan. Hermanos y hermanas que me están escuchando, que Dios les bendiga, les bendiga, les bendiga. Porque Dios gracias. Anoche que llegaron los hermanos, ya había alimentos. Hoy en la mañana, muy tempranito, ya estaban los alimentos preparados y servidos. Llegamos de predicar y ya había alimentos, porque un equipo de la iglesia que estoy pastoreando y parte de mi familia, mi hijo el más chico, Josué Ríos, y su esposa y un equipo de hermanos preparando desayuno, preparando comida, preparando cena. Que Dios les bendiga, hermanos, por el apoyo económico, las ofrendas de ustedes, de gran apoyo, de gran ayuda. Que Dios les recompense. Por cierto, si alguno de ustedes quizás pueda decir, Pastor Chino, yo no puedo estar con ustedes o no he podido estar con ustedes, pero mando mi ofrenda para que mis hermanos tengan un vaso de agua, tengan un vaso de café, un pan, un plato de comida. En tanto, andan predicando. Una ofrenda de ustedes nos está ayudando mucho, como nos imagina. Que el Padre Celestial les bendiga. porque con el apoyo de ustedes se está predicando el Evangelio, a Dios gracias. Con el apoyo de ustedes hay alimentos para mis hermanos que están predicando. Que Dios les bendiga, los que han participado. Y si usted, mi hermano, mi hermana que me estás escuchando, puedes participar, te pido tu apoyo. Te pido tu apoyo para que todos mis hermanos que están con nosotros del estado de Chiapas tengan alimentos. Entre tanto, salimos a predicar, salimos a predicar, salimos a predicar, salimos a predicar. A Dios la gloria. Usted puede depositar su ofrenda en apoyo al sustento, a los alimentos de mis hermanos predicadores. El número de cuenta de banco HSBC, con el mismo número que les voy a compartir, también se puede depositar en tiendas Oxxo. Con el mismo número también se puede hacer transferencia. Una ofrenda de ustedes en apoyo, en alimento a mis hermanos predicadores, será de grande bendición. Y que Dios les multiplique y que Dios les envíe bendición a sus vidas hasta que sobre y abunde. 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Lo repito, 42 13 16 60 27 23 04 93. Es número de banco HSBC. Recuerden que se puede en todas las tiendas Oxxo y se puede en transferencia. Padre Celestial, seguimos predicando tu evangelio. He compartido a mis hermanos el trabajo que se hizo el día de hoy. Y si tú lo permites, el trabajo del día de mañana. Y de aquí hasta el 14 de agosto. Vamos a orar, hermanos, vamos a orar. Padre bendito, gracias porque nos concedes predicar tu evangelio. Gracias porque has usado la vida de mis hermanos y mis hermanas comprando e invirtiendo, enviando sus ofrendas para Biblias, para que tu bendita palabra llegue a muchos lugares. Salva a la gente. Mi Padre bendito, te pido tu bendición sobre cada hermano, sobre cada hermana, que no cierran su mano. Siempre ahí está el apoyo de tu pueblo. A ti te servimos con todo el corazón, mi Padre. Siga usando nuestras vidas. Y el evangelismo de estos días que se vienen, sea bajo tu cobertura, sea bajo tu bendición. En Cristo Jesús, Señor nuestro. Síganos ayudando. Siga proveyendo para que mis hermanos tengan alimentos. Mis hermanos que están predicando, saliendo a predicar con nosotros. Mis hermanos que vinieron del estado de Chiapas, de Tuxtla Gutiérrez. Padre bendito. Siga supliendo, mi Padre, para todo lo que tenemos que invertir en tu bendita obra. Te pedimos tu respaldo y salva a mucha gente. Añade a tu iglesia los que han de ser salvos. Bendice a mis hermanos, bendice a mis hermanas, con toda bendición en Cristo Jesús, Señor nuestro. Amén. Mis amados, me despido de ustedes hasta mañana, si Dios así lo permite, hasta mañana.
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1: Esta siguiente canción es muy honesta. Creo que todas mis canciones son honestas, pero a veces escribes algo y dices, no lo voy a grabar. No lo voy a grabar porque se me hace muy personal, se me hace que la debo de guardar para mí. Pero esa siguiente canción decidí grabarla porque surgió de un tiempo muy, muy difícil en mi vida, en la vida de nuestra familia. Y decidí incluirla en esta grabación porque creo que es importante que la gente sepa que todos pasamos por situaciones difíciles, complicadas. Y es importante que todos nos unamos de esa manera, entendiendo que todos pasamos por lo mismo. Ya no me siento de la misma manera como van a escuchar en la canción, pero insisto, creo que es importante comunicar este sentimiento.

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0: a Dios, gloria a Dios. ¡Ey, ey, ey, ey, ey! Una vez más ya estamos aquí en Radio Esperanza, Manantial de Música, para llevar el programa El Ministerio Interdenominacional La Vara de Aarón. Estamos contentos porque una vez más Dios nos da la oportunidad de regresar a cabina, mi hermano, para contarles a ustedes el trabajo que hemos hecho en estos últimos días.
1: Amén.
0: Déjame decirte que Dios, en su grande amor y en su grande misericordia, nos ha llevado con bien a los lugares donde hemos ido. Y pues Dios nos dio la oportunidad de poder ir a Mieri Noriega, a Zaragoza, Nuevo León, a Ramberry y a Doctor Arroyo, llevando ese glorioso y bendecido proyecto de vida que es México, tierra de bendición, no más tierra de sangre.
1: Amén.
0: Tiempo de misericordia, mi hermano, y pues en el estado de Nuevo León, tierra de bendición, no más tierra de sangre. Así que
1: Amén.
0: Estamos contentos porque hoy podemos estar nuevamente aquí y poder decirles a ustedes todas las cosas que hemos hecho. Pudimos juntar pastores en aquellos ejidos, en aquellos municipios y entregarles el material de evangelismo, entregarles Biblias, material de evangelismo, entregarles las lonas, ¿verdad? Y es algo maravilloso, aleluya, saber que Dios está con nosotros, que Dios, aleluya, nos sigue ayudando, nos sigue bendiciendo, que este ministerio sigue creciendo para la honra y la gloria de nuestro Dios. No es de nosotros, mi hermano, sino que el que nos llamó nos dio, mi hermano, y Él es el que nos está dando lo que nosotros necesitamos.
1: Amén.
0: Así que esto es para la honra y la gloria de nuestro Dios y es para bendecir, mi hermano, a aquellos necesitados.
1: Gloria,
0: mi hermano, hoy nos hemos parado en cuestión de las despensas, mi hermano, tenemos con qué ir. Dijo un hermano, aquí traigo con queso las enchiladas. Ahí tenemos con qué poder ir a un municipio si alguien piensa, cree o sabe que se necesita algo, se puede comunicar con nosotros y nosotros poder llevar esa bendición a esos lugares donde se necesita. Pero
1: Amén.
0: Ahorita estamos, mi hermano, en el proyecto de vida, mi hermano, aleluya, en esto que nació en Chiapas, en el ministerio, aleluya, de nuestro hermano Josué Pérez Pardo, mi hermano, y es un placer para nosotros, mi hermano, aleluya, ser servidores.
1: Amén.
0: Somos servidores, mi hermano, aquí nadie es más que nadie, mi hermano. Dios le habla a una persona, esa persona se levanta con ese proyecto de vida y nosotros como siervos del Dios Altísimo tomamos, mi hermano, aleluya, lo que nos corresponde hacer, porque a eso nos envió el Señor,
1: gloria
0: a ir
1: Dios
0: por todo el mundo y predicar el evangelio a toda criatura.
1: Amén.
0: Es cierto, mi hermano, que no es fácil, mi hermano, pero para la honra y la gloria de nuestro Dios, nuestra gente ha respondido.
1: Amén.
0: Agradecemos a nuestro hermano Eleuterio
1: Morales
0: que nos apoyó también con las lonas, a nuestro hermano Juan Manuel.
1: Amén.
0: A nuestra hermana Vicky Treviño, a nuestro hermano ¿quién más nos, a nuestro hermano Ricardo García que nos apoyó también? Es un placer saber que hay gente, mi hermano, que se levanta en el nombre de Jesús, mi hermano, todas esas personas que nos han apoyado, todas esas personas que tienen en bien en creer en este ministerio, mi hermano, porque nosotros, aleluya, pues tenemos que hacer la obra misionera, tenemos que hacer la obra de evangelismo, mi hermano, porque a eso fuimos llamados. Ciertamente es difícil, mi hermano, pero no imposible. Ciertamente podremos tener carencias, mi hermano, pero dice la palabra del Señor que irá andando y llorando el que lleva la preciosa semilla, mas volverá con regocijo trayendo su gavilla. Mi hermano, es difícil, aleluya, pero no imposible cuando estamos agarrados de la mano de nuestro Dios, cuando estamos bajo la cobertura del Dios misericordioso y clemente, mi hermano, aquel Dios maravilloso, aleluya, que le dijo a Abraham, en tu simiente serán benditas todas las naciones de la tierra, y hoy, mi hermano, déjame decirte que Nuevo León es tierra de bendición, que en la República Mexicana es tierra de bendición, no más tierra de sangre. Oramos y creemos que Dios va a hacer algo extraordinario en nuestro país, que nuestra presidenta hará algo extraordinario para que nuestro país cambie, nuestro país sea diferente.
1: Amén.
0: Mi hermano, quizás muchos no crean, no piensen, mi hermano, pero déjame decirte que no importa, mi hermano, aleluya, qué religión sea, qué hagan, qué actúen, no sabemos nada nosotros, pero lo que sí sabemos, mi hermano, que el que está sentado en el poder, que el que está sentado, mi hermano, en la silla presidencial, fue puesto, mi hermano, por nuestro Dios, porque nuestro Dios quita reyes, pone reyes. Gloria y si ella está ahí, mi hermano, aleluya, nosotros solamente tenemos que orar para que el Espíritu Santo toque su corazón y algo extraordinario y maravilloso suceda en nuestro país. Así que tenemos la oportunidad de seguir predicando el Evangelio, de seguir llevando las buenas nuevas de salvación a diferentes lugares y estamos contentos porque así es y así sea y seguirá siendo por mucho tiempo hasta que el Cristo de la gloria aparezca en las nubes. Hay lugares donde no se predica el Evangelio, mi hermano, a causa de que hay miedo, hay dolor, hay tristeza, mi hermano, a causa de la forma en la cual los gobiernos se mueven, mi hermano, pero nosotros, nuestro México, mi hermano, aleluya, de oriente a poniente, mi hermano, de norte a sur, el Evangelio se va a llevar, mi hermano, aleluya, en este mes, mi hermano, hoy empezaron las primeras caravanas, queremos, mi hermano, aleluya, que en todo México se oirá, que todo México se entere, aleluya, que todo el mundo se entere que México es tierra de bendición, no más tierra de sangre. Así que estamos contentos, mi hermano, en el lugar donde tú estás, alaba al que vive y reina para siempre, mi hermano, porque el salmista nos dice, el salmo dice, el cielo nos dice, cantad alegres a Dios, habitantes de toda la tierra, servid a Jehová con alegría, venid ante su presencia con regocijo, reconozca usted, reconozca yo que Él es Dios y que no hay más, que somos, mi hermano, aleluya, ovejas de su prado, mi hermano, que Él nos rescató, aleluya, del lodo cenagoso, nos trajo a su luz admirable, y hoy estamos contentos que tenemos crisis, a lo mejor tenemos crisis económica, que tenemos deudas, a lo mejor tenemos deudas, pero déjame decirte que de todo eso se encarga el Señor. Yo solamente me levanto, mi hermano, con mi mente, mi hermano, aleluya, despejada, levantando mi voz y diciéndole, Señor, aquí estoy, gracias porque me das la oportunidad de levantarme, de ver la luz del día, este día te pertenece y haré conforme a lo que tú me lleves a hacer. Gloria. Así que hoy fue un día maravilloso, trabajé, mi hermano, aleluya, compartí la palabra, mi hermano, llevamos material de evangelismo anoche, todavía a las 12 de la noche andábamos entregando material de evangelismo y lonas en Santa Catarina, Nuevo León, con nuestro hermano Jonathan, allá en la fraternidad de Santa Catarina, mi hermano, porque queremos que el evangelio, mi hermano, aleluya, se mueva, que todos nos levantemos con un mismo sentir y un mismo pensamiento, olvídate de que tú eres el dueño de la congregación, tú no eres dueño de nada, dice la palabra del Señor, mi hermano, aleluya, allá cuando los apóstoles comenzaron a discutir y había como que decían, estos son míos, aquellos son de aquí, dijo, no, Pablo, quizás, ¿a poco Pablo murió por nosotros? Apolo murió por nosotros, Cefas murió por nosotros, nadie murió por nosotros, Cristo Jesús derramó su sangre en el Calvario para que todo aquel que en él crea no se pierda, mas tenga vida eterna, él es el que derramó su sangre, pertenecemos al cuerpo de Cristo y como el cuerpo de Cristo tenemos que estar como en aquel día cuando estaban aquellos 120 varones, aleluya, en aquel lugar, en el aposento alto, que les dijo el Señor Jesucristo, no se muevan de aquí porque derramaré de mi espíritu sobre ustedes. Cuando se cumplió la profecía de Joel, mi hermano, estaban todos en un mismo sentir, en un mismo pensamiento. Es necesario que como pastores, cada uno de nosotros nos levantemos con un mismo sentir y un mismo pensamiento de juntarnos, de salir a la calle, de contarle a la humanidad completa, aleluya, a todo aquel que nos encontremos, que Cristo es la solución a nuestros problemas, que Cristo es el camino, la verdad y la vida, y dice que porque de tal manera amó Dios al mundo que dio a su Hijo unigénito para que todo aquel que en él crea no se pierda, mas tenga vida eterna. Amén. Gloria a nuestro Dios. Hermana Simona.
2: Aleluya, que el Señor le bendiga, hermano, en esta preciosa noche, pues agradecidos con el Señor por un día más que nos permite estar aquí nuevamente en esta cabina. Bendecimos a todo el pueblo de Dios. Gloria al Señor, dice la palabra del Señor aquí en el Salmo 34:8. Gustad y ved que es bueno Jehová, dichoso el hombre que confía en él. Amén. Aleluya. Muchas personas han oído de Dios, pero nunca le han conocido personalmente. El salmista no dice solamente escuchen o lean, sino gustad y ved. Es una invitación a tener una experiencia con el Señor. Amén. Dios siga transformando vidas, sanando corazones, dando paz y esperanza a quienes confían en Él. Amén. Aleluya. Hoy, aunque alguien esté pasando por enfermedad, problemas familiares, soledad, dificultades económicas, Dios sigue siendo bueno y está dispuesto a recibir a todo aquel que se acerca a Él. Aleluya. Amigo que nos escucha, no importa cuál sea tu situación, acércate a Cristo con un corazón sincero, pruébalo por ti mismo y verás que Él sigue siendo bueno. Pon tu confianza en Él porque nunca abandona a los que le buscan.
3: Amén.
2: Aleluya, si esta noche los invitamos, amado hermano, usted que nos está escuchando, lo invitamos a que busque del Señor, ¿verdad? Si usted no tiene una iglesia donde congregarse, nosotros nos ubicamos en el Avenida Camino San Agustín, en la colonia La Unidad.
3: Amén.
2: El templo se llama Fresca Unción. Amén. Aleluya, ahí los esperamos. Dejamos lugar a mi hermana.
0: Hermana Conchi Rivas.
3: Dios les bendiga, amados hermanos.
0: Que anuncie nuestra hermana que ya hay ventanas en Zaragoza.
2: Gloria al Señor.
3: Cristo. Bueno, Dios le bendiga, amado hermano, que nos escucha, nos ve por Facebook, en
0: Gloria
3: la página del Ministerio La Vara de Aarón. Hermanos, alabamos al Todopoderoso porque Dios vive, Dios reina y Dios es fiel. Hermanos, alabamos a Cristo por las buenas nuevas que trajo el pastor Feliciano de la iglesia de Zaragoza.
0: Gloria a Dios.
3: El hermano pastor Rodolfo y Carmina. Dios les bendiga, hermanitos amados, yo sé que nos van a ver, nos van a escuchar. Alabamos a Dios porque el pastor Feliciano trajo buenas noticias de allá. La iglesia, cuando la conocimos, no tenía puertas, no tenía ventanas, no tenía piso, no estaba enjarrada, no tenía bocinas, no tenía sillas, no tenía equipo de sonido, nada. Pero ¿sabe qué sí había? Estaba Cristo.
0: Gloria a Dios.
3: Estaban los siervos sirviéndole al Señor, porque cuando Dios los llamó, su primer culto fue abajo de un árbol.
4: Amén.
3: Amén. Quizás con uno, con dos miembros, con no sé, hermano, la realidad, pero hacía un frío tremendo. Pero allí se plantaron, así es que yo le quiero animar a usted que su mirada esté puesta en Cristo, aunque venga la tormenta, el huracán, la lluvia. En Monterrey empezó a llover. No importa, su simiente es Cristo.
0: Amén.
3: Su simiente es el Todopoderoso, así es que, bueno, Dios permita pronto poder ver el templo, no dudamos, pero nos gozaremos junto con mis hermanos al ver la casa del Señor, hermanos, donde pastorea el hermano Rodito y nuestra hermana Carmina. Es una bendición que la iglesia, por donativos de la iglesia, hermanos, por nuestros hermanos, por primicias, amén, hermano. Amén. Feliciano, pues, ¿qué más le puedo testificar yo de ese lugar? Es un lugar tan hermoso. Yo fui hace quizás un año y medio y Dios tocó mi corazón sobre aquel lugar. No había piso, dice el hermano Feliciano que ya hay piso.
0: Amén, ya hay piso.
3: Ya hay ventanas, ya hay puertas, hermanos, ya van a empezar a enjarrar.
0: Comenzaron a enjarrar el altar.
3: El altar, es un lugar amplio, hermanos, no había sillas. La iglesia de Fresca Unción donó. Bueno, el pastor Feliciano, hermanos, donó las sillas, 65 sillas, hermano.
0: Son como 65.
3: 65 sillitas. Nosotros tuvimos a bien porque Dios puso el corazón donar un púlpito.
0: Gloria
3: unas
0: a Dios.
3: Bocinas, hermano, no sé, alguien más donó, parece que unos micrófonos, pero lo más importante es que nuestros hermanos le han creído a Cristo.
0: Amén.
3: Le creyeron al Todopoderoso. Así es que, hermanos, si Dios te llamó, no desistas, persiste, no desistas.
0: Amén.
3: Persiste.
0: Amén.
3: en la fe, hermanos, así es que nos gozamos por el plan, la bendición que hoy empezó, dice el pastor Feliciano, yo lo vi con el hermano del programa Amístate con Dios.
0: Amén.
3: Empezaron en Chiapas, hermano, o en Oaxaca, o en Ciudad de México.
0: En Chiapas y Oaxaca.
3: Chiapas y Oaxaca se empezó el programa, hermanos, lo vi ayer en un logo también en Galeana, que ellos van a empezar el día 10.
0: Amén.
3: Así es que, hermanos, te quiero animar a que le sigas creyendo a Dios. Si tú estás allí, ya eres creyente, ya le has obedecido al Señor, pero te estacionaste, estás sentado y dejaste de creer. Es buen momento, hermanos, para que la sangre ya no se derrame. Para
0: Amén.
3: Que te levantes en el nombre de Jesús. Así es que bendecimos a Rodito, a Carmina y al pueblo de Dios, el rebaño, en el nombre de Jesús.
0: Amén.
3: Bendiciones, hermanos.
0: Bendecimos a nuestro hermano, a Ceci Colunga, su
3: Amén.
0: Esposo. Que son parte de los donadores que llevamos. El Ministerio Internacional, nuestro hermano Ceci Colunga, y son los que apoyaron para las ventanas.
3: Amén.
0: Y otras personas que apoyaron también, que se dieron a la tarea de poder invertir en el reino de los cielos.
3: Gloria.
0: Porque esto es una inversión que hacemos, mi hermano, aleluya, para la honra y la gloria de nuestro Dios, para el reino de los cielos. Nosotros recibiremos nuestra recompensa, ¿cuándo? No sabemos cuándo, hermano, pero creemos que Dios nos tiene algo reservado.
3: Amén.
0: Mi hermano, porque el Dios de la gloria no se queda con nada. Así que yo te invito a que tú sigas pues participando, ayudando, bendiciendo, mi hermano. Primeramente Dios, el día 11, a lo mejor el día 10, no sé, día 11, tenemos una salida para Mier y Noriega de nuevo, o sea, para los 4 municipios. Vamos a apoyar a nuestros hermanos. Hemos invertido, mi hermano, invertimos cierta cantidad, no fue poco. Invertimos en Santa Catarina, invertimos en los 4 municipios del sur de Nuevo León, llevando las lonas, llevando el material de evangelismo, rentando una camioneta para poder cargar todo lo que llevamos, mi hermano, pagando casetas, pagando todo, mi hermano, creyendo que Dios tiene algo, mi hermano, extraordinario para nosotros. Gloria, mi hermano, porque el que nos llamó, mi hermano, aleluya, nos va a ayudar. Mi hermano, tocará corazones para que el trabajo se siga haciendo. Amén. Ya lo más difícil ya está. Mi hermano, hoy solamente tenemos que ir a ser espectadores de las maravillas que va a hacer el Señor. Amén. Aleluya, porque todos los municipios se levantarán en nombre de Jesús, llevando, mi hermano, ese evangelio de poder. Oramos también para que hay una, ¿cómo se llama? Donde van muchos grupos. Una
3: asociación.
0: No, una va a haber una
3: concierto.
0: Un concierto de música cristiana. Uh-huh. Allá en la Asunción, en La Chona. En La Chona, Nuevo León.
3: ¿Qué día, hermano?
0: Va a ser el día 15 de agosto.
3: Ah, qué bonita fecha.
0: El día que
3: va a ser la clausura, hermano.
0: Ahí va a ser la clausura del evento. Aleluya, ahí está nuestro hermano Felipe Cardiel con su esposa. Amén. Con toda la iglesia. Se va a hacer este proyecto, mi hermano, de los grupos musicales, mi hermano, para el beneficio, mi hermano, de la iglesia.
3: Amén.
0: O sea, para que el templo pueda ser reconstruido, sí. O sea, remodelado.
3: Amén.
0: O sea, porque hay cerca de poquito más de 100 almas. Amén. Ya no caben ahí. Gloria, y entonces ya pusieron, Dios puso en su corazón extender las estacas. Amén. Y ellos tienen que crecer para poder más tener espacio para las almas y el salón para los niños. Total que ellos...
3: ¿Y llegó usted ahí, hermano?
0: Han tomado la visión, ¿no? Fue la esposa del hermano. Amén. Cardiel a escuchar el proyecto.
3: Amén.
0: Mi hermano, y estuvieron bien en tomarlo y lo van a hacer, van a culminar ahí el día 15.
3: Okay.
0: Entonces los invitamos a todos aquellos que les guste la música cristiana en ese gran concierto. Grupos. Va a haber varios grupos, van a estar los hermanos ¿cómo se llama el otro
3: los
0: grupo?
3: Vencedores.
0: Los Vencedores y otros dos grupos que va a haber, creo que Giré. Y va a estar maravilloso y sensacional. Amén. Mi hermano, para que usted vaya y se goce en la presencia de nuestro Dios, mi hermano, y apoye en ese proyecto.
3: Proyecto. Amén.
0: Y quiero mandar un saludo, mi hermano, aleluya, y no solamente un saludo, sino también
3: gloria
0: por aquí
3: al Señor.
0: Un papelito.
3: Amén.
0: A ver si no lo tire.
3: Gloria al Señor. Lo invitamos, hermanos, si sienten su corazón, el día 15 de agosto, le digo que es una fecha especial porque su servidora cumple años.
4: Gloria a Dios.
3: Amén, hermanos.
4: Un año más de vida.
3: Gloria a Dios. Y Dios ha sido bueno.
4: Amén.
3: Recuerde que un médico terrenal dijo que a mis 33 años iba a morir, pero Dios me ha mandado 17 años más. Cada que cumplo años, Dios me lo permite. Y le pisoteamos la cabeza a Satanás, hermano, porque voy a cumplir 49.
0: Mano, gloria a Dios.
3: Y a mis 33 años de edad me desahuciaron, así es que es una bendición. No sabemos, hermano, los planes de Dios para el 15 de agosto, si vamos a estar allá, si vamos a estar aquí, si vamos a estar en otro lugar. Solamente Dios lo sabe.
0: Amén,
3: así es. Que lo invitamos al 15 de agosto al concierto en La Chona con nuestro hermano
0: Felipe Cardiel.
3: Se están vendiendo boletitos a beneficio para la congregación, para la iglesia, para seguir edificando.
0: Ya compré los primeros 10 boletos yo. Amén. Para que usted no crea que les decimos, vayan y compren. No. O sea, ya primero tengo que comprar yo para poder decirle a usted que compre, ¿va? Porque si no, usted va a decir, pues el hermano nomás tira la piedra y esconde la mano, pero no, ya compramos 10 boletitos, no tan caros, valen 50 pesos cada boleto.
3: No es
0: mucho el costo.
3: No es brumoso.
0: Sí, la cuestión es de que los hermanos quieren a través de la música poder recaudar fondos para hacer ese trabajo. Mi hermano, y estamos contentos, mi hermano, porque a través del Evangelio de Jesucristo conocí a una hermana, mi hermano, y nuestra hermana tiene un negocio de electrónica. Aleluya. 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
3: Amén.
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0: 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No estamos cobrando por esto que estamos haciendo, pero queremos ayudar en algo, mi hermano, aleluya, porque el que nos envió, mi hermano, aleluya, nos envió a bendecir, que de sus labios siempre salga una bendición. Olvídese usted de maldecir, mi hermano.
3: Amén.
0: Porque dice la palabra del Señor, mi hermano, que de una apertura por donde sale agua dulce, mi hermano, puede salir agua amarga, no puede salir agua salada, mi hermano. Así que de sus labios, mi hermano, no puede salir maldición, sino solamente bendición, porque el que nos llamó de las tinieblas a su luz admirable, nos trajo y nos dio, aleluya, libertad, mi hermano, aleluya, en el nombre poderoso de Jesús. Gloria al Señor.
5: Gloria al Señor. Hola, buenas noches, amados hermanos. Me presento aquí con ustedes. Yo soy la hermana Suri Michel. Aquí estoy para la gloria y honra del Señor Jesucristo. Alabamos al Todopoderoso, le entregamos la gloria y la honra a nuestro Señor. El día de hoy es un día muy especial. Nuestro pastor nos estaba compartiendo acerca de lo que ha hecho. Me gozo de que aquí esté la sierva Conchi Rivas. Tuvo unos días de prueba, unos días difíciles, pero yo creo que todo es un proceso para que Dios la use con más poder.
0: Amén.
5: En el nombre de Jesús, y que pues tenga esa nueva y fresca unción. Amén. Gloria a Dios. Hermanitos, fíjense que los quiero invitar a que llamen a cabina, porque no estoy escuchando los teléfonos sonar. Queremos platicar con ustedes. Queremos saber cómo están. Queremos saber si hay algún testimonio. También queremos saber si tienen alguna petición, alguna necesidad, para la gloria de Dios. Puede llamarnos a cabina, va a estar el día de hoy nuestra pastora Simona Sánchez Jaramillo Sánchez, que va a estar ahí atendiendo cada una de sus peticiones y de sus necesidades.
0: Hermana, un saludo para nuestro hermano Javier Hernández. Aleluya, que nos está escuchando. Aleluya, nos está oyendo nuestro hermano. No pudo estar hoy en este lugar, pero nos está escuchando en casa. No sé dónde nos está escuchando, pero nos está escuchando. Así que un saludo para nuestro hermano. Esperemos que se encuentre bien. Lo bendecimos en el nombre de Jesús de Nazaret, mi hermano, y la próxima semana aquí lo vemos.
3: Gloria a Cristo.
5: Gloria a Dios. Bueno, voy a estar compartiendo el número de cabina para que usted llame. Es el número 8183-7550-51 y el número 8183-7550-55. Llame aquí a cabina para poder conocerlo más. También les invitamos a que nos sigan por la página de Facebook, donde ahorita estamos transmitiendo en vivo para que nos vea cada uno de estos siervos que están aquí en cabina. Amén. Nos puede buscar en Facebook como Ministerio Interdenominacional La Vara de Aarón, en donde constantemente estamos subiendo el trabajo que se está haciendo. De hecho, tengo que decirle a mi esposo que suba también lo que se hizo acerca de las escuelitas de los niños. Amén. Hay ocasiones en que tenemos trabajo, que tenemos ahí fotos y todo, pero que no hemos tenido el tiempo de poder subir las cosas. Vamos a darnos ahí el tiempo para poder estar subiendo y haya más movimiento en la página. Amén. Mandamos saludos a mi hermana Ceci Colunga.
3: Gloria a Cristo.
5: La cual está aquí desde hace rato con nosotros.
0: Gloria a Dios, nada más, Dios la bendiga.
5: Nada más, estaba esperando mi turno para poder mandarle un saludo a mi hermana Ceci Colunga. Ella estaba escuchando acerca de lo que el pastor estaba diciendo de las ventanas, de la hermana Conchis también, que estaba testificando de lo que pasó allá en Zaragoza, toda la bendición que ha llegado. Gracias. Bendecimos su vida, gloria sea al Señor por su vida, por la de su esposo, que tienen en bien ayudar a aquel que lo necesite.
0: Amén. Gloria a Dios. Amén.
5: Y también está aquí con nosotros nuestra hermana Abby Villasana. Amén. Que el Señor le bendiga.
0: Gloria a Dios.
5: Gloria a Dios por su vida.
3: Amén.
5: Así, amados hermanos, voy a estar compartiendo la tarjeta. Si ustedes gustan apoyar a Ministerio La Vara de Aarón, pues crea en su corazón que Dios ama al dador alegre. Amén. Y que Dios nunca se queda con nada.
3: Gloria,
5: Él siempre recompensa. Dice su palabra, Eclesiastés 11:1, echa tu pan sobre las aguas. Dice que después de muchos días lo hallarás. En ocasiones a lo mejor no lo ves rápido, no ves la bendición rápida. A lo mejor tienes necesidad, a lo mejor las cosas no están yendo bien, pero dice la palabra del Señor que después de muchos días lo hallarás. ¿Por qué, amado hermano? Porque hay muchas ocasiones en que puede Dios estarnos proveyendo, bendiciendo con sus riquezas, porque Él es dueño del oro y de la plata.
0: Amén.
5: Pero ¿sabe qué es lo que pasa? Que a veces se nos olvida que nosotros empezamos a pensar que es por nuestras propias fuerzas lo que recibimos, ¿sí? Que porque uno se está esforzando más, que porque uno está haciendo cosas, pero no, siempre es la gracia de Dios. Por
3: Gloria
5: eso
3: a
5: veces nos pasa por esos procesos de escasez, para después de un tiempo se venga esa gloria, como dice su palabra, después de muchos días lo hallarás. Y luego todavía te incita y te dice, reparte a 7 y a 1 a 8, porque no sabes el mal que vendrá sobre la tierra. Así que tenemos un Padre amoroso que no se queda con nada. Voy a estar compartiendo el número de tarjeta.
0: Necesitamos Biblias.
5: Ahorita le dejamos lugar al pastor para que siga diciéndoles a ustedes lo que va a estar necesitando él. Voy a compartir el número de tarjeta y así dejo lugar al pastor. El número de tarjeta es 4169-1606.
0: Amén.
5: 1843-1630. Voy a volver a compartir, es el número 4169-1606-1843-1630. Esta cuenta está a nombre de Feliciano Ramírez Castro y es por el Banco Bancoppel.
3: Amén.
5: Amén. Recordamos el día de hoy. La hermana Vicky Treviño tuvo en bien bendecir a este ministerio.
0: Gloria a Dios.
5: Así que bendecimos su vida. Le agradecemos a mi hermana que nos recibió con una fresca y rica agua de limón.
3: Amén.
5: A mí,
0: aleluya.
5: A mi esposo y a Katia Jocabé, que y a mi Brandito, que veníamos bien asoleados de andar en el mercado de abastos y nos recibieron con un agua bien fresquecita.
6: Gloria a Dios.
5: Así que Dios bendiga su vida, pastor, tiene lugar de...
0: Amén. Dios les bendiga, amados hermanos, pues es un placer volver a tomar la palabra. Y y decirles que estamos careciendo de Biblias. No solamente el ministerio Valle de Aarón, todos los ministerios están las Biblias escasas. Tenemos como cuántas cajas dijo el hermano Atilano.
7: Creo que 4 o 3.
0: No,
7: ¿tres?
0: Tenemos como 15. Como 15 cajas de Biblias. O sea, pero necesitamos 3 cajas de Biblias para poder compartir a todos los municipios. O sea, 3 cajas de Biblias, o sea, necesitaríamos como 110 cajas de Biblias y solamente tenemos 15. O sea, no hay Biblias en ninguna parte, solamente donde las venden.
3: Amén. ¿Ah?
0: Pero los ministerios que nos encargamos de poder compartir Biblias a diferentes lugares están muy escasas. Las Biblias que hay son de las Biblias que hemos recibido, que están para hacer el trabajo en Nuevo León. Esas 15 cajas se recibieron a través de los donadores, ¿verdad? Del programa de nuestro hermano Amístate con Dios, de nuestro hermano Chino Ríos.
3: Amén.
0: Entonces, esas Biblias las compran y las depositan ahí en ¿cómo se llama? El librería, ¿cómo se llama la librería?
3: La Fe.
0: No.
3: Maranata.
0: Maranata, no. No. Sociedad Bíblicas. Sociedad Bíblicas.
3: Amén.
0: Y entonces, y ahí es donde se juntan
3: todas.
0: Sí, todas las Biblias. Todos los donadores compran las Biblias y las dejan ahí y ya no vamos por ellas.
3: Ah, ok.
0: Entonces, el hermano David Atilano fue a recoger esas Biblias y entonces son pocas Biblias para poder compartirlas.
3: Con el plan que hay.
0: Con
3: el proyecto.
0: Con el proyecto de Nuevo León.
3: Amén.
0: O sea, son 15 cajas de Biblias para poder compartirlas en todos los municipios. Pues no nos alcanza. Sí, y entonces nosotros necesitamos de perdido 3 cajas para los municipios que vamos a compartir, ¿verdad? 3 cajas para Mier y Noriega, o sea, solamente para las personas que acepten a Cristo poder dar una Biblia. Sí, el día que culminamos el evento. Entonces, 3 cajas para Mier y Noriega, 3 cajas para Doctor Arroyo, 3 cajas para Zaragoza y 3 para Ramberry. Entonces, necesitaríamos 12 cajas de Biblias. Y hay 15, entonces si me las llevo todas, ¿qué les voy a dejar a los demás?
3: Amén.
5: Santo Dios.
0: Entonces no me las puedo llevar todas.
5: Amén.
0: O sea que a lo mejor tenemos que compartirnos de a 4 y de a 5 Biblias para cada municipio, para poder completar. Entonces yo anhelo en mi corazón poder buscar la manera de que ustedes nos puedan apoyar. Yo sé que ya hay hermanos que apoyaron con esas 15 cajas de Biblias. No sé quién compró una, quién compró dos, quién compró 3, 4, 5. Total que se juntaron 15 cajas, ¿verdad? Y entonces, si usted tiene bien apoyarnos, mi hermano, al ministerio para comprar las Biblias, o si usted quiere comprar en Sociedad Bíblica las Biblias y decirles que nosotros vamos a pasar por ellas, nos habla por teléfono y nosotros pasamos por ellas, es una manera de que usted nos pueda apoyar para poder bendecir el sur de Nuevo León.
3: Gloria.
0: Así que está en sus manos. Mi hermano, dice la palabra del Señor que él ha puesto en nuestras manos el bien y el mal, la bendición y la maldición que nosotros busquemos. Así que si Dios pone en su corazón invertir en su reino, estamos nosotros dispuestos a poder pasar a el lugar que usted nos diga por esas Biblias que estamos necesitando.
3: Amén.
0: Así que ese es nuestro anhelo, hermano. Si usted quiere invertir, nosotros estamos, mi hermano, en la mejor disposición de seguir. Mi hermano, solamente nosotros somos siervos, mi hermano, y el siervo es un servidor, uno que jala para un lado, jala para otro, ayuda aquí, ayuda allá. Mi hermano, nosotros no vinimos, mi hermano, de las tinieblas a la luz admirable para ser servidos, no. O sea, nos sacaron del lodo cenagoso para servirle a toda la comunidad, para servirle a los consiervos, para servirle a toda la gente que está con nosotros, mi hermano, aleluya. Aquí, déjeme decirle que si hay un evento en la iglesia, no crea que yo me siento en la mesa para que me sirvan a mí primero y después a todos los demás. No, yo tengo que ayudar, mi hermano, aleluya, para que todos alcancen, mi hermano. Y si no alcanzo yo, no importa que no alcance yo. Ya llego a la casa y me como un caldito de gallina.
5: Gloria ¿Cuál? A Dios, amén.
0: Ah, pero lo importante es de que todos alcancen, mi hermano, porque a eso nos llamó el Señor, a servir, no a ser servidos.
5: Amén. Gloria a Dios. El día de hoy Dios tiene una palabra poderosa para cada uno de nosotros. Lo creemos en el nombre de Jesús. Creemos que va a ser de bendición para su vida, para todos los radios escuchas. Mi hermana Conchis trae una palabra para cada uno de ustedes, porque la palabra de Dios es poderosa. Amén. Me gustaría también estar compartiendo la victoria que tuvo el Señor Jesucristo el día domingo. Todo sea para la gloria y honra de mi Señor. Recuerden que el martes pasado estuvimos compartiendo aquí y pasando la invitación de las escuelitas bíblicas. No sé si recuerden los que están con nosotros cada martes aquí, escuchan, ¿verdad?, la invitación de lo que el pueblo anda haciendo. Sí, y pues ya el día de hoy les traemos esas buenas nuevas. También el pastor el martes pasado no se encontraba aquí, andaba haciendo la obra del Señor, pero hoy ya hay buenas nuevas, gloria a Dios. Y pues hoy ya también les quiero compartir las buenas nuevas de salvación que hubo sobre esos pequeños en el templo Fresca Unción, donde es su casa. También si usted gusta ir y acompañarnos, recordamos que estamos ubicados en Camino San Agustín Escobedo, casi por donde está la estación de los camiones.
0: De los para 232.
5: Bueno, sí, por donde está la ruta 232. Bueno, ya para que sepan por dónde está más o menos, amén. Por dónde está la ruta 232.
0: Frente a la bodeguita Aurrera.
5: Amén, estamos frente a la bodeguita Aurrera. Si usted gusta acompañarnos, nuestros servicios son el día miércoles y viernes de 7, y procuramos terminar a las 9
0: de la noche.
5: Entonces, el día miércoles es culto general, el día viernes es culto de oración, y día domingo estamos ahí a las 2 de la tarde.
3: Amén.
5: Así que si usted gusta acompañarnos, nos daría mucho gusto que un día llegara un hermano y dijera, es que los escuchamos de la radio.
0: Aleluya. Amén.
5: Gloria sea al Señor.
3: Gloria
5: a Cristo. Y entonces, amado hermano, el día domingo pudimos compartir con los niños no solamente la palabra de Dios, sino también un refrigerio para cada uno de ellos. Hicimos actividades y todo fue para la gloria y honra del Señor. Las maestras que estuvieron ahí a cargo fue mi hermana Conchis García, Conchita. Amén. García, mi hermana Katia Jocabet, que hija de los pastores, y también mi hermanita Melanie, que no ha quitado el dedo del renglón desde que aceptó a Cristo en su corazón.
3: Gloria
5: y su servidora Suri Michelle, que estamos también respaldadas por un pueblo en oración, porque doy gracias a Cristo que estamos en esa iglesia, un pueblo de oración, los pastores, mi hermana Conchis también, que estuvo orando por todo lo que se estaba haciendo. Entonces agradecemos a Dios por todo lo que pasó. Creo que fueron como 17 niños los que aceptaron a Cristo en su corazón.
3: Amén.
5: El día domingo, que fue un proceso difícil, amado hermano, porque son niños que tienen necesidad, mucha necesidad en sus corazones de poder estar con sus padres y que tengan un buen ejemplo y una buena educación. Pero nosotros intentamos inculcarles, hermana, enseñarle, pastor, los valores, los
0: amén.
5: Frutos del Espíritu. Les enseñamos en quién debían de poner sus cargas.
0: Aleluya.
5: Amén. Como nos dice la palabra del Señor, San Mateo 11:28, venid a mí todos los que estéis cargados y trabajados, que yo os haré descansar.
3: Amén.
5: Entonces, aleluya, les enseñamos quién es el único que puede hacer que esas cargas se vuelvan ligeras. Amén. Entonces, pues todo sea para la gloria del Señor. Agradecemos a Dios por cada vida de esos pequeños. Si hay algún hermano que sea intercesor, que ore por la vida de esos niños. Amén. El Señor los conoce.
0: Gloria. Amén.
5: No sé si pastor quiera dar algún otro anuncio.
0: No, solamente eso y dejar lugar a nuestro hermano porque ya vamos. Gloria a 8:22.
5: ¿Qué palabra trae el día de hoy para nosotros,
3: hermano?
5: Qué bueno
3: que Dios nos permite estar aquí nuevamente, hermanos. Amén. Después de una enfermedad tremenda. Amén. Que luché por 2 semanas, hermano, y alabo a Cristo porque Dios es bueno, Dios es maravilloso, Dios es fiel. Amén. Y aquí estamos, hermano. La Biblia nos lo dice, que tenemos que ser probados, nuestra fe tiene que ser probada. Amén. Si es que, bueno, hermanos, gracias al Señor porque Dios nos permite estar aquí una vez más.
5: Amén, gloria
3: gracias
5: a Dios.
3: Gracias a Cristo porque Dios es bueno. La Biblia dice, hermano, que donde están 2 o 3 reunidos en su nombre, ahí está el Señor.
0: Gloria
3: y lo
0: a Dios.
3: Creemos con todo vuestro corazón.
5: Amén.
3: Quiero compartirle en el libro de San Juan, capítulo 5:40, hermanos, en el nombre de Jesús. El pasaje es muy hermoso, hermano. Es San Juan 5:40.
5: Amén.
3: Pero antes del 5:40, en el 39 dice la palabra del Señor, en el nombre del Padre, del Hijo y del Espíritu Santo. Escudriñad las Escrituras, porque a vosotros os parece que en ellas tenéis la vida eterna.
0: Aleluya.
3: Y ellas son las que dan testimonio de mí. Amén. Hoy Dios nos está haciendo una invitación. Que escudriñemos, que leamos, que atesoremos la palabra.
0: Aleluya.
3: Pero hoy nos vamos a enfocar en una porción, en un texto muy hermoso, hermano. Y esa es una invitación para todos nosotros, para usted que nos está escuchando.
0: Aleluya.
3: Para usted que está en su casa, quizás sentadito, acostadito. Dios hoy le hace una invitación a usted, porque Dios sabe por lo que estamos pasando. Dios sabe su necesidad. Dios sabe que está siendo probado usted, su fe. Y en donde nos vamos a centrar es San Juan 5:40. En el nombre de Jesús. Y Dios nos hace una invitación y dice así este texto maravilloso. ¿Y no queréis venir a mí para que tengas vida?
5: Gloria a Dios.
3: Dios nos dice, pero haga cuenta que nos está interrogando en el nombre de Jesús. ¿No queréis venir a mí para que tengáis vida? Amén, hermanos. Y el 41 dice, gloria de los hombres no recibió. Amén.
5: Amén.
3: Pero gloria en el 40 nos dice esto, y no queréis tú venir a mí para que tengas vida. Quizás tú estás muerto hoy.
5: Amén.
3: Y no es que digas, pues me enterraron, estoy muerto, no. Estás muerto en tus delitos, en tus pecados, hermano Feliciano.
0: Amén.
3: Así hay mucha gente hoy viviendo.
5: Amén.
3: Decía la hermana Suri que los niños que fueron a las escuelitas, hermano, de jueves a domingo, pues niños, hermanos, tan necesitados de amor.
5: Amén.
3: Tan necesitados de Cristo, tan necesitados, hermanos, del Todopoderoso. Amén. Pero no solamente los niños, hermano Feliciano.
5: También los papás.
3: Los grandes, los mayores. Amén. Los papás de esos niños. O muchas veces los niños son criados por los abuelos porque los papás los abandonan. Tienen otro hijo. Y así va creciendo, hermanos. Y los papás vagan.
5: Amén.
3: Sin fe, sin esperanza, sin amor. Pero Cristo, yo le traigo buenas noticias hoy. Cristo vino.
5: Amén.
0: Amén.
3: Cristo vino y
0: gloria
3: hoy Dios,
0: a Dios
3: le está tocando su corazón y Dios le dice, ¿tú no quieres venir a mí?
5: Gloria a Dios.
3: Dios nos interroga, nos pregunta, nos habla hoy y nos dice, a ver tú, Francisco, Juan, Pedro, María, ¿tú no quieres venir a mí?
0: Aleluya.
3: Yo te estoy viendo, haga de cuenta que Dios nos está hablando y nos está diciendo, yo te estoy viendo en qué condición estás.
0: Aleluya.
3: Yo te estoy viendo cómo vives, yo te estoy viendo que te estás hundiendo. Aleluya. ¡Levántate! Tú no quieres venir a mí, dice Cristo.
0: Aleluya.
3: Aquí estoy yo. Mire, la Biblia habla y dice que en el mundo tendréis aflicción, pero mire, hermano, venga Cristo.
5: Amén.
0: Aleluya.
3: Venga Cristo. Para que tenga vida. Si Jesús nos está hablando hoy, hermano Feliciano, hermana Suri, que dice, tú no quieres venir a mí para que tengas vida, nos da a entender que están muertos.
0: Así es.
3: No tienen vida. Caminan como zombies, como sonámbulos, hermana Suri, como qué otra palabra podemos, como un robot, como sin rumbo. Yo he escuchado personas, ayer Dios permitió a mi hijo Isaac cumplir 1 año más de vida.
5: Gloria a Dios.
3: Y hermanos, pues le celebramos con un pastelito, hermanos, una comidita, gracias al Señor. Y ya cuando fueron a recoger a unos hermanitos en Cristo, jóvenes, llegó su mamá por ellos. Y yo no desaproveché la oportunidad, hermano.
5: Gloria a Dios.
3: Yo no desaproveché la oportunidad que empezó a ir a la iglesia. Pero la palabra la tienen sembrada por medio de nuestra hermana Patty Fernández.
0: Gloria a Dios.
3: Y yo les hablé, les dije, los motivé. Y ella dice, fíjese, hermana, yo no tomaba, o sea, yo no andaba en la calle perdiendo tiempo. No, yo me encerré en mi casa. Trabajaba, iba a hacer lo que iba a hacer, pero regresaba a cuenta que nuestra vida es como
5: cotidiana. Sí,
3: día tras día, te levantas, te acuestas,
5: vienes. Es la rutina del día a día.
3: Y el diablo te quiere mantener así, Dios lo reprenda.
5: Amén.
3: Así, muerta, como sonámbulo, como que allá vas, vienes, y Cristo, y ella misma dijo, es que yo no le hacía nada malo a nadie. No, pero tu alma, ¿a quién le pertenece? Perdida. Tu vida. Tu corazón late hoy. Si tú puedes tocar tu corazón, mi corazón late. Usted, hermana Suri,
5: amén.
3: Hermano pastor, nuestro corazón late por Cristo.
5: Amén, amén.
3: Que hay temporadas bien tremendas para nosotros, amén. Hermano, porque viene la enfermedad, viene el cansancio, el desgaste físico, hermanos, no espiritual, bendito sea el Señor.
5: Gloria a Dios.

0: si tu corazón late es que sigues viviendo. Pero, ¿vives para Cristo o para el mundo?
1: Padre Santo.
0: ¿O vives por costumbre? Triste realidad, hermano Feliciano. Hoy hasta el pueblo tiene por costumbre nomás ir a la iglesia por costumbre. Amén.
2: Así es.
0: No para buscar, no para deleitarse en su presencia, no para adorarle, no para bendecirle. ¿Sabe que yo la semana pasada no pude ir al culto porque la temperatura era tremenda, hermanos? Era un dolor impresionante de cuerpo. La temperatura me llegó a 40 grados, sin chiste, sin gracia, pero me llegó de un instante a otro. Dolor de cabeza, de esfuerzo. Aún todavía me siento cansada, pero hermanos, aquí estamos en el nombre de Jesús.
2: Gloria a Dios.
0: ¿Sabe, hermanos? Que cuando, lo triste, hermano Feliciano, que cuando se te hace rutina ir a la casa del Señor, no recibes bendición.
2: Así es.
0: Dios quiere que hoy salgas de ese sepulcro. Así se dice, hermano Jesús. Amén. De ese sepulcro, de esa tumba, de esa caja, hermanos. Parece que te enterraron.
1: Que muevan la piedra.
0: Aliviánese. Amén. En el nombre de Jesús. Sacuda eso que tiene que sacudir sus patitas en el nombre de Jesús. Amén. Apresure sus pasos, hermano. Que no se le haga costumbre ir a la casa del Señor. No se le haga una costumbre. Ay, voy a ir para que no me regañen. Voy a ir para no quedar mal. Voy a ir para que me vean. Voy a ir para que me tomen lista y me esté presente. Yo, no, no se confunda. No se confunda, por favor.
1: No hay que quedar bien con
0: no,
1: el hombre.
0: No, Cristo lo está viendo. Usted Amén. Y yo somos los que tenemos necesidad de Dios. La semana pasada que fui a la casa del Señor, hermanos, aún me sentía mal. Creo que fue el viernes de oración, sí, que yo me sentía mal. Y el hermano Arturo dijo, estás temblando. Estaba temblando, hermanos. Yo me sentía mal. Mi cuerpo estaba helado, pero con temperatura.
1: Santo.
0: Pero, hermanos, tenemos tanta necesidad de Dios. Tanta Amén. Necesidad de Dios que tenemos que apresurarnos a la casa del Señor. Amén. Y Dios hoy nos... Y voy a volver a leer este texto que llegó a mi corazón, a mi vida. Y Dios nos dice textual. No, y no quieres venir a mí para que tengas vida. Algo está sucediendo en tu vida, hermano, hermana, pueblo, amigo, amiga que nos está escuchando hoy por la radio, en el programa de Facebook. ¿Cómo está tu vida? Quizás vives por costumbre. Es una triste realidad, hermanos, que hay personas que se levantan, no dan gracias a Dios, se van a su trabajo, a la escuela, agarran el metro, el camión, vuelven a su casa, hacen de comer, lavan y se acuestan, y al otro día, y cuando menos se acuerdan, hermano Feliciano, ya pasaron años.
2: Así es.
0: Meses, y tú te has perdido la bendición. Has desaprovechado, esa copa ya se vació, hermana Suri, ya no sabes ni de la presencia de Dios, ya no sabes qué es el Espíritu Santo, se te olvidó, ya lo, estoy hablando al pueblo de Dios.
1: Amén.
0: Qué es triste realidad, hermano Feliciano, que se hicieron una costumbre, que no se haga una costumbre en tu vida. Dice, venid a mí, dice Jehová, y estemos a cuentas. Dios quiere que tú te pongas a cuentas hoy con Cristo.
2: Amén.
0: Y los que se apartaron, se fueron al mundo, y los que están fuera, hoy Dios te dice, venid a mí.
1: Amén.
0: Venga, ven tú a mí. ¿No quieres tener vida?
1: Gloria a Dios.
0: Acuérdese que un día compareceremos ante el tribunal de Cristo.
1: Amén.
2: Santo.
0: Y ahí va a ser lo bueno. La semana pasada una sobrina ya es esta abogada, y ella decía, no, haga de cuenta que daba a entender que la ciencia es mejor, que las leyes son mejores. No, hermano, no nos confundamos. No nos confundamos.
1: No nos hagamos necios.
0: No nos queramos engañar a nosotros mismos. Lo más importante para nosotros que debe de perseverar y atesorar es la palabra del Señor.
2: Amén.
0: Por eso el 39 dice, hermano Feliciano, escudriñá las escrituras. ¿Para qué te vas a enfocar en leer un libro, otro libro y otro libro? Si es un sepulcro vacío.
1: Amén.
0: No, Dios no busca sepulcros vacíos. Dios busca corazones. Amén. Que le adoren en espíritu y en verdad.
1: Amén.
0: Entonces, es una triste realidad, hermano, porque hay jóvenes que se preocupan por prepararse, por estudiar, y a Dios lo miran de lado. Y hermano, parece que la ciencia les va ganando a ellos, porque ellos apresuran sus pasos y quieren saber más y más y más, hermana Suri. Y su mente está vacía.
1: Amén.
0: ¿Cómo estás tú hoy, hermano? ¿Estás vacío? Ya nada más vives por vivir. No hay un aliciente, no hay gozo, no hay alegría. Se te acabó el primer amor.
1: Santo.
0: Tu propia voluntad te hizo enterrarte.

0: plantarte en la sala de tu casa, en el sillón, en tu cocina, donde quiera, y dijiste, de aquí no salgo y no salgo.
1: Santo Dios.
0: Y no has muerto, sigues vivo, pero parece que te enterraron. Y Dios hoy te hace una invitación. Dios te dice hoy, yo sé cómo está, yo conozco tu condición, yo soy quien te formó.
1: Amén.
0: Amén, hermanos.
1: Amén.
0: Dios no quiere verte así. Sabe que yo conozco personas que han servido a Cristo por años, pero se les acabó el gozo, la alegría, la fe. Y ya, hermano, los ves tú tan acabados. Parece que se están asfixiando, no la palabra, oxidando.
2: Oxidando.
0: Se oxidaron. ¿Tú estás oxidado o sigues así como que bien pulidito? Yo en una ocasión oré por una persona que desahuciaron hace años, hermanos, y esa persona olía azufre. ¿Cómo hueles tú? Porque hasta nuestro olor habla bien de nosotros.
2: Amén.
0: Nuestra apariencia, hermanos. Tú te peinas y dices, ay, sí, qué bonita me veo. Ay, qué bonita diadema que me regaló la hermana Ceci. Ay, qué bonita. Amén.
1: Amén.
0: Ay, qué bonita blusa. Nomás esa tiene, gloria a Cristo, vuélvasela a poner. Pero amén. Tu apariencia habla bien de ti porque le perteneces a Cristo.
1: Así es, amén. Aleluya.
0: Aquella persona olía a azufre, hermano Feliciano. Y no solamente eso, lo vomitaba.
2: Santo Dios.
0: Porque adoraba a otros dioses. Pero cuando vino a Cristo, todo cambió.
1: Gloria.
0: Sus años
1: gloria
0: se alargaron en la tierra. Y apartó a la presencia de Dios, pero fue libre.
1: Gloria a Dios.
0: ¿Cómo hueles tú? ¿Te estás oxidando? ¿Estás muerto ya en vida? ¿Verdad? Dicen en el mundo, hermano. No, aquel hombre está muerto en vida por su apariencia, ¿no?
2: Y el asunto es de que nos alejamos de la presencia de Dios.
0: Amén.
2: Perdemos nuestra intimidad con Dios.
0: Amén.
2: Pero vamos acarreando ese dormir en la familia.
1: Amén.
2: O sea, en ocasiones también nuestra familia la lleva,
1: sí.
2: Porque nosotros somos apáticos, ya nos hablan y como que si no nos hablaran.
0: Amén.
2: No solamente delante de la presencia de Dios, sino también con nuestra familia. Hay apatía, nuestros hijos, nuestra esposa, o la esposa con el esposo, los hijos, o a la viceversa, como sea.
1: Sea joven,
2: sea la mamá, sea el papá. O sea, si caes en una posición de esas, tienes que salir de ahí.
1: Amén.
2: ¿Por qué? Porque primeramente estás afectando tu vida espiritual, ¿sí? Y estás afectando a tus padres o estás afectando a tus hijos, ¿verdad? A causa de eso. Pero déjame decirte que el Señor dice, despiértate tú que duermes.
0: Amén.
2: Despiértate.
1: Y Cristo te alumbrará de entre los muertos.
0: Gloria a Cristo. Fíjese, una persona, ¿cuál es la consecuencia de, hermanos, de ir muriendo poco a poco? Ya no das frutos. Sí.
2: No.
1: Ya no das frutos.
0: No das frutos. Al Espíritu Santo lo apagaste tú misma, tú lo provocaste, hermano. ¿Por qué? Porque ya no tienes ánimo de nada. A mí muchas veces me han preguntado, ¿pero usted qué gana con andar allá? Pues yo tengo gozo.
2: Amén.
0: Yo hice una promesa a Cristo, hermano. Yo no se le hice a un ídolo. Yo no se le hice a un hombre. Yo le dije a Cristo, donde usted me lleve, donde mis pies pisen, testificaré de lo que usted hizo en mi vida.
2: Gloria a Dios.
0: Día tras día Dios me permite. Ayer mismo por la noche, eran las 10, 11 de la noche, se lo testifiqué a Erika. No era de nuestra hermana Patty Fernández. Le dije, tú me ves aquí. Yo tuve motivos para oxidarme, para rendirme. Pero más sin embargo, Dios sopló aliento de vida sobre mi vida.
1: Amén.
2: Gloria a Dios.
0: Yo casi moría, Erika, casi moría, pero yo tuve una opción maravillosa. Corrí a los brazos de mi padre.
2: Gloria a Dios.
1: Amén.
0: Una persona que se está
2: aleluya
0: oxidando, no tiene ánimos de nada. Pero una triste realidad, hermana Sur, hermano Pastor Feliciano, una persona que se está oxidando culpa a todos.
2: Así es.
0: A todos. Ese es un alerta, hermana Suri. Cuando tú escuches a alguien que dice, no, es que no, se queja de todo, no, culpa a todos. Cuidado.
1: Ya te estás oxidando.
0: Se oxidó. Ya su corazón está dañado. Está muriendo poco a poco.
1: Sí.
0: Es un cáncer del diablo.
1: Sí.
0: Porque no solamente es ella, ya empezó a contaminar a otras personas.
1: Así
2: aleluya.
0: Así como usted y yo, hermanos, podemos avivar a alguien más con nuestra plática, con nuestro testimonio, con nuestro gozo.
1: También
0: hay quienes pueden apagarlo y piedra de tropiezo.
2: Así es.
0: Una persona que se está oxidando no da frutos. Aleluya. Se conforma con ello mismo. Ya no quiero, no quiero, no quiero y no quiero.
1: Santo.
0: ¿Y qué puedes hacer con eso? Orar a Cristo nada más.
2: Amén.
0: Si usted conoce a alguien así, usted levántese y mándele un mensaje o vaya y busca y le diga, ¿por qué estás muriendo poco a poco si no estás enferma de nada?
1: Gloria a Dios.
0: Amén.
2: Amén. Aleluya.
0: Lo que yo anoté primerito, hermano, es que dice, lo que yo puse es que estás muerto en tu pecado. Amén. Porque cuando Dios nos está animando y nos dice, ¿tú por qué no vienes a mí? Y para que tú tengas vida y vida en abundancia. No, y dices, no, yo no voy, yo no quiero. Hay quienes se atreven a decirlo.
2: Así es.
0: Bueno, entonces tú estás muerto en tu pecado.
2: Así es.
0: Y si tú estás muerto en tu pecado, hoy te conviene reconocer a Cristo, decirlo, confesarlo y decir, sí, cierto. Yo, ¿cómo puedes reconocerlo? Primer paso, observación, hermano, o punto de alguien que está muriendo poco a poco, ya no se quiere congregar.
1: Así es.
0: Empieza a caerle mal el pueblo de Cristo.
1: Empieza a verle defectos.
0: Defectos, cuando, bueno, todos tenemos defectos, sí, ¿verdad? Pero empiezas a ¿cuál es la palabra?
1: A, hermano, poner la mirada, sí, en el hombre, ya en no, lugar de poner la mirada
0: ya no,
1: en Dios.
0: Ya no, hermanos, ya el amor ya se acabó en tu vida.
1: Así
2: ya
1: es.
2: Ya no pone sus ojos en el autor y consumador, no, de la fe. Ya.
0: Porque así cuando es. Tenemos amor, porque tenemos que amar a nuestro prójimo.
1: Así es, la palabra
0: yo
1: de Dios.
0: Yo tengo muchos
1: dice,
0: errores, pero si hermana Suri como a sí mismo sabe que yo, ay, la hermana, yo vi que cometió un error. Bueno, sí, pero voy a orar por ella.
1: Así es,
0: ya
1: amén.
0: No lo es notorio y ella ora.
1: Así es, amén.
0: Amén.
1: Y dice la palabra, sobrellevándonos
0: la
1: unos
0: carga unos
1: a
0: por los
1: otros,
0: otros. Hermano,
1: amén.
0: No condenéis, no señales, no, no apuntes con ese dedo. Mírate tú también primero tu pajita.
2: Amén.
1: Amén.
0: Todos somos humanos.
1: Así es.
0: Pero no es hoy, hermano, hoy Dios te hace una invitación. No queremos que mueras en tu, aleluya, pecado. Y imagínate Cristo.
2: Aleluya.
0: Imagínate Cristo cuando nos ve y dice, pero es que la veo que la llama se le apagó.
1: Así es.
0: ¿Qué le pasó? ¿Le echaron agua? ¿Qué? ¿Fría, helada? Esta palabra es de parte de Dios para nuestras vidas.
2: Aleluya.
0: ¿Cómo está el fuego en tu vida?
1: Gloria a Dios.
0: Aleluya. ¿Hierve? ¿O te estás muriendo poco a poco? Pero un punto importante, hermano, que no se te haga costumbre. Dios hoy nos está hablando a todos, que no se te haga costumbre, hermanos, irte a, aleluya, sentar a una banquita,
1: amén,
0: a una sillita. No se te haga costumbre. Tú procura con diligencia, así dice la palabra del Señor, ir a la casa de mi Padre.
1: Amén.
0: De veras, entrar apresura.
2: Por sus atrios.
0: Con acción de gracias, hermano. Apresura tus pies, ¿sabes? Que en los postreros tiempos, dice la Biblia, que tendremos comezón de escuchar la palabra de Dios.
1: Y ya
0: no habrá,
1: habrá
0: quien se nos predique, no habrá quien nos hable, ya no habrá programas de radio, ya no habrá quien se predique en las esquinas, ni en las iglesias, ni en un instituto, ni la caravana, ni el proyecto que el hermano tiene con otros hermanos. No, hermano, se acabará.
1: Hermana, es que a veces queremos dejar las cosas
0: para después.
1: El rato.
0: No.
1: ¿Qué dicen? No, ya yo cuando yo quiera, cuando yo necesite,
0: fíjese,
1: yo voy,
0: pero no, porque el día de mañana no es nuestro.
1: Exacto.
0: Y le vuelvo a repetir en San Juan 5:39, escudriñad las escrituras.
2: Amén.
0: Alguien que está muriendo a poco, la Biblia está empolvada, la arrumbó por aquel lado y que en otro tiempo sabía la palabra, la atesoraba en la mente, hermano Feliciano.
1: Se
0: le borró,
1: santo,
0: se le olvidó la
1: los
0: Biblia,
1: cantos,
0: todo, se le santo, fue al mundo, así todo.
1: Santo.
2: Comienzan a descuidar.
0: A descuidar su vida espiritual,
2: sí,
0: la Biblia se le fue.
2: Y hablar.
0: Ya no se acuerda de la Biblia. Ya no, imposible es, hermano, que traiga su mente, a su memoria, a su corazón, un texto, la palabra, ya no.
1: Que dicen, yo en otro tiempo me congregaba, pero a ver, dime un texto. No, ya no sé, ya no me acuerdo
0: ya no,
1: un canto,
0: ya no, me
1: no, ya
0: no,
1: no
0: ya
1: me
0: no,
1: acuerdo.
0: Ya no, ya se le borró todo. Decía la hermana Suri que se le borró de la mente los cánticos. Fíjese que a mí se me bloqueó la mente y yo me congregaba.
1: Pero eso fue porque la sentaron, hermano.
0: Estaba sentada.
1: No la dejaban desarrollar.
0: No, yo, mi mente se bloqueó. Y me operaron hace 15 años de mi cabeza. Se me truncó ¿verdad? La gargantita. Y se me acabó mi voz. Ya no podía alabar a Cristo. Esta voz fuerte que usted oye, hoy anda menguando porque también la garganta se cansó por un rato la semana pasada. Pero cuando me operaron de la cabeza por los tumores, mi voz se fue, hermano. Y es bien triste, hermanos, querer alabar al Señor y no poderlo hacer.
1: Amén.
0: Tú estás muriendo a poco por tu propia voluntad. Porque tú así lo decidiste, porque tú así lo quisiste, porque tú le abriste la puerta, porque tú tomaste la decisión de cerrar la palabra, de bloquear a todos los que te amaban. Fíjese, hermano.
2: Amén.
0: Bloqueaste a todos los que te amaban, todos a los que te están hablando.
1: Que ya
0: los,
1: no me hablen.
0: Tú dices, no, son mis enemigos, a esos los odio, ya no quiero saber. A los primeros que odias, tu mente se cegó.
1: A los de la iglesia.
0: Los de la iglesia. ¿Por qué? Pues porque ya no eres espiritual, porque todo te cae mal, porque te molestas, porque te enojas, porque te dices, y la prédica, todo me lo están diciendo a mí. No, santo. A mí me están llamando la atención. No, el hermano, alguien le dijo que predicara de eso.
1: Hermana, y luego también pasa que cuando están todo bien y el pastor les habla, oye, ¿por qué no viniste a la iglesia? Con gozo recibí la llamada, el pastor se acordó de mí, los hermanos, ¿verdad? Sí. Se acordaron de mí, pero ¿qué pasa cuando ya estás bien alejado y te mandan mensaje y que no, estos viejos gorrosos, no, hombre, nada más me están molestando.
0: Sí, se ya te causa enfado.
1: Sí, ya te causa molestia. Enfado,
0: ¿verdad? Viene a mi mente cuando dice la Biblia, hermanos, que estaban todos unánimes juntos, hermano, y dice que en el libro de los Hechos, ¿verdad?,
2: amén,
0: que juntos alababan al Señor, todo lo vendían y lo tenían en común. Un punto importante, cuando tú ya estás muerto, hermano, te haces tan miserable. Y algo importante, hermano, cierras tu mano para todo.
1: Santo.
0: ¿Y quién lo empieza a notar? Pues lo empieza a notar el siervo, la sierva, los pastores. ¿Por qué? Porque empiezas a ver ay, no quiero. ¿Por qué les voy a dar? ¿Por qué voy a cooperar? ¿Por qué voy a ir? Te haces rebelde.
2: Amén.
0: Alguien que está muerto en sus pecados, fíjense, le estamos hablando al pueblo de Dios. Alguien que está muerto en sus pecados, que se está congregando, está sentado y se conformó, nada más, es más, ni escucha.
1: Así es, deja de dar el fruto del Espíritu,
0: sí,
1: y comienza a dar los frutos de la carne. ¿Quieres saber dónde están los frutos de la carne? Gálatas 5, a partir del 26.
0: Amén.
1: Comience a leer. Ahí dice que quítese de vosotros toda
2: tristeza y
1: amargura, enojo, ira, todo eso, hermana,
0: todo.
1: En lugar de dar fruto, porque los frutos del Espíritu, paz, gozo, mansedumbre, amor, templanza, paciencia
0: bondad,
1: y bondad,
2: misericordia.
1: Sí, esos son los frutos del Espíritu. Cuando tú estás lleno de los frutos del Espíritu,
0: se
1: eso
0: nota,
1: das.
0: Se nota.
1: Pero cuando no, hermana, híjole.
0: No, dijo una vecina. Tengo una vecina que ella se enfermó de cáncer, le quitaron su pecho. Y ella un día dijo, ay, ¿y usted, Conchis, cómo sigue? Bien, gracias al Señor. No, dígame con qué brujo fue.
1: Santo, hay poder en la sangre.
0: Yo no necesité ni ir con ningún brujo, ningún curandero. El que me hizo el bien vive, reina.
1: Amén.
0: Y es todopoderoso. Pero es que usted,
2: aleluya.
0: Yo digo que usted no tuvo nada. Qué bueno que usted dice eso, porque yo estoy sana en el
1: amén,
0: nombre de Jesús.
1: Que porque el Cristo que usted tiene, cuando hace las cosas,
0: sí,
1: las hace bien.
0: Bien, y ella...
1: No como los achichincles que hay más o menos, no le funciona y tienen que regresar a volver a dar.
0: Padres de mentira, lo que les sirve, hermanos.
1: Tienen que volver a dejar.
0: Tienen que pagar según, ¿verdad?
1: Y otra vez.
0: Pago, es un barril sin fondo. No, nosotros tenemos al Todopoderoso.
1: Así
0: y sabe
1: es,
0: que
1: amén.
0: Esa señora, hermanos, refleja una amargura, una tristeza, un
1: santo
0: dolor. La enfermedad la vino a agobiar más, pero hermanos, Cristo quiere que tú tengas vida y vida en
2: amén,
0: abundancia.
1: Amén.
0: Quiere que tú resucites de donde tú estás durmiendo.
1: Amén,
0: como
1: amén.
0: Lázaro,
2: aleluya,
0: cuando Jesús le dijo, Lázaro, sal fuera.
2: Aleluya.
0: Aleluya.
1: Dios.
0: Dios quiere que hoy tú te levantes y digas, sal fuera de esas cuatro paredes.
1: Amén.
2: Amén.
0: Sal fuera de tu comodidad. Sal fuera de eso que te está atormentando.
1: Así
0: no le creas al diablo.
2: Aleluya.
0: No le creas al diablo porque te va a engañar, porque es padre de mentira. Va a enjuagar tu mente, tu corazón y te va a cautivizar. Así, hermanos, te va. ¿Cuál es la palabra, hermana Zuli?
2: Cauterizar.
0: Sí, hermano, tu mente te la va a bloquear.
1: ¿Cómo se dice cuando
0: te va a cerrar?
1: Te dejan así, ya no te puedes mover. Inmovilizar.
0: Sí.
1: Te va a inmovilizar.
0: Así como estatua. así te quiere ver el diablo. Santo. Cerradita, calladita, que tu puerta se cierre sin que hables con nadie. Y si te encuentras a alguien, hermano, no, pues le volteas, hasta te cambias de cuadra.
1: Santo Padre.
0: Camina rápido.
1: Santo Dios.
0: Corre rápido. Y si vas en carro, pues te metes por otra cuadra. Y no quieres saber de ellos, de nada.
2: Aleluya.
0: ¿Cómo está tu vida hoy? ¿Está muriendo o escuchaste un primer síntoma? Un primer síntoma, dijimos varios, ¿verdad?
1: Sí.
0: Dijimos varios, un síntoma, examinémonos, valorémonos, a ver, vamos a escudriñarnos nosotros mismos, a decir, amén. A ver, ¿cómo?
1: ¿Cuál es el texto, pastor? Ya no me acuerdo, que dice que nos escudriñamos a nosotros mismos,
0: sí.
1: Pues no estamos reprobados, ¿cómo va ese texto? Sí, sí nos habla la palabra de sí, que nosotros sí.
0: Examinemos a vosotros mismos.
1: Sí, examinándonos a vosotros amén. Mismos.
0: Gloria amén. A Dios. Bueno, queremos saber si hay peticiones para poder orar. Yo sé que es una palabra fuerte, pero Dios me la dio. Yo le fui muy sincero. Yo no había leído, pero dice el pastor, sí la leyó, pero no se acuerda. Quizás puede ser, pero llegó en el momento preciso para mi vida. Sí. Amén, hermanos.
1: Es que a veces leemos, tía.
0: Sí.
1: Y en ese momento no es el momento de dar sí. esa palabra.
0: Amén. Hasta que el pero Señor hoy quiere. Queremos orar por ti. Amén. Anhelamos orar por ti que estás en casa, que vas en camino a casa. Quizás estás en casa escuchando el programa por el Facebook. Viene nuestra pastorcita, hermana Simona, en el nombre de Jesús. Con las peticiones, necesidades, pero si no hubo tanta petición hoy, bueno, nosotros te sentimos en nuestro corazón orar por los que hoy están esclavizados.
2: Amén.
0: Hoy los que se hundieron, los que están amén. Hundiéndose, por los que hoy, hermanos, ya no tienen motivos para levantar sus manos a engrandecer a Cristo, porque Cristo se lo merece.
1: Amén.
0: Amén.
1: Gloria a Dios.
0: En mi mente, mi carne se quebró, mi corazón se quebró al recordar cuando me operaron, hermano, de mi cabecita, que no podía alabar al Señor, no podía hablar bien, no me quedé muda, no, pero mi voz es fuerte y mi voz menguó, mi voz menguó por aleluya. Tiempo, por varios tiempo. Así es que tú que puedes alabar a Dios con todo tu corazón, hazlo. Y vamos a estar orando para que, si hoy está alguien esclavizado, Dios lo deje libre en el nombre de Jesús.
2: Amén.
0: Hermana Simona, por favor. Que
1: dice aleluya. La palabra del Señor, examinaos a vosotros mismos, pues no tienen un espíritu reprobado. ¿Sí es así, pastor?
2: Si no, si examinemos a vosotros mismos, o es que acaso tenemos un espíritu reprobado. Uh-huh. Es lo que nos dice la palabra. Sí.
0: Pero Dios nos está animando.
2: Amén. Nosotros tenemos que regocijarnos en el sí, Señor.
0: En el nombre de Jesús.
2: Y dice Romanos, siempre, regocijaos en el Señor.
0: Regocijaos en el Señor, siempre.
2: Y dice, amén. Yo otra vez digo, regocijaos.
0: Regocijaos.
2: Ahí en Romanos 12:12. Ah, porque tenemos nosotros que buscar, o sea, no podemos nosotros quedarnos
0: parados. No nos podemos dar parados, por vencidos.
2: Ah, porque no. Si nos quedamos parados nos vamos a ir secando. Ay, así que nosotros debemos
0: y seguir adelante. Y tenemos grande responsabilidad por vuestros hijos, hermanos, amén. Por vuestra familia. Aleluya. Somos ejemplo para ellos. Adelante, amén. Hermano,
3: aleluya. Favor. Fuerte palabra, ¿verdad?, para nuestras vidas, pero es cierto, ¿verdad?, que a veces nos vamos secando. Pero en esta noche, pues, los invitamos a mis hermanos, mis hermanas que se han, pues, han dejado de asistir, de congregarse, amén. ¿Verdad? Es momento de que regresen a los pies de Jesucristo. Gloria sabemos que Él es el camino, la verdad y la vida, amén. Y dice su palabra que nadie viene al Padre si no es por Él.
0: Gloria
3: aleluya, pues, en esta noche, el pastor Francisco Rivera nos llamó. Él llamó, dando un número de teléfono. Él tiene un grupo, se llama Hermanos Jonás. Él está invitando que si gustan, alguien está próximo a campañas.
0: Hace la invitación,
3: ¿verdad? El número de teléfono es el 811-032-6447.
2: ¿El grupo cómo se llama, hermana?
3: Hermanos Jonás.
0: Jonás.
3: Que están a sus órdenes. Lo vamos a anunciar, ¿verdad?
0: Aquí. Es que el hermano hizo la invitación, quien sí. que gustara.
2: Primeramente Dios, el próximo martes temprano los anunciamos para que todo aquel que quiera una campaña.
0: Amén.
2: Pues yo creo que campaña, quinceañera, boda,
0: culto especial.
2: Amén. Ahí están nuestros hermanos, Grupo Jonás, ¿verdad? Jonás. De nuestros hermanos, para que usted, aleluya, pueda contratarlos o pueda gloria invitarlos.
3: Dios, amén.
2: Para que para la honra que y la gloria de nuestro años. Dios, amén, aleluya, amén. Sea exaltado. Amén.
3: Aleluya. Gloria el teléfono es el 811-032-6447. Ahí está a sus órdenes. ¿Perdón? ¿Otra vez anuncia el número? El número del pastor es 811-032-6447. Pastor Francisco Rivera.
0: Amén. Lo Dios bendiga, hermanito.
3: Amén. Pues amén. En esta noche vamos a orar. No hubo peticiones hoy, pero sabemos que tenemos amén. Muchas peticiones, ¿verdad? Gloria y en esta Señor. Noche vamos a orar por todas esas peticiones que se han expuesto en este lugar. Nosotros sabemos, el Señor las conoce, amén. ¿Verdad? En esta hora damos gracias a Dios en esta preciosa gracias, noche, Dios, Padre. Gracias Cristo, por gracias, esta palabra Señor. Que usted ha gracias, puesto en la boca Padre, de su gracias, sierva, Señor. Padre, en esta noche. Oramos, la bendecimos, Padre. Bendiga, Señor amado, padre, su vida, dele fuerza, fortaleza, Padre, en esta noche declaramos amor, sanidad en el cuerpo de su sierva, Padre, oramos por todo el pueblo de Dios, por todas esas peticiones, necesidades, planes y proyectos en esta noche, clamamos al Todopoderoso, Padre, obre de una manera especial, Padre, cada petición que se ha expuesto en este lugar, Padre, desde que iniciamos este programa, Padre, oramos en un amado por la familia de nuestro hermano Javier Hernández, ahí donde se encuentra, Padre, ayúdelo, Señor Todopoderoso, sea usted obrando, Señor, en esas familias, Padre, reviente, Señor, cadenas de maldiciones, Padre, oh Señor Todopoderoso, en esta noche usted nos vino a hacer libres, Padre, libres para adorarle, Padre. Oh Señor Todopoderoso, obra de una manera muerto, especial, Dios, Señor. Esclamo, oramos Dios, por todos esos niños, Padre, que han, Señor amado, acercarse a sus pies, mi Señor amado. Obra de una manera Jesús, especial, toca, bendecimos el pueblo de Dios de fresca unción, mi Señor amado. Sí, Señor, todos esos planes, proyectos, Padre, de aquellos lugares, Padre, levántelos, mi Rey.
0: Se han cansado. Con poder y gran
3: gloria, mi Señor amado, en esta noche. Clamamos al Todopoderoso, mi Rey.
0: Levántelos en el nombre de Jesús.
3: Sigo orando, Padre, en nuestras vidas. Ayúdenos, Señor amado.
0: Gracias, Señor.
3: En el nombre que es sobre todo nombre,
0: Dios, glorifícate, manifiéstate. Sana al enfermo, levanta al caído. Dios, sopla aliento de vida. Aquel que está cansado, débil, afligido, triste. Aliéntalo, aliéntalo, Dios. Oramos por la petición de mi hermana Emma Oviedo, de esta persona que está en el hospital, Dios civil, de San Marcos, Padre, usted la conoce, Señor, la hermana de Carmen, Dios, visítala, sánala en el nombre de Jesús.
3: Por este joven de que se encuentra ahí en Tuxpan, Veracruz, Señor amado, Abel, ahí donde se encuentra, Padre, levántelo, Padre, oh Señor, bendígale, súplale, Padre,
0: en el nombre de Jesús, a la obra con
3: Todopoderoso,
0: resucita hoy al que está afligido y triste,
3: al Rey
0: cansado,
3: de la gloria,
0: libre de esa mente, de su corazón.
4: Amado,
0: en el nombre de
3: Señor,
0: Jesús, manifiéstate,
3: manifiéstate. Este
0: oramos por el plan
3: Padre,
0: de evangelismo. Toca Dios, corazones,
3: Señor,
0: vidas para que siembren para las Biblias,
3: Padre,
0: para que la palabra, para que la palabra siga adelante.
3: Poderoso, en el nombre de Jesús. Morales, Padre,
0: respalda
3: y
0: ayuda. Guarda, bendice
3: en, manos,
0: en
3: mi
0: el
3: familia,
0: nombre de Jesús,
3: Padre.
0: Resucita,
3: oh,
0: tu pueblo,
3: Señor,
0: resucita tu pueblo, resucita
3: bendiga,
0: tu pueblo,
3: bendiga,
0: resucita
3: Señor,
0: tu pueblo que se ha tomado
3: noche,
0: por costumbre
3: Padre,
0: ir a tu caso. Revive,
3: Señor,
0: Dios, sopla aliento de vida,
3: trabajos,
0: añada la bendición,
3: esos negocios, Padre, supla,
0: que esos huesos,
3: Señor.
0: Sean bendecidos en el nombre
3: bendecimos,
0: de Jesús. Amén. En el nombre de Jesús.
3: Aleluya.
0: Gracias, Cristo.
4: Amén y amén. 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

0: Muy buenas noches, queridos hermanos y hermanas en Cristo. Sean todos bienvenidos a una emisión más de este su programa Fortaleciendo la Fe, que es un espacio que se ha realizado pues para conocer, para amar y para defender pues nuestra fe católica a la luz de la Sagrada Escritura, la Sagrada Tradición y el magisterio de la Iglesia. Vamos a iniciar este programa que tenemos preparado con ustedes, poniéndonos pues en la presencia de Dios. Saludamos a cada uno de los que nos escuchan a través de estas ondas radiales desde Monterrey, México, para todos aquellos hermanos que nos están escuchando pues en la zona metropolitana de Monterrey. En primer lugar, pues estamos totalmente bendecidos en esta noche porque es una noche de lluvia aquí en la zona metropolitana. Pues vamos a poner también en las manos de nuestro Señor Jesucristo aquellas peticiones que han venido realizando en estos días. También estamos pues orando por nosotros, nuestros hermanos que estamos ya a unos días de viajar a la Ciudad de México, encontrándonos en esta Feria del Apóstol que estaríamos saliendo pues este próximo viernes, primeramente Dios. Entonces, pues vamos a darle pues toda esa honra, toda esa gloria al Rey de Reyes y Señor de Señores. Iniciamos este programa poniéndonos en la presencia de Dios, diciendo todos juntos en el nombre del Padre, del Hijo y del Espíritu Santo. Amén. Señor Jesús, tú que eres el camino, la verdad y la vida, envía sobre nosotros la luz de tu Espíritu Santo para que comprendamos tu palabra y podamos distinguir la verdad del error. Te pedimos en esta noche que abras nuestro entendimiento para conocer la auténtica enseñanza que se ha venido dando a través de los siglos, ¿sí? Tomados de la mano pues de tu Iglesia. Y pues te pedimos en esta noche para todos estos hermanos que nos están escuchando que nos des pues un corazón dispuesto a vivir conforme a tu voluntad. Todo esto te lo pedimos por la intercesión de Santa María, Madre de Dios y Madre nuestra. Amén. Queridos hermanos, el día de hoy, martes, tenemos un tema que va a responder a una pregunta, pues, que a muchas personas hacen, ¿sí? Especialmente aquellos hermanos que ya dejaron la Iglesia Católica, ¿sí? Y la pregunta que estamos planteando en este programa es que si realmente nosotros como cristianos católicos pues adoramos las imágenes, ¿sí? Y la siguiente cuestión también que a veces nos preguntan o muchas de las veces es una de las preguntas que nos hacen como católicos y nos hacen titubear en nuestra fe, ¿sí? Y vamos a responder a la siguiente pregunta. ¿Es lo mismo una imagen que un ídolo? ¿Sí? Entonces, pues quédense en este programa, estimados radioescuchas, que la verdad, pues, este es el objetivo desde la perspectiva cristiana, católica, a lo largo de los siglos, cómo se debe tener, pues, una imagen, si realmente, pues, una imagen es igual que un ídolo, y vamos a responder si realmente nosotros, como católicos, pues, realmente adoramos las imágenes, ¿sí? Y eso nosotros como católicos, ¿sí? Cuando algún hermano nos empieza a interrogar sobre nuestra fe, es una de las preguntas que a lo mejor muchas de las veces como católicos a veces se quedan titubeando y pues no sabemos cómo responder. Y eso lo vemos pues a veces como un plato fuerte que utilizan estos hermanos separados para que nosotros pues nos cambiemos a su denominación, ¿sí? Entonces, escuchamos que pues con frecuencia se afirma que la Iglesia Católica va a desobedecer, ellos nos dicen que nosotros desobedecemos pues al primer mandamiento por tener imágenes en los templos católicos, ¿sí? Y vamos a ver aquí qué es lo que realmente la Biblia enseña, qué dice la Iglesia también a lo largo de estos siglos que ha existido y qué diferencia pues existe entre una imagen y un ídolo. Durante este programa pues que tenemos preparados para con ustedes, ¿sí? Vamos a ir descubriendo a la luz de la Sagrada Escritura que realmente la Biblia va a condenar la idolatría, ¿sí? Es decir, la idolatría es que siempre se va a poner a una criatura, ¿sí?, en un lugar que solamente pues le va a corresponder, o que, en un lugar que realmente pues le corresponde a Dios, ¿sí? Pero vamos a ver también que el mismo Dios, ¿sí?, como muchos le llaman Jehová, muchos le llamamos Yahvé o el Padre, ¿sí?, vamos a ir viendo aquí que él mismo manda hacer imágenes y con un fin religioso. Y vamos a ver que también lo hace con un fin pedagógico, dejando claro que no toda imagen es un ídolo. Entonces, acompáñenos, estimados hermanos, durante esta reflexión. Te pedimos, pues, que abramos nuestro corazón si realmente, pues, buscamos la salvación en Jesucristo, ¿sí? Abramos nuestro corazón, pues, a la palabra de Dios y permítanos que sea ella la que ilumine nuestra inteligencia para comprender la verdadera doctrina de la Iglesia Católica. Pues, estimados hermanos, comencemos con este programa, ¿verdad? Y me viene una pregunta, ¿sí? ¿Qué es un ídolo y qué es una imagen? A la luz de la Sagrada Escritura, acompañada de la tradición y el catecismo de la Iglesia Católica, ¿sí? Muchos de los hermanos, para confundirnos, ¿sí?, ellos pues citan Éxodo 20 para decir que Dios prohíbe toda imagen. Sin embargo, veremos que esa interpretación no va a corresponder a toda la enseñanza bíblica. Y en este programa, nuestro propósito, pues no es atacar a nadie, sino que a descubrir la verdad que Dios pues nos revela en su palabra, y que ya la Iglesia pues ha venido conservando desde los tiempos apostólicos. Ahora bien, ¿qué es un ídolo? Y citamos Éxodo, para los que tengan su Biblia en su casita, vamos a citar el libro del Éxodo, capítulo 20, ¿sí? Éxodo, capítulo 20, versículo 3, al 5. Éxodo capítulo 20, para que los que están buscando la Biblia, versículo 3 al 5. Dice: no tendrás otros dioses delante de mí. No tendrás otros dioses delante de mí. Aquí, en esta cita bíblica, Dios en ningún momento, no está prohibiendo el arte religioso. ¿Qué está prohibiendo entonces Dios en Éxodo capítulo 20, versículo 3 al 5? ¿Sí? Y seguimos leyendo, leímos nada más el 3, por ejemplo, el 4 dice, no te harás estatua ni imagen alguna de lo que hay arriba en el cielo, abajo en la tierra y en las aguas debajo de la tierra. No te postres ante esos dioses ni les sirvas, porque yo, Yahvé, soy un Dios celoso. Se preguntarán ustedes en su casita, oye, pero ahí dice que no te postres delante de ellos, ¿sí? Dice, no les sirvas. Ahora dices, no te harás algo, estatua ni imagen. Por ejemplo, el versículo 4 dice, no te harás estatua ni imagen alguna de lo que hay arriba en el cielo, abajo en la tierra y en las aguas. Mira, Henry, aquí está hablando de una imagen, de una estatua, y ustedes los católicos lo tienen. Y aquí a veces empieza la confusión. Ah, sí, cierto, dicen. Aquí dice imagen. Y yo tengo la imagen de San Juditas desde mi casa. Tengo la imagen de San Martín de Porres. Y aquí dice que no tengan imágenes. Para esto, es importante preguntarte, para ti, ¿qué es un ídolo? El ídolo, hermano, que me escuchas, es cualquier persona o cosa que ocupa el lugar que solamente corresponde a Dios. Y esa persona o cosa, ¿sí?, que ocupa el lugar que solamente corresponde a Dios, puede ser el dinero, hermano. Que el dinero sea tu ídolo, que lo pones en primer lugar y Dios lo pones ya en el segundo, en el último lugar. Puede ser también el poder, el placer, la fama. Puede ser también el trabajo. Puede ser una persona que la estás siempre poniendo en primer lugar y no le das a Dios ese primer lugar en tu vida. Inclusive, también puede ser y aplica para nosotros, que nosotros nos ponemos en primer lugar y no ponemos en primer lugar a Dios. Yo quiero citar, por ejemplo, a la carta de San Pablo a la comunidad de los Colosenses, ¿sí? Capítulo 3, versículo 5. Por ejemplo, nos dice San Pablo que la avaricia es idolatría. Es decir, que nosotros como cristianos, dígase católicos, incluyendo los protestantes, ¿sí?, puede en tu vida existir idolatría sin que tú tengas una estatua en tu casa. Por eso, si citamos, ya una vez que nosotros vamos entendiendo qué es un ídolo,
1: ¿sí? Nuevamente yo cito Éxodo capítulo 20, versículo 2. Dice, yo soy Yahvé, tu Dios. Con esa D grandota, pues. El que te sacó de Egipto, país de la esclavitud. Y luego el versículo 3 nos da la clave. Dice, no tengas o no tendrás otros dioses fuera de mí. Como católico, es bien importante nosotros que tenemos imágenes de la Virgen, de Jesucristo, de algunos santos, es bien importante aclarar esta situación. Porque podemos convertir nosotros en la imagen que tengo en mi casa, la puedo yo también convertir en un ídolo. Por ejemplo, cuando yo digo, ah, es que esta Virgen a mí me hace los milagros. Recordemos que los milagros solamente lo hace Dios. Ay, es que yo tengo este San Judas y este es el que a mí me hace los milagros y yo soy bien devoto de él y no le puede faltar su veladora, no le puede faltar sus flores. Aguas. ¿Sí? Porque hay una línea delgada entre una imagen y un ídolo. Y ahí, en esa línea delgada, no, los hermanos separados nos pueden dar jaque y mate en el sentido de que esa imagen yo la puedo considerar que hace los milagros. Ahora, va de la mano a que ahora, ¿qué es una imagen? Una imagen, estimado radio escucha, una imagen simplemente va a representar una realidad. ¿Sí? Me va a recordar a alguien, por ejemplo. ¿Sí? Y podemos en nuestras casas tener imágenes. Por ejemplo, la foto de tu papi o de tu mami. La foto de nuestros padres. ¿Va? La foto de una imagen de nuestros hijos. Tenemos imágenes de aquellos héroes nacionales. Y pues tenemos infinidad de fotografías, imágenes que tenemos en nuestros domicilios con el fin, pues, de decorar nuestra casa. Ahora, cuando nosotros vemos a la imagen de mi papá, a la imagen de mi mamá, a la imagen de mis hermanos, a la imagen de un caballo, ¿sí? Nosotros y nadie piensa, pues, aquel que esté, pues, bueno de su cabeza, ¿no? Como decimos aquí del norte, ¿sí? Nadie de todos los que tenemos imágenes en nuestra casa, ¿sí? Pensamos que la fotografía sea realmente tu mamá, sino que es una imagen, ¿sí? Ahora, ¿por qué tenemos imágenes particularmente de nuestros familiares? La imagen que tengo de mi mamá, de mi papá, de mis abuelitos, a lo mejor ya difuntos, ¿sí? Nos va a recordar esa imagen a la persona que fue en vida, ¿sí? Y yo recuerdo, por ejemplo, que no conocí a mis abuelitos paternos, particularmente mi abuelita materna, ¿sí? Y no la conocí jamás en vida, pero mi mamá tiene una foto en la casa y ella nos dice, mira, aquí está la imagen de tu abuelita cuando ella existió en vida. O sea, las imágenes, hermanos, nos van a recordar a la persona. Y las imágenes de los santos, del mismo Jesucristo, ¿sí? Nos va a recordar, ¿sí?, a Jesús. Nos va a recordar a María. Nos va a recordar a San Francisco Javier, a San Charbel, ¿sí? Nos van a recordar, ¿sí? Entonces, nos van a recordar quién fue Jesucristo. Nos va a recordar cuando tenemos un crucificado. Nos va a recordar que alguien murió por ti en la cruz, por tus pecados. ¿Sí? Entonces, las imágenes nos recuerdan a alguien. En primer lugar, nos recuerda a alguien ¿para qué? Posiblemente para seguir su ejemplo. Nos recuerdan, por ejemplo, las imágenes religiosas nos recuerdan que ese santo dio la vida por Jesucristo. Dio la vida por el Evangelio. Y que nos invitan las imágenes a seguir el ejemplo de los que estuvieron en vida. Y aquí viene algo curioso e importante si nosotros empezamos a escudriñar las escrituras. Y para mis hermanos que me están escuchando y que ya no son católicos, y a lo mejor esta fue una de las, uno de los cuestionamientos que les hicieron y por eso se fueron a una denominación protestante, ¿sí? Imagínense si toda imagen fuera pecado. Y me viene la pregunta que te hago, hermano, en esta tarde-noche de martes. Entonces, si Dios prohibió las imágenes en Éxodo 20, versículo 4, ¿por qué Dios manda a fabricar imágenes? Y cinco capítulos más adelante, Éxodo capítulo 25, versículo 18 al 20, Dios mismo da una instrucción y dice: asimismo, harás dos querubines de oro macizo y los pondrás en las extremidades de la cubierta. ¿Y para qué fue? ¿Por qué Dios manda pues a fabricar estos dos querubines de oro para el Arca de la Alianza? No fue una iniciativa humana. Fue un mandato que Dios hizo, hermanos.

la miraban con fe y Dios lo sanaba. Aquí viene algo bien importante. La imagen no podía tener, pues, ese poder, pues, por sí misma, ¿verdad? Ese poder, pues, provenía de Dios. Y en el templo, por ejemplo, también, hermanos, si nos ponemos ahí nosotros a meditar, en el templo de Jerusalén, en el templo de Salomón, si nosotros leemos Primera de Reyes, es más, hay que leer todo el capítulo 6 de Primera de Reyes, ¿sí? Donde vemos ahí que, pues, el templo estaba lleno, por ejemplo, de querubines, estaban llenos de palmeras, de flores, de bueyes, leones. Y esto fue mandato de Dios, esta decoración que tenía, pues, el templo de Salomón. Entonces, queda claro, hermanos, no toda imagen está prohibida. Lo que realmente nos prohíbe es cuando nosotros a una imagen le damos un acto de adoración y lo ponemos como si fuera un dios. Eso sí es pecado de idolatría. Vamos a un canto y regresamos. 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

Muchas gracias, estimados radioescuchas, sintonizarnos en este su programa Da Razón de Tu Fe. El titular, nuestro hermano Víctor Andrade Platero, se encuentra en estos momentos en Doctor Cos, Nuevo León, acompañado de nuestro hermano José, que ellos pues se encuentran en misión. Los saludamos en esta noche, estimado hermano Víctor, que pues nos está escuchando desde Doctor Cos. También vamos a saludar a nuestro hermano Gilberto Malpica. Él nos está escuchando allá desde Nuevo Laredo, Tamaulipas. Hermano Gilberto, los saludamos pues en esta noche. También queremos a saludar a nuestro hermano Maximino. Él se encuentra pues de viaje a este encuentro nacional pues de los hermanos que encabezan pues este gran movimiento de apóstoles de la palabra. Él está viajando en estos momentos a la ciudad de Puebla. Los saludamos también en esta noche a nuestro hermano Vidal Prieto. Él nos escucha desde Apodaca, Nuevo León. Estimado hermano Vidal, los saludamos en esta noche. Y también pues aquellos hermanos que nos están escuchando a través de la radio. También si usted está interesado en formarte, en conocer tu identidad católica, si ya estás en un grupo separado y realmente buscas la verdad en Jesucristo y quieres realmente pues esa salvación, ¿verdad? Y que no buscas pues estar allá y picando con varias denominaciones protestantes, pues te invito a que regreses. Y es bien importante, pues cuando regresan, es bien importante que se formen en esta identidad católica. El teléfono en la cual ustedes me pueden mandar un WhatsApp es el 81-2010-4438, 81-2010-4438. En estos momentos, pues la iglesia nos necesita en estos tiempos para dar razón de nuestra esperanza, estimado hermano que nos escuchas. Bueno, nos hacía una pregunta, dice, ¿por qué entonces Dios prohíbe hacer imágenes, ya citando el libro del Éxodo, capítulo 20, versículo 4, ¿sí? Recordemos que aquellos tiempos, los pueblos paganos hacían estatuas y estas las convertían pues en dioses. Y sabemos que en este momento los israelitas pues acababan de salir de Egipto, ¿sí? Recordemos que los israelitas estaban rodeados pues de idolatría. Entonces Dios pues quiere evitar, ¿sí?, que estos israelitas, el pueblo elegido por Dios, pues que copiaran esas prácticas, ¿sí? Por eso la prueba es muy sencilla. El mismo Dios dijo, no te harás imágenes, ¿sí? Poco después pues ya sabemos que el mismo Dios manda a hacer querubines, ¿va? Por lo tanto, el mandato no puede entenderse pues con una prohibición absoluta de toda representación, ¿sí? Recordemos también que Jesús es la imagen del Padre, ¿sí? Dice en Colosenses capítulo 1, versículo 15, que Cristo es imagen pues del Dios invisible. Entonces, la encarnación cambia profundamente nuestra comprensión. Dios invisible quiso hacerse visible en Jesucristo, ¿sí? Por eso el cristianismo, nosotros como cristianos, ¿sí?, nunca, jamás de los jamases hemos rechazado pues el arte cristiano. Ya el catecismo también de nuestra iglesia católica en sus numerales 2131 y 2132, la iglesia nos enseña también que el honor dado a una imagen se dirige a quien representa esa imagen, ¿sí? Ahora, nosotros como cristianos pues no adoramos madera, yeso, pintura, ¿sí? La adoración y la iglesia siempre nos ha enseñado que la adoración le pertenece solamente a Dios, ¿sí? La iglesia siempre nos ha enseñado y siempre hace esa distinción, pues, de que la tría significa adoración.
Y la dulía nos enseña que es la veneración a los santos. Y hay un término que la iglesia también lo ha manejado a lo largo de los siglos que le llaman hiperdulía. Y la hiperdulía pues es esa especial veneración a que le damos a la Santísima Virgen María, pues por ser la Madre de Dios. Y tampoco en dentro de la hiperdulía jamás hacemos un acto de adoración. ¿Sí? Entonces, las objeciones que nos hacen, ustedes católicos adoran imágenes, la respuesta es contundente, no. Adoramos únicamente a Dios. Las imágenes que tenemos en nuestras casas, estimados hermanos, estimados radioescuchas, ayudan a recordar a Cristo y a los santos. Otra objeción, y esto está bien también que a veces nos preguntan, dice, ustedes entonces, ¿por qué se arrodillan delante de esa estatua, de esa imagen de la Virgen? ¿Sí? Porque esa es una objeción que nos hacen. Ahora, cuando nosotros nos arrodillamos, no quiere decir que estamos dando un acto de adoración, hermanos. ¿Sí? Recordemos que la adoración es en espíritu y en verdad. ¿Sí? Ahora, nosotros nos arrodillamos como católicos, nos arrodillamos para rezar, nos arrodillamos para pedir perdón, nos arrodillamos también frente a nuestros padres en algunos lugares. Por ejemplo, en tiempos de la Biblia, muchos se arrodillaban, por ejemplo, ante un rey. ¿Sí? Ahora, arrodillarse, hermanos, no siempre significa adorar. ¿Sí? En la Biblia vamos a encontrar muchos ejemplos y muchas personas que se arrodillaron delante de seres humanos y no son considerados idólatras. ¿Sí? Otra vez vuelven a la pregunta. Dice, la Biblia dice que no hagan imágenes. Sí, el mismo Dios mandó fabricar querubines, mandó fabricar serpientes de bronce, y esas fueron pues unas decoraciones que también pues tenía el templo de Salomón. ¿Sí? La prohibición es contra la idolatría, ¿va? Tener imágenes, ¿sí? En nuestra casa, adornarlos, no está prohibido, ¿va? ¿Sí? Está prohibido cuando nosotros ya le rendimos un culto de adoración. ¿Sí? Dice, los católicos cambiaron los 10 mandamientos. La iglesia pues nunca cambió la palabra de Dios. ¿Sí? Recordemos que los mandamientos pues agrupan de forma distinta desde la antigüedad, siguiendo una tradición que se remonta pues a San Agustín, ¿da? Pero el contenido de Éxodo 20 y Deuteronomio 5 permanece pues de una manera íntegra, ¿no? ¿Sí? Entonces, en conclusión, estimados hermanos, hablando de este tema de entre la adoración, la veneración entre las imágenes y los ídolos, como el canto que escuchamos hace un rato, la diferencia pues es muy sencilla. ¿Sí? Un ídolo va a sustituir a Dios. Una imagen nos va a recordar a Dios o a quienes vivieron fielmente a Él. El problema pues nunca ha sido la imagen, ¿sí? El problema siempre ha sido pues la idolatría, ¿sí? Entonces, en esta noche queremos pues pedir al Señor, hermanos, queremos pedir al Señor un corazón libre de los ídolos, ¿sí? Y los ídolos modernos que tenemos en nuestros tiempos, y lo vemos en nuestros tiempos, pues es el dinero, el egoísmo, el placer, el poder y todo aquello que ocupa el lugar de Dios. ¿Sí? Todo lo que ocupa el lugar de Dios en nuestros tiempos es muchas veces, y lo que vemos ahorita, ¿verdad? En la actualidad, el amor al dinero, hermanos. Y estás cayendo en un pecado grave de idolatría. Entonces, las imágenes que tenemos en nuestra casa, pues no son ídolos, al menos que tú consideres que esa imagen que tienes en tu casa, pues es Dios. Y la iglesia jamás, de los jamases,
nos ha enseñado eso, hermanos. Entonces, la siguiente parte del programa ya que estamos cerrando, ¿sí? ¿Cómo dialogar, ¿sí? ¿Cómo dialogar con nuestros hermanos separados, va? Nuestros hermanos separados sobre explicándoles, ¿verdad?, qué es una imagen, qué es un ídolo, ¿va? ¿Sí? Como católicos, porque recordemos que ya tenemos que dar razón de nuestra esperanza, ¿sí? Entonces, ¿cómo podemos nosotros ya dialogar? Porque lamentablemente, pues nosotros a veces el protestante nos dice, y nosotros a veces nomás lo escuchamos, ¿verdad? Pero es momento ya, es tiempo ya de dar una respuesta, ¿sí? Dice Primera de Pedro, capítulo 3, versículo 15 al 16, dice: estén siempre dispuestos a dar razón de su fe, de su esperanza, pero háganlo con mansedumbre y háganlo con respeto, ¿sí? Entonces, cuando nosotros entablamos un diálogo con nuestros hermanos separados, ojo en esta parte, nuestro objetivo no es ganar una discusión, sino que tenemos que dar testimonio de la verdad y tenemos que darlo con caridad, como nos enseña San Pedro, ¿va? Primera de Pedro, que acabo de mencionar ahorita, capítulo 3, del 15 al 16. Y nuevamente volvemos a comentarles qué es un ídolo para ti, ¿verdad? ¿Sí? Entonces, es bien importante que nosotros vayamos a darles pues una explicación de una manera sencilla. Inclusive si nosotros vamos escudriñando la palabra de Dios, vamos a ir teniendo pues esa enseñanza. Y es bien importante al momento de que nosotros vayamos escudriñando la palabra de Dios, tenemos que ir a la maestra que me enseña y que es la iglesia, ¿sí? Para eso es bien importante de tomar un curso bíblico dentro de sus parroquias, para que también nosotros podamos abrir la palabra de Dios, ¿sí? Podamos nosotros entablar este diálogo, pues, ¿sí?, con la palabra de Dios. ¿Para qué? Para que nosotros tengamos esas bases fundamentales en la palabra de Dios, porque nuestros hermanos separados pues están entrenados para que nosotros pues caigamos a veces en las redes, ¿no? Sí. Entonces, y en estos tiempos sabemos que los católicos pues tienen miedo de dialogar, porque a veces sienten que no conocen suficiente la Biblia, ¿verdad? Sí. Otros a veces dentro del diálogo terminan pues discutiendo y a veces pues ninguno aprende, ¿sí? Entonces, hoy les voy a dar pues unos pasos importantes, hermanos, ya para que nosotros vayamos entablando, vayamos saliendo de nuestras casas, vayamos abriendo las puertas de nuestra casa para que aquel que viene a tocar la puerta salgamos y demos pues una razón de nuestra esperanza. Antes de dialogar, pues es importante la oración. Hay que leer también la Sagrada Escritura. Hay que conocer lo que enseña la Madre Iglesia, la Iglesia que Cristo fundó. No respondas nunca lo que no sabes, ¿sí? Si desconoces una respuesta, pues ahí puedes decir, ¿no? Es una buena pregunta, lo voy a estudiar y con gusto lo seguimos conversando. Recordemos que nosotros como cristianos pues tenemos que ser humildes y pues sabemos que la humildad pues va a generar confianza. El segundo paso para entablar un diálogo con un hermano separado, con un hermano ya que ya no es católico, es bien importante la escucha. En primer lugar, no hay que interrumpir.
Por ejemplo, lanzas una pregunta. Dice, ¿qué entiendes por idolatría? ¿Por qué piensas que los católicos adoran imágenes? ¿Qué pasaje bíblico sustenta tu opinión? ¿Sí? Y escuchar, hermano, va a permitir responder a la verdadera inquietud de la persona. Y ahí me vienen las palabras de Santiago, capítulo 1, versículo 19, donde nos dice, no sean prontos para escuchar, lentos para hablar y lentos para enojarse. El tercer paso para entablar un diálogo con algún hermano separado es, pues, dialogar con toda la Biblia. Si, por ejemplo, alguien cita Éxodo capítulo 20, versículo 3, 4 y siguientes, puedes preguntar con respeto. Por ejemplo, dice, ¿también has leído Éxodo capítulo 25 del 18 al 22? Por ejemplo, ahí posiblemente responda que sí, ¿no? Y si responde que sí, puedes continuar. Entonces, ¿por qué Dios mandó a hacer querubines? Y después puedes leer y darle, por ejemplo, Números, capítulo 21, del 8 al 9, Primera de Reyes 6, ¿va? ¿Sí? Recordemos que no se trata aquí de ganar, hermanos, sino de leer toda la Escritura. Y hay que empezar a realizar preguntas que inviten a reflexionar, en lugar de empezar a responder con ataques. El cuarto paso, tenemos que mantener, pues, siempre la caridad. ¿Sí? Nunca vamos, como cristianos católicos, nunca vamos a ridiculizar. Nunca vamos a insultar. ¿Sí? Nunca vas a responder con enojo. ¿Sí? Y les vuelvo a decir lo que nos dice Primera de Pedro, capítulo 3, versículo 15, dice, estés siempre dispuestos, pues, a dar razón de su fe, pero con mansedumbre y respeto. ¿Sí? La firmeza en la fe no está reñida con el respeto. ¿Sí? Un buen diálogo cristiano, ¿sí? Un buen diálogo que hay entre un católico, un protestante, un evangélico, un testigo de Jehová, busca siempre acercar, pues, a las personas a Cristo. ¿Sí? Si dentro de la conversación, entre este diálogo entre un católico y un evangélico, termina pues con más respeto, va a terminar pues también con más conocimiento de la Biblia. Y deseos, pues, deseosos de seguir buscando la verdad. Y cuando tengamos esta parte de entablar un diálogo con respeto, un diálogo que siempre, pues, busca la verdad, ¿sí? Va a empezar a dar, pues, un buen fruto por parte de los católicos. Entonces, es bien importante también, cuando se entabla un diálogo, es que se hable de un solo tema. Porque los evangélicos, ¿sí? Los protestantes, ellos están entrenados a brincar, ¿sí? Y nosotros tenemos que dar razón, ¿sí? Y que se entienda el tema, ¿sí? Si vamos a hablar sobre ídolos e imágenes, vamos a hablar sobre ídolos e imágenes. No me voy a brincar allá de que por qué le decimos padre al sacerdote. No, tenemos que iniciar y terminar. Otro punto importante, hay que dar tiempos también. Yo hablo 5 minutos, tú hablas 5 minutos y vamos intercalando opiniones. ¿Sí? ¿Por qué? Porque de repente nomás uno quiere hablar o nomás uno quiere estar diciendo, sino que yo hablo, tú te callas, vuelve a hablar el otro y vuelve a callarse, ¿va? Y empiezas a tener, pues, a un diálogo, ¿sí? Entonces, para esto, pues, es bien importante que conozcamos, que entendamos la palabra de Dios, que es bien importante que te acerques, pues, ¿sí? Que te acerques a que te formes en una parroquia, en una capilla, que busques asesoría con un sacerdote con el objetivo de que tengas una formación, pues, en Biblia, ¿sí? Entonces, recordemos, pues, que sí, la conversión
¿sí? Un buen diálogo cristiano busca acercar a las personas a Cristo, ¿sí? Si la conversión va a terminar con más respeto, como les mencionaba, va a empezar a tener frutos, ¿sí? Y tengan la seguridad que ya muchos evangélicos están regresando pues a su identidad católica una vez que empiezan a entender la Sagrada Escritura a la luz de lo que enseña la Iglesia. Y hay muchos que estudiosos y teólogos que obviamente que y muchos dicen, ¿sabe qué? Pues es que yo antes era católico nada más de lejos, ¿no? No tenía conocimiento de mi identidad católica, ¿sí? Pero cuando empiezo yo a escudriñar las escrituras, estudiar los documentos, ¿va? De lo largo de la historia desde Jesucristo, los primeros apóstoles, después de que murieron los apóstoles, los padres de la iglesia, empiezan a tener pues esa inquietud, ¿verdad? De conocer un poquito más la identidad del cristianismo y se dan cuenta pues que Jesús dejó una sola iglesia. Y también se empiezan a estudiar sobre qué es un ídolo, qué es una imagen. Y realmente a veces hasta muchos me dicen, oye, mira, ya para cerrar y estar convencido de que Dios no prohíbe las imágenes, dicen, y a veces me dicen, nos vamos al Génesis capítulo 1, versículo 26. Y que dice, dijo Dios, hagamos al hombre a nuestra imagen y semejanza. Y dije, ah, mira, yo también soy una imagen, entonces sí eres una imagen. Entonces, ¿y te tengo que quemar entonces? Pues no, ¿verdad? Sí. Entonces, no hay que confundir, pues, entre qué es una imagen y qué es un ídolo. El ídolo es que lo ponemos en lugar de Dios. Y que una imagen, pues, es cualquier retrato, se quiebra, se tira, las imágenes de las iglesias se han caído, se han quebrado y hacen una nueva, ¿verdad? Entonces es bien importante pues esta parte. Pidamos pues al Espíritu Santo en esta noche para hablar cuando sea necesario y humildad para escuchar pues cuando sea conveniente. Estimados hermanos, muchas gracias por su sintonía y les pido pues oraciones en este fin de semana que vamos a estar pues de viaje a la Ciudad de México en esta Feria del Apóstol. Que la Virgen María nos ayude pues a anunciar siempre a su Hijo Jesucristo con verdad y amor. Que pasen ustedes muy buenas noches y que el Señor los bendiga. Hasta la próxima.

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8: Perdón. Muy buenas noches, estimados y estimadas radioescuchas de nuestro programa de las 10 de la noche. El día de hoy yo soy Sara Castillo Nofre y les estaré presentando el programa de esta noche. Los que ya nos estarán escuchando en programas pasados me conocerán por mi participación en algunas ediciones espaciales, sobre todo en los campamentos de verano. Y el día de hoy tengo el honor, el gusto y el gran gozo de estar aquí con ustedes, compartiéndoles una palabra que yo sé que va a ser de mucha edificación para ustedes. Quisiera empezar haciéndoles una pregunta en retrospectiva. ¿Qué es el amor? Muchas veces tratamos de definir el amor en base a lo que el mundo nos está diciendo, pero vivimos en un mundo que tiene tantas definiciones por tantas ideologías, por tantas culturas, por tantas cosas, y a cada minuto parece que esto está cambiando. Pero sin embargo, Dios nos da una definición de qué es el amor. En 1 Corintios 13, del 4 al 7, nos dice que el amor es sufrido, que es benigno. El amor no tiene envidia, el amor no es jactancioso, no se envanece, no hace nada indebido, no busca lo suyo, no se irrita, no guarda rencor, no se goza de la injusticia, mas se goza de la verdad. Todo lo sufre, todo lo cree, todo lo espera y todo lo soporta. Este mismo amor es el amor con el que Dios nos ama y con el Dios espera que amemos a otros. Dios nos ha amado con todo. Yo creo que esa es una verdad que siempre hemos estado escuchando y que siempre repetidamente estamos diciéndole a otros, probablemente. Y quiero que en este tiempo entendamos verdaderamente que ese nos amó con todo es que literalmente Jesús vino y murió por nosotros. Vino y se entregó completamente en una cruz por amor a usted y a mí. En Romanos 5:8 dice: mas Dios muestra su amor para con nosotros, en que siendo aún pecadores, Cristo murió por nosotros. Esta para mí es una declaración muy fuerte de amor, porque nos habla de que aún siendo nosotros en esta condición de enemistad con Dios, Cristo viene, da el primer paso, da el primer te amo y muere en una cruz por nosotros, poniendo su vida. Y Juan 3, 16 al 17 también lo pone de esta manera: porque de tal manera amó Dios al mundo que ha dado a su Hijo unigénito, para que todo aquel que en él cree no se pierda, mas tenga vida eterna. Porque no envió Dios a su Hijo al mundo para condenar al mundo, sino para que el mundo sea salvo por él. y que nos habla de la gran expresión de amor de Dios por nosotros. Él dice que todos podemos creer en Él, que fue Jesús es el camino por el cual absolutamente todos podemos llegar al Padre y a su amor. Más atrás, Isaías también lo dijo así: ciertamente llevó Él nuestras enfermedades y sufrió nuestros dolores, y nosotros le tuvimos por azotado, por herido de Dios y abatido. Mas Él, herido fue por nuestras rebeliones, molido por nuestros pecados. El castigo de nuestra paz fue sobre Él, y por su llaga fuimos nosotros curados. Todos nosotros nos descarriamos como ovejas, cada cual se apartó por su camino. Mas Jehová cargó en Él el pecado de todos nosotros. Angustiado Él y afligido, no abrió su boca. Como cordero fue llevado al matadero, y como oveja delante de sus trasquiladores, enmudeció y no abrió su boca. Esto nos habla de que verdaderamente Jesús hizo el sacrificio suficiente y vasto por nosotros, de que verdaderamente Jesús cargó con todo el peso de nuestra culpa en la cruz. Jesús pagó por absolutamente todos nuestros errores y nos presenta justificados y sin mancha delante de Dios. Romanos 8, del 38 al 39, es también uno de mis versículos favoritos, porque nos habla de la inmensidad de ese amor de Dios, que es tan sublime y tan majestuoso, que yo creo que muchas veces ni siquiera lo dimensionamos, ni alcanzamos realmente a comprender muchas veces el tan glorioso amor que es el que Jesús haya venido, haya tomado esta forma de hombre y se haya entregado por amor a nosotros. Romanos dice: por lo cual estoy seguro de que ni la muerte ni la vida, ni ángeles ni principados, ni potestades, ni lo presente, ni lo porvenir, ni lo alto ni lo profundo, ni ninguna otra cosa creada nos podrá separar del amor de Dios que es en Cristo Jesús, Señor nuestro. Estos versículos que les acabo de leer son una declaración muy pura, muy buena, y son una declaración suficiente de un amor perfecto y eterno, que es el amor de Dios. Jeremías también decía: con amor eterno te he amado. Eso se le está diciendo al pueblo de Dios, con un amor que nunca se va a ir, con un amor fiel. Tú y yo no podemos hacer nada para que Dios nos ame más, y tampoco podemos hacer nada para que Dios nos ame menos, porque por su gracia es que obtenemos el perdón por Jesús. Entonces ese es mi primer punto al que quiero llegar. Dios nos ama con locura, Dios nos ama con todo. Dios entregó su único hijo por amor a ti y por amor a mí. Ahora, quiero que vayamos a una historia que está en Lucas capítulo 15. Muchos conocerán esta historia como la parábola del hijo pródigo. Y bueno, voy a ir a un punto más específico de esta historia, pero me gustaría ponerlos en contexto. Esta historia nos habla de un hombre que tenía dos hijos. El menor de ellos le pidió a su padre que le diera la parte de la herencia que le tocara antes de que su padre falleciera. El padre acepta, le da la herencia al hijo y el hijo se va del país. Se va hacia otra provincia, vive desenfrenadamente, vive derrochando todo lo que tiene. Y en esta provincia donde vive el hijo menor, llega una hambruna muy grande. Llega una hambruna que hace, bueno, básicamente tenga que buscar trabajo. Y el trabajo que él consigue es apacentando cerdos. Y bueno, no sé si usted tenga el conocimiento de que los cerdos comen básicamente las sobras, comen lo que sobra de los platos, comen lo que sobra de lo que se preparó, comen la basura básicamente. Y nos cuenta la historia que el hijo estaba tan hambriento, que este hijo menor estaba tan perdido, estaba tan desesperado que empezó a sentir hambre de las sobras que se le daba de comer a los cerdos. Lucas 15, del 14 al 17, dice así: y cuando todo lo hubo malgastado, vino una gran hambre en aquella provincia y comenzó a faltarle. Y fue y se arrimó a uno de los ciudadanos de aquella tierra, el cual le envió a su hacienda para que apacentase cerdos. Y deseaba llenar su vientre de las algarrobas que comían los cerdos, pero nadie le daba. Y volviendo en sí dijo: ¿cuántos jornaleros en casa de mi padre tienen abundancia de pan y yo aquí perezco de hambre? Aquí quiero hacer el punto, este siguiente punto. El hijo pródigo sabía que en casa de su padre había abundancia de comida, que en casa de su padre no se tendría que haber preocupado jamás porque iba a comer, porque su padre lo administraba bien sus posesiones. Y él sabía que no tenía que estar rogando comida, pero por su propia necedad había terminado en esa situación. Ahora, yo creo que muchos de nosotros, incluyéndome, a veces caemos en este error de mendigar amor afuera de los brazos del Padre. A veces caemos en este error de querer que otras cosas llenen el vacío en nuestros corazones, que solamente Dios, que solamente Cristo puede llenar. Muchas veces tratamos de que parejas, amigos o otras personas intenten llenar el amor o intenten ser lo suficientemente buenos, pero al nivel de Cristo, y los intentamos con todas nuestras fuerzas que eso funcione. Pero déjenme decirle que por más que usted trate de que otras cosas tomen el lugar de Dios, solamente Dios puede llenar ese vacío en su corazón. Y más adelante en esta historia se hace el punto de que el hijo pródigo recapacita, dice que vuelve a casa de su padre, pero se presenta como un jornalero. El hijo pródigo vuelve a casa de su padre, se presenta como un jornalero y empieza a decirle a su padre: Padre, he pecado contra el cielo y contra ti y ya no soy digno de ser llamado tu hijo. Pero el padre, en vez de enojarse, el padre, en vez de reprenderlo, el padre, en vez de ponerlo a trabajar, le dice que es bienvenido a casa y que preparen una fiesta enorme, abundante de comida, abundante de ropa, y lo baña, lo abeza, lo abraza, corre hacia el hijo y lo recibe de una manera tan amorosa. Y yo creo que esta historia es también un reflejo del abundante amor de Dios. Porque si vemos el padre, en esta historia simboliza a Dios Padre, y los hijos nos simbolizan a nosotros. Esta historia es tan, wow, es tan increíble para mí, porque nos demuestra el amor tan puro y desinteresado de Dios, que no le importa lo que hayamos hecho, solamente le importa que volvamos a sus brazos, que volvamos a casa, sin importar la condición en la que estemos. Este hijo se dio cuenta de que nada iba a poder llenar el vacío en su corazón de lo que había dejado en su casa, que no tenía por qué estar mendigando ni migajeando la comida, si sabía que en su casa había comida de sobra. Dios no quiere que tú estés mendigando amor. Dios no quiere que tú estés en una situación donde estés sobreviviendo a base de las sobras del amor de otras personas. Dios quiere que te bastes y te deleites en su amor. Dios quiere llenar tu vida con su amor. Y eso no significa que tu vida o la mía vaya a ser perfecta. Significa que vamos a tener el sustento del amor de Dios, que vamos a tener la provisión del amor de Dios, que no vamos a estar desamparados, que nunca nos va a faltar. En la Biblia, de hecho, se menciona 365 veces, no temas. Y eso, no temas, es un recordatorio para cada día del año de que nunca estarás solo. Entonces, mi segundo punto es que Dios no quiere que migajees amor. Dios no quiere que ruegues amor cuando en su casa te ha servido una mesa y te ha puesto delante de ti un banquete enorme y ha puesto una silla donde está tu nombre y solamente quiere que vuelvas a casa. Este tema para mí es muy importante porque no importa si tú tienes 40 años en el Evangelio, no importa si tú acabas de conocer a Cristo ayer o no importa si apenas estás conociendo a Cristo ahorita mismo. Siempre, siempre, siempre vas a necesitar recordar el amor de Dios. Siempre vas a necesitar recordar la gracia de Dios en tu vida. Lo magnífico que es el amor de Dios en ti y en mí. Porque el amor de Dios lo llena todo y lo suple todo. Ayer me encontraba leyendo el Salmo 63 como parte de mi lectura bíblica. Y en el Salmo 63, en el verso 3, dice lo siguiente: porque mejor es tu misericordia que la vida, mis labios te alabarán. Ahora, algo que se me hizo muy curioso de este Salmo es que este Salmo lleva por título Dios, satisfacción del alma. Y en las letras cursivas chiquitas que vienen entre el Salmo y el título, dice: Salmo de David, cuando estaba en el desierto de Judá. A mí me movió esa palabra, me causó confusión. Bueno, no confusión, pero me llamó la atención. Porque es un poco contradictorio, ¿no? O sea, el título del Salmo es Satisfacción del Alma, pero abajo dice que fue escrito en un desierto, que fue compuesto este Salmo en un desierto árido, en un desierto que, de hecho, en el mismo verso 1 se menciona, en tierra seca y árida, donde no hay agua. O sea, un lugar de total necesidad, y aún así David encontró su saciedad, encontró su plenitud en el amor de Dios. David sabía que había una necesidad aún mayor del hambre, aún mayor de la sed, que claro, son necesidades que nos mueven, son necesidades que Dios ha puesto en nuestros cuerpos mortales, pero hay una necesidad, una sed mayor que solamente Jesús la puede llenar. Cuando Jesús estaba hablando con la samaritana, le hablaba precisamente de esta agua viva que solamente él podía dar, de esta agua viva que hacía que el que la bebiera nunca más iba a tener sed. La samaritana en ese momento pensó que hablaba de agua terrenal, pero él hablaba de algo mayor, hablaba de sí mismo, hablaba de su amor por ti y por mí. Dios te ama tanto y de una manera tan pura y tan eterna que mira, hay muchas personas que dicen que no creen en el amor. Hay muchas personas que dicen que el amor no existe porque personas las han lastimado, porque personas que debieron amarlas como sus padres no estuvieron ahí para hacerlo. Pero ¿sabes qué? Dios siempre estuvo ahí. Dios te amó desde el primer momento en el que te vio. Dios ama a su pueblo y los escogió desde antes de la fundación del mundo. Los vio desde el vientre de su madre. Y no importa lo que hagas, Dios siempre te va a amar. Esa es la gracia de Dios, un regalo inmerecido en nuestras vidas. Dios te ama de una manera gigante. Y yo sé que estoy haciendo mucho énfasis y yo sé que estoy repitiendo mucho esta frase, pero sí quiero que de verdad te lleves esto en esta noche. Porque es muy fácil, lo escuchamos incluso en todo tiempo, los domingos, lo cantamos, lo repetimos, lo vemos en calcomanías, lo vemos en camisas. Dios te ama, Dios te ama. Pero realmente cuando lo comprendes, realmente cuando vives eso, amor tan puro, es totalmente diferente, te cambia la vida. Un encuentro con el Padre te cambia completamente la vida. Un encuentro real con el Padre te cambia por completo, te transforma de tu antigua manera de vivir. Y déjame decirte algo. Dios tampoco quiere que tú le des las obras de tu día. Dios también quiere que tú le ames, porque Dios te ama y eso es innegable completamente. Pero Dios también quiere recibir amor de tu parte. Quiere que ese amor por de tu parte hacia Él sea genuino. Dios no quiere que te acuerdes de Él cuando tengas un problema. Dios no quiere que te acuerdes de Él cuando estés en necesidad o cuando tengas que llamarlo o cuando solamente sea el domingo o cuando sientas la necesidad social o la presión social de orar por otros. No, Dios quiere que lo busques genuinamente en todo momento. Porque es muy fácil para nosotros olvidarnos de Dios cuando todo va bien, olvidarnos de ese amor cuando otros nos aman. Pero créeme que yo he experimentado el ser amada por Dios en todo momento, cuando todo va bien y cuando todo va mal. Y créeme que sin importar si todo va bien, si todo va mal, si todo está más o menos, siempre, siempre vas a necesitar del amor de Dios. Y siempre, siempre vas a necesitar estar recordando que el amor de Dios es un regalo. Es un regalo que Dios quiere que recibas con los brazos abiertos. Dios no quiere las obras de tu día. No quiere que solamente leas versículos que te salen en redes sociales. O Dios no quiere que simplemente estés orando en la mañana cuando tengas que ponerle el ejemplo a tus hijos. O cuando tengas que ponerle el ejemplo a otras personas. O cuando te lo pida tu líder en la iglesia. Dios quiere que hables con Él todos los días. Porque quiere escuchar tu voz. Quiere escuchar la voz de su hijo, de su hija, hablando. Dios quiere también que tú escuches lo que Él tiene que decir para ti. Y eso no muchas veces va a ser de manera audible, aunque claramente sabemos que Dios tiene el poder para hacerlo de manera audible. Dios también ya ha hablado por su palabra. Y muchas veces estamos esperando una respuesta de parte de Dios que viene en su palabra. Entonces Dios quiere una relación contigo. Y creo que ese es uno de los mayores privilegios que podemos tener en esta vida, es tener una relación genuina con el Creador. Y para mí es muy importante, y el otro día también lo veía en la iglesia, que Dios, por sobre la religión, quiere la relación. Dios quiere escucharte, Dios quiere verdaderamente saber tus problemas. Sí, sí quiere saber tus problemas, pero también quiere saber por lo que estás agradecido. También quiere saber qué son aquellos sueños que Él ha puesto en tu corazón. Aunque Él ya lo sabe, quiere escucharlos de tu boca. Dios quiere escuchar de ti tus sueños, tus metas, tus problemas, lo que te gusta, lo que no te gusta. Quiere que le cuentes tu día al final, cuando ya estés en tu cama, a punto de dormir. Pero, y Dios también te quiere hablar a través de su palabra. Y quiere íntimamente andar contigo en comunión. Quiere que ores con Él. Orar es hablar con Dios. Y Dios te ama tanto. Y sí, esa es una realidad muy hermosa para nuestras vidas. Es una realidad que debemos aprender a vivir. Porque es muy fácil de dar una definición de lo que es el amor, ya sea con versos que acabo de leerles o con otras cosas que están afuera o ideologías. Pero cuando realmente vivimos en ese amor de Dios, tan puro y tan perfecto y tan santo, te cambia verdaderamente. Y por eso es que el Evangelio produce un cambio. No lo fuerza ni lo obliga a vivir en un temor para producir el cambio, sino que el amor es el que produce el cambio, no el temor. Porque muchas veces las personas hacen las cosas por temor, ¿no? Muchas veces las personas dicen, voy a ser bueno porque si no me voy a ir al infierno, voy a ser bueno porque si no no voy a ir al cielo, voy a ser bueno porque si no Jesús no me va a amar. Pero la verdad es que Jesús te amó antes de que fueras bueno, te amó antes de rescatarte en esa cruz, te amó antes de pagar el sacrificio por tus pecados. Dios te amó antes de que fueras bueno. Y ahora con esto no quiero decir que pequemos deliberadamente, pero sí quiero hacer el énfasis en que el amor de Dios es inmutable y no cambia sin importar lo que hagamos. Ahora, lo que Dios quiere es que el arrepentimiento en nuestro corazón se produzca a partir de su amor, a partir de que veamos que Jesús verdaderamente entregó todo de sí. O sea, quiero que lo entienda usted desde esta perspectiva, quiero que tú lo entiendas desde esta perspectiva. Jesús estaba sentado a la diestra del Padre. Jesús estaba ahí, lo tenía todo, reinaba con autoridad, y aún reina con autoridad, y reinó con autoridad en la tierra. Pero estaba sentado en su trono, en majestad, en gloria. Y el rey entonces, el rey de reyes, se humilló. Se humilló y bajó con humildad. Anduvo entre nosotros, no sirvió, nos dio el ejemplo de servir, nos dio el ejemplo de lo que era el amor y hizo la más grande obra de amor por ti y por mí. Entonces, no busques el amor de Dios afuera, en el mundo. No busques que el vacío del amor de Dios en tu corazón sea lleno por cosas que sinceramente no van a llegar ni a la mitad de las expectativas, que no van a llenar ni la mitad de lo que Dios llena, no van a llenar ni una cuarta parte. Hay un juego en los niños, en los bebés principalmente, que se trata de meter figuritas en una, adentro de una cajita que tienen una forma especial. No recuerdo el nombre de este juego, pero básicamente es como tener una figura de madera de un corazón y meterlo adentro del hoyito de un corazón. Es una cajita, les ayuda como a desarrollar esta habilidad de estimulación temprana. Y a veces los niños se frustran porque intentan meter un corazón en el hueco donde cabe una estrella, y entonces tiene que ir la mamá o tiene que ir el papá a enseñarle que ahí no va el corazón, que ahí va la estrella y que el corazón va donde va el corazón. Y creo que a veces así somos nosotros. Dios nos tiene que estar enseñando que en su amor solamente lo llena su propio amor, que por más que una pareja te ame de una forma que tú digas que, ay, qué bonito, me ama tanto, me trae flores, me dedica canciones, me habla todos los días, siempre está preocupándose por mí. Lo siento, pero Dios te ama más. Dios te ama más que eso. Y por más que tú trates de que el amor de tu pareja llene a el lugar que solamente le corresponde a Dios, eso no se va a poder. Lo siento mucho. Y creo que eso de hecho es bueno, porque de hecho también no es saludable, no es sano intentar exigir que otras cosas llenen el amor de Dios. Intentar exigir que el amor de tus padres, por ejemplo, llene el amor de Dios. Porque lamentablemente nuestros padres también son pecadores y también van a fallar en algún momento. Y si tú tienes toda tu esperanza y tienes tu sustento en el amor de tus padres, lo siento, pero el amor de tus padres no es perfecto. Pero el amor de Dios sí es perfecto. Y el amor de Dios lo llena todo, lo sana todo. Si tú ahora mismo dices que no crees en el amor, o que no crees en que verdaderamente exista el amor, porque de hecho yo tenía un profesor de física que decía que el amor, o de biología, bueno, de una rama de ciencia, que decía que el amor no existía, que de hecho eran un montón de procesos biológicos y químicos en nuestro cerebro y no sé qué tanta cosa. Y yo creo que a él, ese profesor, le hacía falta verdaderamente entender el amor de Dios. Porque el amor de Dios va más allá de lo que podemos comprender. El amor de Dios sale de este plano que hemos entendido anteriormente, de lo que anteriormente hemos tenido por estatuto, por regla, de lo que sería el amor, ¿no? Porque muchas veces pensamos que también el amor es dejar que cada quien haga lo que quiera, pero Dios no lo rige así. Dios rige el amor por su perfecta justicia, y también Dios nos dice que nos disciplina y nos corrige porque nos ama. Porque qué padre dejaría que su hijo haga lo que quiera. Eso no sería amarlo. Amarlo sería enseñarle lo que es lo correcto. Amarlo sería enseñarle disciplina. Entonces, Dios te corrige porque te ama. Y en ese mismo perfecto amor es en el que quiere que tú y yo caminemos. Quiere que cada día al despertar le agradezcas por un nuevo día. Y una relación con Dios no es rutinaria. Una relación con Dios no es monótona. Una relación con Dios no es algo que se vuelva como una costumbre, como un ritual. Simplemente levántate en las mañanas y agradecele a Dios por ver el cielo azul, por ver los primeros rayos de la mañana. Agradecele a Dios por seguir

0: No te preocupes. El amor de Dios todo lo llena, todo lo satisface, todo lo cura y todo lo sana. Así que, por favor, acompáñame en esta breve oración. Señor, te damos gracias porque tú nos has amado entregando todo de ti. Tú nos has amado y de una manera que nosotros muchas veces no comprendemos. Ayúdanos, Señor, a no buscar tu amor fuera de ti. Ayúdanos a buscar tu amor dentro de ti y ayúdanos a tener una relación viva y genuina contigo cada día. A buscarte en todo momento, Señor. Te lo pedimos, por favor, en tu nombre, Señor Jesús. Amén. Y bueno, ese ha sido el tema que Dios ha puesto en mi corazón compartir con ustedes en esta hora. Espero que tengan buena noche, espero que duerman bien, si están cenando, provecho. Y pues yo creo que la próxima edición ya será con mi tía Blanca y mi tía Rosa. Muchas gracias.
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1: Bienvenidas y bienvenidos a Revista del Consumidor Radio. Soy Joy Ramírez y en esta ocasión nos acompaña la chef Erika Fonseca para preparar el platillo Sabio Profeco de este mes. Muchas gracias por acompañarnos, bienvenida.
2: Vamos a preparar unas deliciosas setas al pibil. Para preparar nuestro platillo necesitaremos 4 tazas de setas deshebradas, media cebolla fileteada, 30 gramos de pasta de achiote, un clavo de olor, 2 pimientas gordas, 1/4 de taza de vinagre blanco, 1 taza de jugo de naranja agria, 2 chiles guajillos y 1 cucharada de aceite. Para la cebolla encurtida, media cebolla morada fileteada, 2 chiles habaneros fileteados, 1/4 de taza de vinagre blanco o de manzana, el jugo de 2 limones, 1 cucharadita de comino en polvo, 1 cucharadita de orégano seco, media cucharada de aceite de oliva y sal y pimienta. Para la salsa de habanero que acompañará al platillo vamos a ocupar 5 chiles habaneros, 2 dientes de ajo asados, 1/4 de cebolla, el jugo de 1 limón y 1/4 de taza de aceite de oliva. Y finalmente, para servir nuestro platillo, medio kilogramo de tortillas y 1 taza de frijoles molidos. Para el adobo de nuestras setas al pibil, comenzaremos desvenando nuestros chiles guajillos, retirando el tallo y todas las semillas. Ahora directamente al fuego, llevamos los chiles por aproximadamente 8 segundos para asar. Se darán cuenta que están listos cuando la piel de los chiles se encuentra brillosa. Esto hacemos para liberar todo el aceite de nuestros chiles. Después, los remojamos en agua caliente de 10 a 15 minutos para suavizarlos. Para preparar nuestro adobo, licuamos los chiles guajillos, el achiote, el vinagre, el jugo de naranja, el clavo, la pimienta gorda y 1 toque de sal. Ojo, si consiguen naranja agria, pueden omitir el vinagre. Licuamos muy bien y reservamos. Ahora, calentamos el aceite vegetal en una sartén y acitronamos la cebolla por un par de minutos. Después, agregamos las setas previamente deshebradas e incorporamos con la cebolla. Antes de que las setas suelten todo su jugo,

0: habanero fileteado, orégano y comino molido, también jugo de limón y mezclamos. Agregamos un poco de vinagre blanco o también puede ser de manzana. Salpimentamos al gusto hasta integrar todos los ingredientes. Colocamos un poco de aceite de oliva y terminamos de mezclar. Dejamos reposar por 30 minutos o hasta que notemos que la cebolla esté suave y de color morado. Finalmente, para servir nuestro platillo, calentamos muy bien las tortillas y untamos un poco de frijoles negros molidos. Agregamos nuestras setas al pibil y acompañamos con la cebolla encurtida y la salsa habanero al gusto. ¡Listo! Ya podemos disfrutar nuestros tacos de setas al pibil. Recuerden que el platillo Sabio Profeco es muy fácil de preparar, tiene buen sabor, aporta un balance nutricional y rinde para varias porciones. Anímense a prepararlo y cuéntenos en nuestras redes sociales cómo les fue. No olviden que también pueden ver esta receta en nuestro canal de YouTube Profeco TV. Yo soy la chef Erika Fonseca y fue un gusto cocinar con ustedes en Revista del Consumidor Radio.
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2: Ahora cuéntanos, una vez que ya nos has platicado la receta y el procedimiento, queremos saber acerca de tu cocina y también de ti, ¿cómo fue que empezaste tu camino en la gastronomía?
0: Pues mira, yo primero les quiero contar esto, yo no quería estudiar gastronomía, yo quería ser doctora. Entonces mi meta era como salvar a la gente de ser diabético. Era como mi sueño porque mi mamá es diabética.
2: Tu objetivo,
0: entonces,
2: ¿no?
0: Ajá, era como mi objetivo siendo doctora. Entonces, bueno, por mil cosas no logré como ya mantenerme ahí en la carrera. Solo estuve 6 meses y después me gustaba mucho cocinar desde chiquita. Eso sí, con mi abuelita paterna y con mi mamá, pues siempre me involucraron en la cocina. Y dije, bueno, pues será como otra rama en la que a lo mejor yo puedo hacer algo por las personas en esta cuestión del cuidado, ¿no? De la salud. Y por eso creo que la gastronomía me llamó la atención, porque creo que a través de la alimentación, pues obviamente podemos mantenernos sanos, ¿no? A través de lo que le damos a nuestro cuerpo. Y por eso fue que empecé a decidir estudiar gastronomía. Soy licenciada en gastronomía.
2: ¿Y actualmente cómo definirías tu cocina?
0: Mi cocina es práctica, balanceada. Sí, cuido muchísimo que sea balanceada y que sea creativa también, ¿no? Que no te aburras utilizando el mismo ingrediente, sino que también le des cierta variedad, ¿no?
2: Versatilidad.
0: Exacto.
2: También.
0: Exacto.
2: Y respecto a la combinación de ingredientes, me llama la atención el platillo de este mes, que fue setas al pibil. ¿Cómo fue que se te ocurrió esta receta? O sea, cambiar, creo que lo habías dicho también durante la grabación del platillo, siempre estamos acostumbrados a que el platillo
0: es con carne de cerdo,
2: ¿no?
0: Sí, es como la clásica.
2: Ajá. ¿Y cómo fue que tú pensaste en las setas?
0: Pues mira, te voy a compartir algo. Hace unos años, no, ya bastantes años, fui vegetariana y dejé de serlo por una razón muy, muy buena. Yo daba clases de cocina mexicana. Entonces era un poco complejo cuando había, no sé, receta de carnitas, receta de cochinita pibil, receta de tacos, no sé, tacos al pastor, infinidad de recetas que llevan proteína animal. Y cuando las probaba, pues me caían muy mal, ¿no? El organismo es muy inteligente, nuestro cuerpo es muy inteligente. Y si tú le empiezas a acostumbrar a darle cierto tipo de alimento, obviamente le dejas de dar uno, va a reaccionar y eso es muy normal. Entonces, pues fue imposible, ¿no? De esta forma, o me enfermaba o también no probaba los platillos de mis alumnos. Entonces decidí no, pero en esa búsqueda de recetas, que yo soy muy taquera, entonces decía que un taco que me guste mucho es el de cochinita pibil, la verdad, ¿no?
2: Sí.
0: Entonces dije, ¿cómo lo puedo hacer para que no extrañe un taco de cochinita pibil? Entonces dije, claro, las setas, me gusta mucho utilizar las setas porque tienen la consistencia como de carne, como carnosita.
2: Sí, la textura.
0: No, la textura.
2: La textura.
0: Generalmente los hongos, las setas y también los hongos portobelo tienen esa textura que es como carnosa y hasta la forma en que como la deshebramos se ve como si fuera carne. Y ya de paso, pues tienes toda tu porción de verduras, ¿no? Que eso es lo que siempre busco en mi comida de todos los días. Por eso es que se me ocurrió ese tipo de receta, que adaptar una, o sea, la que ya existe de cochinita, pues hay que convertirla a una receta que tenga más fibra. ¿Y cómo? Pues haciéndola con setas.
2: Y ya habías colaborado con nosotros,
0: sí,
2: ¿no?
0: Sí, el año pasado A principios de año, recuerdo, hicimos una receta de mole de olla.

0: ya verde.
1: ¿Y cuál ha sido tu experiencia de venir aquí a la grabación, de colaborar acá?
0: Quedo fascinada porque he aprendido yo y también sé que al transmitir una receta así, ¿no?, que quede práctica, alcanzable, económica y nutritiva, pues siento que ya dejé un granito.
1: Sí, para que repliquen la receta. Y finalmente, ¿cuál sería tu consejo para que justo las personas se acerquen de nuevo a la cocina y tengan este acercamiento con los ingredientes?
0: Pues yo, mi consejo sería, vayan a los mercados y que se animen un día, que compren un espárrago, unas calabazas, lleguen a su casa y las cocinen, ¿no? Yo creo que a través de Profeco en el canal pueden encontrar muchísimas recetas. Entonces es eso, que se animen, que se den la oportunidad de fallar también, porque así es la cocina, un poquito prueba y error. Y sería eso, que se animen a probar ingredientes que a lo mejor nunca han probado y que se pueden sorprender un montón con el sabor y que hasta pueden descubrir una técnica maravillosa de cómo saben más ricos, ¿no? Okay. Ese sería como mi mayor consejo, que visiten mercados, supermercados, que compren un ingrediente, el que quieran, y que lleguen a cocinar.
1: Que se atrevan,
0: que se atrevan,
1: ¿no? Que se atrevan.
0: Sí.
1: Bueno, pues muchas gracias por esta plática, por acompañarnos y por enseñarnos esta versatilidad de las setas al pibil. Muchas
0: no, al
1: gracias.
0: Contrario, muchas gracias a ustedes y espero nos veamos muy pronto.
1: Seguro sí, seguro que sí. Los invitamos y las invitamos a que consulten nuestras redes sociales y que acudan al canal de Profeco TV en YouTube.
0: Gracias.
1: Gracias.
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que cuando él era pequeño, pues ya estaba viejo, ¿se imagina? Ya no nos causamos de un hervor en la vejez viruela. Entonces, hermanos, pues me he llevado sorpresas muy gratas en el trabajo que he hecho para Dios. Muy gratas, muy agradables. Un día me invitó un pastor, me invitó a un lugar y pues era una reunión de muchos pastores. Y les dijo a los pastores, dijo, miren, les voy a platicar cómo me convertí yo al Evangelio. Me puse a renegar a este hombre cuando oraba y anduve renegándolo cómo oraba y como pues, yo oro caminando. Si usted me ve en alguna plaza orando, no se asuste, así oro. Yo tuve problemas con mi corazón y para ayudarle a mi corazoncito tuve que caminar. Entonces, si me ve corriendo en algún parque, pues no es que no estoy loco ni voy para allá. Es que cuando tienes problemas del corazón, de la presión, de la circulación de la sangre, vale más que te muevas. Hemos cuidado a ancianitos al DIF Nuevo León de Monterrey. Le cuidamos a ancianitos por 10 años. Hemos cuidado a ancianitos desde sin recibir ningún pago, sin recibir ninguna aportación por parte del gobierno de Nuevo León. Me iban a dar un reconocimiento un día y me invitaron y le dieron reconocimiento a los curas y a las monjas y a Chucho, Jacinto y José, y a mí no me dieron nada. Qué bueno que no me dieron nada, porque yo no le trabajo al hombre, le trabajo a Dios. Entonces yo prefiero la recompensa de arriba, porque el hombre, así como el mismo hombre te levanta y el mismo te tumba. Entonces, pues una vez Cristo dijo, gloria de hombre no recibo. Porque, hermanos, si alguien nos conoce mejor que nosotros,

0: para niños y ancianitos y hermanitos. Por cuestiones fiscales, yo me duele mi corazón, pero ya no pude apoyar al hermano. Pero más de 5,000 niños son alimentados, entre niños y ancianitos, en Haití. Y pues para la gloria de Dios hemos hecho esos trabajitos. No están nada facilitos, no está de enchila ni otra. Sí, porque hay gente que cree que está bien facilito. No, señor. Estamos hablando donde están los grupos mayores de todo este planeta. Ahí en Haití, en las montañas del noreste de Haití, ahí está la hermana Manuelita. Ella es una misionera de Tuxtla Gutiérrez, Chiapas. Cuando puedan, se acuerden, señor, ayuda a la hermana, porque esos grupos se matan entre ellos. Ahí el abuelo mata al nieto y el tío mata al sobrino y el sobrino mata al tío y el hermano mata al hermano y se resucitan entre ellos. Pues ahora me resucitas este, porque si no vas a ver quién es Juan Camanay. No, pues allá pasen películas de Chucky, pero no, allá son día de veras. Allá no es ficción. Entonces, hermanitos, pues nos hemos metido en lugares donde, pues yo digo que mejor no digo nada. Si siento miedo, si se siente el miedo. Sí, pues para qué le voy a presumir que uno es muy valiente y que... No, hermanos, el valiente se llama Jesús. El que va delante de nosotros, el que llevamos arriba, como el burro cuando llevaba a Jesús. Pues los aplausos deben de ser para Jesucristo, el que llevamos arriba, el que está encima de nosotros y al que le debemos todo.
1: Amén.
0: Entonces, hermanos, pues hemos trabajado con migrantes. A veces alimentamos a 500, 600, 700 migrantes. Y si se les platico las historias que nos pasan con los migrantes, lloran. Hace poquito nos pescaron con unos venezolanos. Oigan, nos querían hacer carnitas. Pues uno sabe lo que sucede, que te entregan a los cárteles. Y Gurbay dijo uno que quería aprender inglés. Pero hermanos, Dios nos ha librado del lazo del cazador y de la peste destructora. Hasta aquí nos ayudó Jehová. El bueno es Él, el grande es Él, el poderoso es Él. Y pues hay gente que ha visto ángeles, que una vez me catearon un lugar que tengo, porque rehabilitamos personas, y un pastor me dijo, un pastor de Guadalupe, Nuevo León, en Monterrey, me dijo: oye, hermano, ¿me puedes ayudar con una sobrina? Ah, la sobrina toda rayada, parecía de los chivos rayados del Monterrey. Toda rayada, toda, no tenía ni un pedacito donde poder escribirle ahí mi autógrafo ahí. Y entonces, pues ya llegó la muchacha, pero venía bien enganchada con la gente malita. Y resulta de que la muchacha, pues, no sé, por ahí a una de las personas que me ayuda agarró una daga y se la puso aquí en la yugular. Y y pues me hablaron y le dije: nadie va, Dios no liberta a nadie a fuerza, abren la puerta y que se vaya. Y nos montaron los malitos y gente del mismo gobierno, y cuando llegaron fueron a catearme, porque dijo esta gente, entraron estos federales y dijeron: es que vimos unos hombres altos, blancos, y queremos saber dónde están. Y me voltearon los camionetes al revés y todo, y entraron a catearme ese lugar. ¿Dónde están estas personas? Eran unos personas blancos, altotes, y por más que los buscaron, no los hallaron, pero el ángel de Jehová acampa alrededor de los que le temen y los defiende. Y la Biblia dice que los ángeles son espíritus ministradores a favor de los que somos herederos de la salvación. Enviará sus ángeles que te lleven en las manos para que tu pie no tropiece en piedra. Y Dios ha hecho muchas cosas maravillosas en nuestra vida, y no tenemos más que darle la gloria a Dios, porque nos han pasado cosas que podemos escribirle libros y libros. Pero la gloria es para Dios, que ha cuidado de nosotros.
2: Mis apreciables amigos, continuamos en el programa radial Reflexión Espiritual Musical. Muy agradecidos con el Señor por todo lo bueno que Dios ha sido con nosotros después de estos calorcitos caniculares.

que han estado de pronóstico reservado. Pero gracias a Dios porque se cumple la palabra que dice que pues Dios hace pues salir su sol sobre buenos y malos, y dice que hace llover sobre justos e injustos. Dios no hace acepción de personas. El Señor, hemos dicho, reci que dito, que Dios se pasa de bueno con nosotros. Y la palabra dice, cuán ilustre es Dios de misericordia, por eso los hijos de los hombres se amparan bajo la cubierta de tus alas. Pablo dice, gracias a Dios por su don inefable. Gracias sean dadas a Dios que nos da la victoria por medio de nuestro Señor Jesucristo. Esta es la victoria que vence al mundo, nuestra fe en Cristo Jesús. El Salmo 60:11 dice que, pues, danos socorro, dice el salmista, contra el enemigo, porque vana es la ayuda del hombre. En Dios haremos proezas, y él oirá nuestros enemigos. El Dios de los cielos, él nos prosperará, y nosotros, sus siervos, nos levantaremos y edificaremos. Mis apreciables amigos, ¿cómo no citar las palabras del salmista del Antiguo Testamento? Porque a David le pasaron tantas cosas, le sucedieron tantas cosas, pero él era un hombre muy agradecido, infinitamente agradecido. Era el hombre conforme al corazón de Dios. Y tenemos mucho que aprender de todos estos personajes ilustres. Hay que aprender porque el maestro más grande que ha pisado este mundo se llama Jesús de Nazaret. Y la palabra dice en Hechos 10:38, cuanto a Jesús de Nazaret, como le ungió Dios de Espíritu Santo y de potencia, el cual anduvo haciendo bienes, y dice la palabra que Dios estaba con él. El secreto es la vida de obediencia tan maravillosa de nuestro Señor Jesucristo, que dijo, ejemplo les he dado para que como yo he hecho, ustedes también hagan. Ustedes me llaman Señor y me llaman Maestro, y dicen bien porque lo soy. Aprendan de mí, que soy manso y humilde de corazón, y hallaréis descanso para vuestras almas, porque mi yugo es fácil y ligera mi carga. Apreciados amigos, no tenemos más que agradecimiento para con nuestro Dios por sus maravillas, por sus milagros, por sus señales, por sus prodigios. Gracias al respaldo de nuestros hermanos de la iglesia local del Templo Último Tiempo, muchísimas gracias. Le damos a Dios por las oraciones, por la intercesión de los hijos de Dios, pues en las buenas y en las malas, en las duras y en las maduras. Qué palabras tan sabias las del salmista: bendeciré al Señor en todo tiempo, su alabanza estará siempre de continuo en mi boca. En el Señor se gloriará mi alma, lo oirán los mansos y se alegrarán. Muchas gracias a los líderes, las líderes que están entre nosotros, que pues es tan bonito cuando uno realmente quiere agradar a Dios, hacer la obra de Dios, porque pues como los mosaicos, como los pisos, vitropisos, que bueno, pues todos están en su lugar. Estos trabajos nosotros los hacíamos aquí y en Estados Unidos. Y bueno, pues todas las piezas
llámese mosaico, llámese tile, o como se llame el vitropiso, pues todos los cuadros, sea la forma del piso, que de las piezas que sean, pues todas están en su lugar, todas pues están en un orden, y así es la obra del Señor. Cuando nosotros le decimos al Señor, ¿qué quieres que yo haga? Y el Señor, así como a Pablo, entra en tal lugar y ahí se te dirá lo que debes de hacer. Dijo José en su tiempo, cuando tuvo un encuentro con el ángel de Jehová, Jesucristo, y la palabra dice que dijo, ¿qué dice mi Señor a su siervo? Y pues el ángel le dijo, el ángel de Jehová, le dijo, quita las sandalias de tus pies, porque el lugar que pisas es santo. Y pues se postró y adoró, pero antes desenvainó su espada y le dijo, ¿eres de quién eres? ¿Eres de los nuestros o de nuestros enemigos? Vivimos tiempos muy peligrosos, mis apreciables amigos. Por eso está escrito, el Señor tu Dios adorarás y a Él solo servirás. Por eso Cristo en Mateo 6:24 dijo que ninguno puede servir a dos señores, porque ama a uno y aborrece al otro, si llega a uno y menosprecia al otro. No podéis servir a Dios y a las riquezas. Pues siempre agradecido en esta hermosa mañana, quiero agradecer por mis hermanos conciervos, pastores, hermano Arturo Rodríguez, pues su esposa Lili, unos hermanitos que aman mucho, mucho, mucho al Señor y la obra del Señor, y a la congregación, allá en la colonia Vicente Guerrero, que pues Dios les ha puesto en el corazón, pues apoyarnos, apoyarme, y más que apoyar a un servidor, pues es la obra de Dios. Y gracias a la espontaneidad que Dios ha puesto en el corazón de nuestros hermanos, también la hermanita Rosanelli y su esposo allá en el templo Emanuel, por allá por Colonia, no sé si es Valles de Santo Domingo, pero pues gracias a la hermanita y a la congregación que aman tanto a Dios y también al prójimo. Muchísimas gracias en esta hermosísima mañana por los dadores alegres, la gente generosa, la gente espontánea, que hacen posible que un servidor, pues tenemos que llevar la bendición. Es mucha la bendición. ¿Se acuerda usted que en los tiempos de Moisés, que Dios le dijo a Moisés, dile a Israel que traigan para mí ofrenda? Y Dios dio instrucciones que trajeran. Y Dios movió el corazón del pueblo, de su pueblo, la generosidad, la espontaneidad, el altruismo, todo el ánimo que Dios puso, y trajeron tanto, tanto, tanto que Moisés les dijo que pues pregonaran, que no trajeran más. Era mucho, sobraba, qué bendición. La palabra dice que demos de gracia lo que de gracia recibimos. Y muchísimas gracias a tantas personitas que la memoria de elefante pues me traicionaría. Hay una hermanita por allá por Metroplex allá en Apodaca, que pues me ha, hay vecinas, no sé, parientes, conocidos, y ella ahí recolecta, pues,

rota, que hemos dicho que sea la mejor rotita, que esté en el mejor estado, que no esté rota, que no esté sucia. Y bueno, pues muchas gracias a nuestra hermanita, que Dios ha movido por aquellos lugares, y gente que nos ha apoyado conforme Dios le ha puesto el querer como el hacer por su buena voluntad. Bueno, haremos, si Dios lo permite, estaremos en campaña allá en la Huasteca Potosina, gracias a los pastores y pastoras que nos han recibido con tanto amor, con tanta amabilidad. No tengo palabras para agradecer tanta bondad de nuestros hermanitos que pues queremos no llegar con las manos vacías, queremos bendecir a tantas personitas, hay tanta necesidad. Y bueno, pues gracias a la pastora, la hermanita Minerva, su esposito, el hermano pues Chalito, que nos han recibido con tanto amor, los hermanitos por allá en la Huasteca Potosina, y pues hemos llegado con muchos pastores que pues la memoria de elefante no me alcanza para pues gracias, porque en este viaje pasado estuvimos en muchos lugares, allá en la punta de las partes más altas de la Huasteca, por allá por rumbo al municipio de Coscatlán, y por muchos pueblitos, muchos lugares que pues que la mesa, y bueno, algunos es muy difícil de mencionar porque pues que el barrio Totoac, allá en Amaxia, bueno, pues estoy tratando de aprender los nombres de por allá, de estos lugares, de rumba Gilitla, por allá por Axla de Terrazas, pues donde Dios nos ha ido, nos ha permitido, por rumba Tamazuchal de San Luis Potosí. Bueno, pues a los pastores que nos han atendido por allá de una manera tan especial, mi agradecimiento. Muchas congregaciones que, por eso le digo que, pues bendiga a los pastores y a las pastoras, porque pues son personitas muy valientes, como dice la raza, muy aventadas, porque hacen la obra del Señor y aprendemos de ellos, de ancianitas, pastoras, que pues hemos sido muy bendecidos con conocerles, con tratarles. El hermano, un pastor llamado Toniel, que nos ha apoyado tanto, muchísimas gracias a todos estos siervos del Señor que pues algunos me han invitado a hacer campañas por ahí en la Huasteca, y no tengo más que gratitud, agradecimiento, y queremos bendecirlos en la medida de nuestras posibilidades. Un millón de gracias a todo el pueblo esforzado y valiente. Si Dios lo permite, bueno, pues hacemos un viaje para allá, para Durango. Estaremos en Durango, si Dios lo permite. Y muchas gracias a los hermanitos, siervos y siervas de Dios, la pastora Lupita González, que pues siempre Dios ha movido el corazón de nuestra hermana y de la congregación, que aman tanto al Señor y la obra del Señor, porque por años Dios ha movido a nuestra hermana Lupita González y a la congregación y al pueblo que ella está pastoreando, está ministrando. Y muchas gracias, no tengo palabras, porque pues son muchos los hijos de Dios que
Dios ha puesto en el camino y que han sido instrumentos de bendición para que hagamos, para que llevemos la bendición a estos lugares, gracias a al hermano Guti, un miembro de nuestra iglesia que siempre ha estado con ese ánimo, con esa disposición de ir, porque es Dios el que pone el querer como el hacer por su buena voluntad. Es Dios el que mueve la gente. Nosotros nomás nos ponemos flojitos y contrariamente, porque pues el que ya quieren hasta hablar en inglés, ya. Y pues muy apenas sabemos el español y queremos hablar en diferentes dialectos, porque pues de oírlos pues nos dan ganas de hablar como nuestros hermanos. Muchísimas gracias a los siervos y siervas del Señor, las personas que Dios les ha puesto en su corazón apoyarnos. 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Es el 10-32-21-57-130 de Bancoppel. Son 11 dígitos en Bancoppel, a nombre de un servidor, Eliud Vargas. Gracias por su apoyo, por su generosidad, por su espontaneidad. Dios ama al dador alegre. 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Gracias a la familia Pedraza que nos han apoyado muchísimo. Gracias a la hermana Juani Pedraza. Pues esta familia que Dios levantó hace muy buena cantidad de años y que han sido de gran bendición, desde el hermano Rubén Pedraza, que él es un hermanito de grande edad, pero que ama tanto, tanto, tanto, tanto a Dios y la obra del Señor, que yo no ceso de agradecer por la vida de tantos hijos suyos que Dios ha movido y ha puesto el querer como el hacer por su buena voluntad. Nuestros hermanos están allá en la colonia Miguel Alemán, Sexta Calle Oriente, número 113, Colonia Miguel Alemán, San Nicolás de los Garza, Nuevo León. Y gracias por todo el respaldo del hermano Mario Alberto Gaspar, que están allá en el templo La Señal del Pacto, calle Avenida No Reelección, 9124, Colonia Fomerrey 51, Monterrey, Nuevo León. Gracias también al hermano Isaac García, nuestro presidente de la organización, y que pues han hecho mucho trabajo para Dios y han sido de mucha bendición en la vida de un servidor. Un millón de gracias a todos los hijos de Dios que Dios ha movido, que no tengo, repito, pues hay muchas cosas maravillosas que Dios ha hecho entre nosotros. Hemos pedido oración por personitas pues muy graves, muy con casos muy difíciles, que pues la ciencia médica, no estamos en contra de la ciencia médica, pero Dios ha usado a sus hijos para bendecirnos. Muchas gracias por el apoyo de sus oraciones. Gracias por permitirnos entrar a la privacidad de su hogar en esta hermosa mañana. Se despide usted, un servidor y amigo, Eliud Vargas, y Dios me los bendiga muy ricamente a todos.

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0: Hola, ¿qué tal? Bienvenidos a su programa Suena Familiar, un programa con consejos bíblicos para la familia y hoy es miércoles 5 de agosto de 2026. Estamos iniciando la serie Crisis de la Media Vida y el tema en esta mañana es cómo vencerla, cómo la vamos a vencer. Pero recuerda que somos familia, tú no estás solo, tú no estás sola, tienes en Cristo una familia que quiere orar por ti. Envíanos un WhatsApp, ya conoces nuestro número 811-590-9879. Toma nota, 811-590-9879. Nos puedes enviar un WhatsApp o nos puedes llamar, nos dices tu petición y vamos a estar orando juntos por ti. Esta mañana, nuestro hermano José Augusto López y su servidor Pedro Rodríguez estaremos con ustedes compartiendo este tema de la crisis de la media vida, cómo vencerla. De repente te preguntarás, ¿quién soy? Bueno, dice la palabra de Dios en 1 Juan 3:1. Mirad cuál amor nos ha dado el Padre para que seamos llamados hijos de Dios. Por esto el mundo no nos conoce, porque no le conoció a Él. Eres una persona a la que Dios ama. Es una buena noticia que tengo para ti en esta mañana. Tanto te ama Dios que envió a su Hijo para salvarte y que formaras parte de la familia de Dios. Ahí en Efesios 5:1 dice la palabra de Dios: Sed pues imitadores de Dios como hijos amados y andad en amor como también Cristo nos amó. Cuando venimos a Cristo, tenemos un Padre celestial. Recuerda el famoso texto de la Biblia de Juan 3:16. Porque de tal manera amó Dios al mundo, que ha dado a su Hijo unigénito para que todo aquel que en él cree no se pierda, mas tenga vida eterna. Hace algunos años, al estar estudiando este texto famosísimo, el más famoso de la Biblia, Juan 3:16, un pastor hizo una reflexión que me pareció muy interesante y quiero compartirla contigo en esta mañana. Él nos dijo, leemos la Biblia, pero tal vez no nos impacta porque la leemos como si el mensaje fuera para otro y no para nosotros. Y él hizo una dinámica ahí en esa ocasión y dijo, mira, vamos a leer la Biblia en primera persona. Y yo le dije, ¿cómo en primera persona? No entiendo. Dice, sí, mira, Juan 3:16, en primera persona de Pedro, diría de la siguiente manera, porque de tal manera amó Dios a Pedro, que ha dado a su Hijo unigénito para que Pedro crea en él y no se pierda y tenga vida eterna. Y le dio un significado pues muy especial, ¿verdad? Porque podemos entender que Dios nos ama y dio a su Hijo para que viniera a pagar por nuestros pecados y de esa manera poder formar parte de la familia de Dios. Y tenemos ahí en Juan, si tienes una Biblia en casa, te voy a pedir que busques Juan capítulo 1 y el verso 11 y 12 que dicen de la siguiente manera. A lo suyo vino y los suyos no le recibieron, mas a todos los que le recibieron les dio potestad de ser llamados hijos de Dios. No todos somos hijos de Dios, todos somos criaturas de Dios por creación. Dios nos creó. De esa manera formamos parte de ser criaturas de Dios. Pero para poder formar parte de la familia de Dios, según Juan 1, 11 y 12, pues tenemos que recibirle. Y si lees ahí más adelantito, en Juan capítulo 3, vemos cómo Jesús le dice a Nicodemo, te es necesario nacer de nuevo. Cuando una persona viene a Cristo Jesús y le entrega su vida, hay un cambio. Un cambio radical de 360 grados, perdón, de 180 grados, da media vuelta y va en otro camino. Así es que, pues es importante que aún en la crisis de la mediana edad, muchas personas se sienten solos y a veces se sienten invisibles. Se agudiza mucho el sentimiento de despropósito, como que todo lo que han hecho no ha valido la pena, pero déjeme decirle que en Cristo se pueden vencer todo este tipo de emociones destructivas. Así es que, pues queremos invitarle que si usted está pasando por esta situación, sepa que en Cristo hay respuesta para nuestra vida. Es difícil, la crisis de la mediana edad es un periodo de profunda reflexión donde usted empieza a hacer como un balance de su vida y a decir, bueno, sí, he hecho o no he hecho o he perdido el tiempo. Regularmente este ocurre ahí entre los 35 y los 55 años de edad. La persona empieza a reevaluar sus logros, sus relaciones, su carrera y pues lo que ha hecho a través del tiempo. Y muchos se dan cuenta que no han avanzado, que están pisando el mismo lugar. Déjeme decirle a usted que si usted está pasando por esta situación y usted todavía no es cristiano, todavía no forma parte de la familia de Dios, pues le invitamos en esta mañana a que entregue su vida a Cristo. Y esa crisis que usted está sintiendo, donde siente que el mundo se hunde bajo sus pies, que el piso se hunde y piensa que tal vez no valga la pena seguir adelante. Jesús vino y Jesús dijo, yo he venido para que tengan vida y para que la tengan en abundancia. Déjeme decirle que hay buenas noticias para su vida. No sienta que ha desperdiciado lo que el tiempo que lleva vivido. No, de ninguna manera. Dios tiene un propósito para usted, para su vida. En primer lugar, Dios quiere que usted forme parte de la familia de Dios. ¿Cómo? Recibiéndole a través de una sencilla oración, pidiéndole perdón por aquellas cosas indebidas que hemos hecho, por aquel pecado que hay en nuestra vida. Y Dios va a traer paz a nuestro corazón. El fruto del Espíritu Santo se va a empezar a reflejar de adentro hacia afuera. Es lo que llamamos el fruto interno. Amor, gozo, paz, paciencia, benignidad, bondad, fe, mansedumbre y templanza. Ahí lo tenemos en Gálatas 5, 22 y 23. Y el tercero, la tercera característica del fruto interno es la paz. Amor, gozo, paz. Dios va a traer paz a su vida, a su mente y a su corazón. Y va a empezar a ver la vida de una manera diferente. No quiere decir que no va a haber problemas. Los va a haber. Pero ahora estamos con el equipo de Dios y las cosas van a ser diferentes. Muchas gracias, hermano José. Buenos días. Adelante.
1: Muy buenos días, Pedro. Y también a ustedes, familia, muy buenos días. Qué bendición estar todos juntos en esta mañana para oír la voz de Dios a través de su palabra escrita, la Biblia. Estamos con la serie Crisis de la Media Vida y el tema ¿Cómo vencerla? Familia, vayamos a su palabra para descubrir cómo podemos vencer esta crisis. Primero, ¿cuál es el propósito de mi vida? Vayamos a su palabra. Porque a los que antes conoció, también los predestinó, para que fuesen hechos conforme a la imagen de su Hijo, para que Él sea el primogénito entre muchos hermanos. Romanos 8, 29. Aquí se refiere a los llamados conforme a su propósito. Los creyentes son aquellos que Dios conoció de antemano. Efesios 1, 4 nos dice, nos escogió en Él antes de la fundación del mundo. Dios decidió de antemano el destino del creyente, a saber, que sea hecho conforme a la imagen de su Hijo Jesucristo. Efesios 2:10, porque somos hechura suya, creados en Cristo Jesús para buenas obras, las cuales Dios preparó de antemano para que anduviésemos en ellas. Él prepara el camino que quiere que andemos, familia. Hebreos 11, del 14 al 16. 14. Porque lo que esto dicen, claramente dan a entender que buscan una patria. Por la fe de los santos del Antiguo Testamento, vieron las realidades prometidas de lejos y mantuvieron su carácter de extranjeros y peregrinos, buscando una patria mejor y rehusándose a regresar a la tierra que habían dejado. 15. Pues si hubiesen pensado en aquella de donde salieron, ciertamente tenían tiempo de volver. Y se rehusaron a regresar a la tierra que habían dejado. Pero anhelaban una mejor, esto es, celestial, por lo cual Dios no se avergüenza de llamarse Dios de ellos, porque les ha preparado una ciudad. De la misma manera, debían de renunciar a la oportunidad o al tiempo de volver a su religión ancestral y anhelar una mejor, esto es, celestial. Si lo hicieran ellos, al igual que los patriarcas, serían personas con las que Dios no se avergüenza de estar relacionado. La meta suprema de Dios en cuanto a nosotros es hacernos semejantes a Cristo. Primera de Juan 3:2 dice, amados, ahora somos hijos de Dios y aún no se ha manifestado lo que hemos de ser, pero sabemos que cuando Él se manifieste, seremos semejantes a Él, porque le veremos tal como Él es. Aún para los creyentes, esta es una percepción espiritual. Aunque ahora somos hijos de Dios, no hay ninguna evidencia externa que el ojo pueda percibir. Los cambios físicos en los cristianos aguardan hasta la venida de Cristo. Pero sabemos que cuando Él se manifieste, seremos semejantes a Él. Podemos leer 1 Corintios 15, del 52 al 54 y Filipenses 3:21. Tal transformación vendrá como resultado de verlo tal como Él es. Pero mientras tanto, es cierto que todo aquel que tiene esta esperanza en Él se purifica a sí mismo, como Él es puro. Con estas palabras, es probable que el amor hace una alusión adicional al nuevo nacimiento, el que pone su esperanza por fe en el Hijo de Dios. Experimenta una purificación interior tan completa como la de Cristo mismo, como Él es puro. De esta manera, el apóstol Juan prepara el terreno para las afirmaciones que hará enseguida. Primera de Juan 3, 6 y 9. 6. Todo aquel que permanece en él no peca. Todo aquel que peca no le ha visto ni le ha conocido. Todo el que practica el pecado no le ha visto ni le ha conocido. 9. Todo aquel que es nacido de Dios no practica el pecado, porque la simiente de Dios permanece en él y no puede pecar porque es nacido de Dios. Una explicación ampliamente definida es que el creyente no peca en forma habitual, o sea, que el pecado no es su estilo de vida. El cristiano todavía está enzarzado en una auténtica lucha con la carne y supera sus impulsos solo con la ayuda del Espíritu Santo. Gálatas 5, del 16 al 26. El nuevo nacimiento involucra una purificación completa de pecado. A medida que vamos siendo como Él, descubrimos lo que en realidad somos, las personas para lo cual fuimos creados. ¿Cómo podemos ser conformados a la imagen de Cristo? Leyendo, prestando atención a la palabra de Dios, estudiando su vida en la tierra a través de los evangelios, llenándonos con el Espíritu Santo y haciendo la obra de Dios en la tierra. O sea, ir y hacer discípulos a todas las naciones. Mateo 28. 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
0: Muchas gracias, mi hermano José, y seguimos adelante con este tema. ¿Cómo vamos a vencer la crisis de la mediana edad? Bueno, la palabra de Dios nos dice cómo lo vamos a hacer. Dice ahí en Mateo 22, tiene una Biblia en casa, búsquela, Mateo capítulo 22, verso 37 al 39. Dice de la siguiente manera: Jesús le dijo, amarás al Señor tu Dios con todo tu corazón y con toda tu alma y con toda tu mente. Este es el primero y grande mandamiento. Y el segundo es semejante, amarás a tu prójimo como a ti mismo. Con estos dos mandamientos depende toda la ley y los profetas. En medio de la crisis de la media vida, la mayoría de las personas sienten que no han aprovechado el tiempo y quieren darle rienda suelta a sus pasiones. Le invitamos a que la de usted sea la de entregarse a Cristo por completo. Acuérdese que nos dijo Jesús: amarás al Señor tu Dios con todo tu corazón, con toda tu alma y con toda tu mente. Este es el primero y grande mandamiento. Y el segundo es semejante: amarás a tu prójimo como a ti mismo. Si usted tiene una Biblia en casa y busca en el Antiguo Testamento, en el libro de Éxodo capítulo 20, ahí vienen los 10 mandamientos. Usted los va a poder leer ahí en casa despacio, pero es interesante que Jesús hace un resumen de los 10 mandamientos en dos: amarás a Dios y amarás a tu prójimo como a ti mismo. Los primeros 4 mandamientos que están en Éxodo, se los voy a recordar. El primero es: no tendrás dioses ajenos delante de mí. El segundo dice: no te harás imagen ni semejanza de lo que está arriba en el cielo, ni abajo en la tierra, ni en las aguas, ni debajo de la tierra. Ese es el 2. El 3 dice: no te inclinarás a ellas ni las honrarás, porque yo soy Jehová tu Dios fuerte, celoso, que visito la maldad de los padres sobre los hijos hasta la tercera y cuarta generación de los que me aborrecen, y hago misericordia a millares a los que me aman y guardan mis mandamientos. Número 3, no tomarás el nombre de Jehová tu Dios en vano, porque no dará por inocente Jehová al que tomare su nombre en vano. El número 4, acuérdate del día de reposo para santificarlo. Esos primeros 4, Jesús los resume en uno: amarás al Señor tu Dios. Al hacer esto, pues obviamente vas a cumplir estos primeros 4 mandamientos. Los siguientes 6 son con el prójimo: no matarás, no cometerás adulterio, no hurtarás, no hablarás contra tu prójimo falso testimonio, y no vas a codiciar las cosas de tu prójimo. Es amar al prójimo. Cuando usted ama al prójimo, pues obviamente no lo va a querer matar, no va a querer hacer atentar en contra de él. En esta mañana queremos invitarle a que haga una profunda reflexión de su vida. Si usted está pasando por la crisis de la media vida, pues es el tiempo también de que haga un balance espiritual. ¿Cómo está su área espiritual delante de Dios? ¿Ha vivido sin Dios todos estos años? Bueno, le tengo una buena noticia, gracias a Dios. Hoy es el tiempo en que usted se tiene que acercar a Dios. Busque a Dios. Busque tenerlo en primer lugar. Busque que Cristo sea el centro de su vida. Y busque usted de todo corazón hacer la voluntad de Dios para su vida. Dice la palabra de Dios en Romanos capítulo 12, que la voluntad de Dios tiene 3 cualidades: es buena, es agradable y es perfecta. De tal manera que usted va a poder descansar en Dios y confiar su vida a Dios. Su vida, a partir de hoy, estará en las manos de Dios. Y déjeme decirle que no hay mejores manos que las de Dios. Así es que lo invitamos en esta mañana a que en esa crisis de la mediana edad entregue su vida a Cristo. Eso es lo mejor para usted y para todas las personas que nos están escuchando. Queremos invitarlos a compartir sus peticiones. Llámenos 811-590-9879. 811-590-9879. Y también los invitamos a escucharnos por las redes sociales, por Facebook, por Instagram, por WhatsApp y por YouTube. Encuéntranos como Suena Familiar. Adelante, mi hermano José.
1: Gracias, Pedro, por lo que nos compartes. Y también a ustedes, familia, gracias por seguirnos hasta el final del programa. Y continuamos con la serie Crisis de la Media Vida y el tema Cómo Vencerla. Familia, nuevamente debemos echar mano de la palabra de Dios para decidir con sabiduría qué debemos hacer en estas alturas de la vida, ¿qué es lo que más me conviene? ¿Qué quiero hacer el resto de mi vida? El hacer tu voluntad, Dios mío, me ha agradado y tu ley está en medio de mi corazón. Salmo 48. El rey David reaccionó a la verdad de la palabra y sometió su vida a la voluntad de Dios. Se presentó ante él y expresó su deseo de hacer su voluntad. Jeremías 29:13. Y me buscaréis y me hallaréis, porque me buscaréis de todo vuestro corazón. El castigo del exilio haría que su pueblo Israel lo buscara de todo su corazón. Una vez que regresaran a su Dios, Él los reuniría de todas las naciones y de todos los lugares a donde los arrojó para regresarlos a su tierra. Salmo 16:11. Me mostrarás la senda de la vida. En tu presencia hay plenitud de gozo, delicias a tu diestra para siempre. Son palabras de David donde Dios le muestra la senda de la vida. Así que le anticipa disfrutar en esta vida de su presencia, en la que hay plenitud de gozo. Así que las palabras de David fueron tipológicas, porque trascendieron su propia experiencia y se cumplieron históricamente en Cristo. Isaías 1:18. Venid luego, dice Jehová, y estemos a cuenta. Si vuestros pecados fueren como la grana, como la nieve serán emblanquecidos. Si fueren rojos como el carmesí, vendrán a ser como blanca lana. Dios invitó al pueblo pecador a que volviera en sí y que admitiera que estaba mal en sus actitudes y obras. La invitación, venid luego, era más que un llamado a la reconciliación. La expresión, estemos a cuentas, es un término legal que se usa para referirse al proceso de discutir, convencer y decidir en un juicio. Los israelitas debían convencerse debatiendo con Dios que estaban equivocados con respecto a su condición. Si ellos reconocían la gravedad de sus pecados como manchas teñidas de rojo en su alma y el carmesí una tela teñida de este color, entonces Dios en su gracia los limpiaría, logrando con esto que quedaran blancos como la nieve o la lana. La confesión de pecados debía anteceder a la limpieza divina, incluso hasta nuestros días. Primera de Pedro 3, 10 y 11. 10. Porque el que quiere amar la vida y ver días buenos, refrene su lengua del mal, y sus labios no hablen engaño. Versículo 11. Apártese del mal y haga el bien. Busque la paz y sígala. El que quiere amar la vida debe primero refrenar su lengua del mal. A los creyentes se les exhorta a ser compasivos, a amarse fraternalmente, a ser misericordiosos y a ser amigables, de espíritu humilde. Estas virtudes cristianas mantienen al creyente alejado del engaño. En medio de la crisis de la media vida, muchas personas quieren dedicar el resto de sus vidas a hacer lo que no pudieron hacer antes. Nuestra invitación es a que en medio de esta crisis hagas todo lo que le prometiste a Dios y no lo has hecho. Considera esta bendición de Dios. Familia, llegó la hora de despedirnos agradeciendo sus oraciones por este ministerio del cual ustedes son parte muy importante. Y también por seguirnos hasta el final del programa, invitándoles al siguiente, el próximo viernes, con el tema Sea un ejemplo de la media vida. Reciban un abrazo caluroso de todo el equipo de Suena Familiar y la bendición del único y sabio Dios, que nos bendice abundantemente, enseñándonos que no solo en la media vida, sino en toda nuestra vida, Él nos enseña la mejor decisión que podemos tomar para disfrutar de su guía y bendición. Amén y amén.
2: Por hoy hemos llegado al final del programa, pero recuerda, tú no estás solo, tú no estás sola. Tienes en Cristo una familia que quiere orar por ti. 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Que Dios te bendiga.

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Gracias, Señor, por morir por mí en la cruz. Gracias por tu sangre preciosa que me ha dado libertad. Gracias por haber perdonado todos mis pecados. Y gracias por darme la salvación y no la condenación.

Muy buenos días, que el Señor les bendiga. Es un gusto poderles saludar en esta mañana de miércoles, ya a mitad de semana, en este día 5 de agosto de este año 2026. Son las 8 de la mañana con 5 minutos, 23 grados la temperatura a esta hora aquí en el área metropolitana de Monterrey. Donde quiera que usted nos escuche, aquí en los municipios del área conurbada, que el Señor les bendiga. También en toda la República Mexicana, el Valle de Texas a través de la frecuencia 1140 de AM y también toda la Unión Americana, Centroamérica y Sudamérica, el Caribe, donde quiera que usted nos esté escuchando, ya sea en vivo, en un horario diferido, que Dios les bendiga. Gracias a aquellos que siempre están al pendiente, listos para orar y apoyar también. Y en este día de estudio bíblico, seguimos estudiando el libro de Levítico, un libro muy interesante que esperemos sea de bendición. El estudio de este día está muy bueno, esperemos que ponga atención y principalmente al final en cuanto a la salvación, entender lo que tristemente mucha gente, lamentablemente, aún con la Biblia no entiende, y gracias a Dios que aún y cuando estamos en estos pasajes de Levítico y lo que eran las ceremonias, las leyes en cuanto a la nación de Israel, tiene una aplicación, y el autor del estudio le da una aplicación ya en el Nuevo Testamento, y el de hoy está muy bueno, y la continuación que seguirá, por supuesto, también. Así es que quédese con nosotros, y es nuestro deseo que el Espíritu Santo, que es el autor, el maestro de la palabra de Dios, le sea de bendición y nos ayude a entender la palabra, tanto quienes la oímos, quienes ya hemos sido salvos por la gracia de Dios, y aquellos que necesitan ser salvos también. Saludamos al operador en turno allá en la cabina. Gracias por estar al pendiente de nuestra entrada, nuestra salida y el apoyo técnico allá. También aquí nuestro hermano Ángel Leonardo en la cabina radio de nuestro templo. Gracias a Dios también por nuestro hermano Juan Lozano, nuestra hermana Emilia, nuestra hermana Mari Cortés, un servidor, Pastor Raúl Reyes. Somos el equipo que estamos listos ya para servir a nuestro Dios. Si usted puede, tiene alguna petición urgente, apremiante, alguna cita médica, algún enfermo en casa, clínica, hospital, algún problema, alguna necesidad que requiera la intervención divina, recuerde que no termina todo ahí solamente con su petición. Al final oramos de manera general al aire y luego por nombre y petición, y hoy mismo en el servicio esta tarde se le entrega su petición. Téngalo por seguro que alguien orará con usted, por usted, y también al final anote nuestros números de contacto, tanto un servidor como pastor, como nuestro hermano Juan Lozano, para que lo tenga la mano como referencia al programa. Y tenemos un grupo de WhatsApp, un grupo de vigilantes de oración que inicia a las 10 de la noche, termina a las 7 de la mañana, el horario continuo de oración hora tras hora, pero también durante el día subimos las peticiones en tiempo real, y téngalo por seguro que alguien orará con usted, por usted también. La palabra de Dios nos dice en el libro de Isaías, capítulo 40, versículo del 29 al 31, es un pasaje muy hermoso, y dice: Él da esfuerzo al cansado y multiplica las fuerzas al que no tiene ninguna. Los mancebos se fatigan y se cansan, los mozos flaquean y caen, mas los que esperan al Señor, eso es una promesa tremenda, los que esperan al Señor tendrán nuevas fuerzas, levantarán las alas como águila, correrán y no se cansarán, caminarán y no se fatigan. Al igual que el Salmo 103, versículo 5, una comparación ahí de las águilas y cómo el Señor promete. Aún, Él hizo las reglas, ya las puede quebrar. Matemáticamente usted no puede multiplicar nada si no tiene algo para multiplicar, pero Dios no necesita nada. Dios lo hizo todo de la nada, y gracias a Dios que ese es el gran poder de Dios. Dios en su gracia y misericordia tiene el poder para que con el poder de su palabra, ya sea que Él envíe la palabra o Él vaya, Él toque, Él sane, Él cambie, Él obre, Él se manifieste. Creemos en ese Dios vivo y verdadero, que tiene oídos y oye, que tiene ojos y ve, un Dios que tiene pies, camina, manos, y como dice el salmista, y sus manos, bueno, gloria a Dios, trabajan y se manifiesta. Bien, vamos a ir a ese Dios en oración. Padre bendito, gracias, Señor, por la vida. Gracias porque sabemos siempre, Padre, que al abrirse nuestros ojos a cada día nuevo, es que no hemos terminado nuestra carrera. Ayúdenos, Señor, en esta jornada. No sabemos lo que pasará hora tras hora, pero usted tiene todo y el mundo en sus manos. Y Padre, pedimos que la sangre bendita de Cristo nos santifique, y que, Señor, usted use su bendita palabra en el estudio de hoy, la reflexión, los cantos, todo, Padre, para edificación del pueblo suyo. Gracias por las iglesias, las familias,
las personas que invierten y apoyan para que más personas sean enriquecidas con la palabra. Y gracias, Señor, por el apoyo también de la oración de cada persona. Señor, bendiga, oh Dios, a quienes en esta hora están escuchándonos y que su palabra, que es viva, que es poderosa, Señor, traiga el alimento, el sustento espiritual. Gracias por este día y a usted sea toda la honra y la gloria en Cristo Jesús. Amén y amén. 8:10, 23 grados la temperatura. Le seguimos invitando para que se comunique. Nuestras líneas ya están abiertas y los teléfonos a llamar son el 813-428-67, terminación 92 y también al 93. 813-428-67, terminación 92 y 93, el celular 8181-8011-01, 8181-8011-01 y también el celular de nuestro hermano Juan Lozano al 8180-124921, 8180-124921, si tiene alguna petición, requiere de alguna información adicional de lo que aquí, los materiales que tenemos a su disposición, los horarios de programas, de servicios, nuestra iglesia, nos haría mucho gusto que nos visitara y también pues queremos orar por usted, hemos orado y oramos por la salvación de quienes escuchan el programa para que vengan al conocimiento de la verdad y sean salvos por el Evangelio de Cristo Jesús, pero también por su crecimiento espiritual. Así es que si ya fue salvo, permítanos orar para que usted pueda crecer y servir al Señor en la nueva vida en Cristo Jesús. Bien, vamos a ir a este primer canto y regresamos.

Muy bien, ahí está este hermoso canto, un gran mensaje. Qué importante es que nosotros podamos siempre manifestar que nuestra vida refleje a Cristo, que nosotros puedan ver al Señor. Sería muy difícil, se tenía que mentir. Pedro tuvo que maldecir para que no, en su negación, para que no le creyeran, o que él era un. Tratar de negar al Señor y de esa manera es quedar exento o escapar de su identidad con Cristo, pero aún no lo puedo negar, aún su manera de hablar le dijeron te hace manifiesto. Los mismos adversarios después, cuando el mismo apóstol Pedro con Juan, ellos habían hecho esa obra de sanar un paralítico y luego los tomaron en el capítulo 4 del libro de Actos o Hechos, tampoco. Los mismos adversarios dijeron, no lo podemos negar. Y qué bendición es cuando el gran poder de Dios se manifiesta en nuestras vidas. Y por eso el apóstol Pablo decía que a los corintios que un cristiano es una carta abierta en la cual va a ser leída. Y el Señor dijo en Mateo 5 también que cuando la gente vea la luz de Cristo, la luz de Dios en nosotros, van a glorificar al Padre. El pecado, tristemente, se ensucia como va a tocar el tema de hoy. Por eso Dios era celoso en cuanto a la limpieza. Y aún en el Nuevo Testamento también Dios pide que nos apartemos y nos abstenamos de toda especie y toda apariencia de mal. Así es que Dios nos ayude entonces a poder seguir viviendo una vida en santidad para que otros vean a Cristo en nosotros y glorifiquen a nuestro Dios. Recuerde, somos Maravillosa Gracia y somos un ministerio de la Iglesia Bautista Bíblica La Gracia. Nos puede encontrar en este cuadrante de el 1140 de su radio y en estos canales de predicación, Radio Maravillosa Gracia en Facebook, Iglesia Bautista Bíblica La Gracia en Facebook, perdón, y Radio Maravillosa Gracia en YouTube. Ese canal, suscríbase si no lo ha hecho para que le llegue la notificación. Y las mañanas de lunes, miércoles y viernes de 8 a 5 a 9 de la mañana, martes y jueves por las tardes de 5 a 6. Así es que gracias, gracias. Recuerde, tenemos una cita y no termina ahí. Comparta también, qué importante es todos los días compartir algo de la palabra de Dios con sus seres queridos, personas, amigos, familiares, por quienes usted también tiene una carga y está orando para que sus almas no vayan al infierno, sino que vengan y reciban a Cristo y puedan gozar de la salvación eterna que el Señor nos da. Vamos a escuchar este canto y luego ya va a venir nuestro hermano Juan con la reflexión.

0: Tremendo. Y gracias a Dios que no hay nada que supere a nuestro Dios. 8 de la mañana con 22 minutos, 23 grados la temperatura. Les seguimos invitando para que llame si tiene alguna petición de oración, alguna acción de gracias. Recuerde que los teléfonos siguen abiertos y a su disposición. 813-428-67, los primeros 8 números. 813-428-67, terminación 92 y también al 93. 813-428-67, terminación 92 y al 93. Y el celular 81-81-8011-01. 81-81-8011-01 y también al 81-80-12-49-21 con nuestro hermano Juan Lozano, al 81-80-12-49-21. Adelante, hermano Juan, con la reflexión.
1: Buenos días. La palabra de Dios dice en el Evangelio de Juan, capítulo 1, versículo 9. Aquel era la luz verdadera que alumbra a todo hombre que viene en este mundo. Y en Efesios capítulo 5, versículo 8, dice la palabra de Dios, porque en otro tiempo erais tinieblas, mas ahora sois luz en el Señor. Andad como hijos de luz. El título de la reflexión de hoy, luminiscencia. Desde hace varios años, los científicos trabajan en la elaboración de prototipos de plantas bioluminiscentes. Se trata de transferirles propiedades luminiscentes de animales marinos o de ciertos insectos como las luciérnagas. Con el tiempo, este ambicioso proyecto permitiría, si dichos arbustos se plantan en pueblos y ciudades, iluminar las noches reduciendo el consumo de energía mientras se descontamina el aire. Estos árboles luminiscentes nos hacen pensar en los cristianos. Jesús dijo a sus discípulos, vosotros sois la luz del mundo, Mateo 5:14. Amigos cristianos, ¿nuestra luz brilla en este mundo tan sombrío? Todos hemos admirado alguna vez la belleza de la luz de la luna. Pero como este astro, que no tiene luz propia, sino que refleja la luz del sol, nosotros solo podemos brillar reflejando la luz de Cristo. Él dijo, yo soy la luz del mundo. Yendo a Él y dejando que su luz ilumine nuestro verdadero estado ante Dios, nos convertiremos en hijos de luz, poseedores de la vida de Dios. Solo la fe nos hace pasar de las tinieblas a su luz admirable. Primera de Pedro 2:9. ¿Ha aceptado usted esta luz divina o prefiere permanecer en la oscuridad moral, lejos de Dios? Como la hermosa imagen de los girasoles volteados hacia el sol, vuélvase a Jesús, el único que puede iluminar su vida. Entonces podrá andar como hijo de luz, agradando a aquel que lo salvó y reflejando la luz de Cristo a su alrededor. Gracias te damos, Padre, por esta reflexión. Ahora bendice lo que nuestro pastor nos va a compartir en este momento. Te lo ruego todo en el nombre de Cristo Jesús. Amén.
0: Muy bien, sigamos en oración y vamos a ir al Padre. Bendito Dios, una vez más, gracias, Señor, por lo que hasta aquí se ha compartido y gracias por esta excelente reflexión, Señor, también ayúdanos, bendito Dios, ahora en este tiempo. Señor, oramos por nuestro país como lo hacemos cada día y en este día toca el turno a orar por la Ciudad de México. Señor, oramos por las 16 delegaciones, Señor, 16 alcaldías y pedimos, Padre, que usted bendiga a los más de 22 millones, incluyendo también la metrópoli y allí, Señor, los lugares que ya comprenden todo el Estado de México que rodea, Padre. Oramos por esa gran ciudad y, Señor, las iglesias hermanas, aún pequeñas o grandes, Señor, que prediquen el Evangelio de Cristo y almas sean salvas y sea con quienes nos escuchan en aquellos lugares, Padre. Y también oramos, Padre, para que más personas puedan, Señor, venir a tus pies. Pedimos también, bendito Dios, que usted sea, Señor, en este día nuestro mapa de oración con Dominica, Señor, ahí en el Caribe, también Martinica, y oramos por Santa Lucía, estas islas, al igual que San Vicente, y también Barbados, también oramos por Grenada, y oramos también por Trinidad y Tobago, Señor, y Señor, queremos pedirle también por la isla de Aruba, Gracias, Señor, porque podemos tener parte allí en el ministerio de el misionero Mateo Shields, Señor, que usted siga ayudando un gran mosaico de culturas de diferentes nacionalidades, Padre, y bendiga las iglesias y obras que le está atendiendo, tanto en inglés, Señor, como en español, Señor, y los diferentes personas que llegan a ese lugar, Padre, para que puedan conocer a Cristo. Y, Señor, ayude a cada misionero que está en el mundo llevando su palabra, sea con nuestro país. Usted sabe la gran necesidad que hay, Señor, y sabemos que la esperanza de México está solamente en Cristo. Pedimos, Padre, también que usted sea, Señor, con en nuestro cuenta de Facebook, quienes están en esta hora o han puesto algún comentario. Pedimos por Angie Cruz, por la hermana Laura Martínez también, al igual que nuestra hermana Esperanza Vázquez. Ayuda a nuestro hermano Imer Cruz, Valencia, la familia Valencia, la familia Cruz Valencia, allí en Atlacomulco. Ayúdeles para que ellos sigan adelante. Pedimos por nuestra hermana Rosa Escobedo también, que usted sea con ella. Y también, Señor, oramos, Padre, en nuestro canal de predicación, Señor, que usted siga ayudando a los hermanos que siempre están al pendiente, con nuestro hermano Manuel Martínez, nuestra hermana Ida Barrientos, nuestra hermana Lupita López, nuestra hermana Mayra Veloz. Gracias por nuestro hermano José Miranda, nuestro hermano Fer Ruiz. Siga ayudando a nuestra hermana Mari Pérez, a nuestra hermana Magda Álvarez también, nuestra hermana Loli, Señor, y también por mi hermana Patty Reyes. Padre, que usted bendiga aún aquellos que no han puesto algún comentario o saludo. Señor, usted sabe quiénes nos escuchan también en la frecuencia de radio. Pedimos, Padre, que usted sea con nuestros radioescuchas. Señor, algunos quizás en algún pueblo, ejido, rancho, ciudad, algún transporte, alguna caseta de vigilancia, alguna clínica, algún hospital, donde quiera que nos estén escuchando en el medio, que estén siguiendo esta transmisión. Padre, usted bendiga. Sabemos que hay hermanos cuidando de algún enfermo ya de tiempo, y Padre, que ahí en su lecho, en su cama, Señor, en su cuarto, en su habitación, en ese hospital, Señor, usted dé gracia al cuerpo médico que les atiende. Señor, que usted ayude a los médicos, enfermeras, también todas las personas que se encargan de la limpieza, la cocina, Señor, todo el personal allí de trabajo social, Señor, que atienden a estos hermanos y las personas que están también internadas, que usted sea con ellos, al igual que los que están en casa. Padre, usted sabe exactamente el matrimonio que está sufriendo problemas, estragos, Señor, con una amenaza, divorcio, un ataque al enemigo, hijos en adicciones, hijos pródigos, padres, Señor, que están sufriendo, pero también oramos por aquellos que no tienen ningún problema de este índole, Señor, tanto salud como alguna inestabilidad, pero que no esperemos hasta que llegue un problema para buscarte. Hoy es mitad de semana, o iglesias como la nuestra nos reunimos. Ayúdanos a ver a cada padre la importancia de estar fiel y puntualmente en su casa, aquellos que ya lo hicieron el día de ayer o que lo harán mañana. Bendígales, Padre, aquellos que tienen el interés de buscar que su casa, su familia, como dijo Josué, busquen y sirvan al Señor. Bendiga, pues, el estudio de este día. Y Padre, ayúdenos, Señor, que todo sea para tu honra y tu gloria y de edificación para tu pueblo también. Gracias, Señor, de una señal fuerte y clara y poderosa en Cristo Jesús. Amén y amén. Muy bien, si tiene Biblia, vaya al libro de Levítico capítulo 11. En el versículo 37 se terminará el capítulo 11 y se dará inicio al capítulo 12. Así es que ponga atención y esperemos que sea de bendición. Regresamos al final de este audio.
2: Continuamos hoy, amigo oyente, el recorrido que estamos efectuando por el libro de Levítico. En nuestro programa anterior estábamos considerando el reglamento relacionado con el contacto del israelita con los cadáveres de animales inmundos. Y decíamos que cualquier vasija de barro en la cual cayese un animal inmundo y muriera, tenía que ser rota y el agua o el grano que contuviera tenía que ser botado. Una vasija de bronce, por su parte, tenía que ser restregada hasta quedar completamente limpia. Enfatizamos el hecho de que aquí Dios estaba enseñando a su pueblo la necesidad de la limpieza en la preparación de las comidas, y al mismo tiempo les estaba enseñando una lección en cuanto a la santidad. Cada vasija era santa ante Dios y todo tenía que permanecer limpio. En el sistema mosaico, la limpieza era lo más importante después de la santidad. Y esto tenía que aplicarse aún a los detalles más pequeños en las situaciones cotidianas. Dios guardó a su pueblo de toda contaminación y corrupción. Ahora notemos que el versículo 36 dice que si el cadáver caía en una fuente o lago, aquella agua no era contaminada porque era mucha agua y muy fresca, y las aguas de por sí son vivificantes y purificadoras. ¿No es maravilloso, amigo oyente, que el Señor Jesucristo es la fuente de agua viva? Él no se contamina por el contacto con el pecador, ni con los enfermos, con el leproso o con la mujer con flujo de sangre. Él nos dice en el capítulo 4 del Evangelio según San Juan, versículo 14, «Mas el que bebiere del agua que yo le daré, no tendrá sed jamás, sino que el agua que yo le daré será en él una fuente de agua que salte para vida eterna». Luego, en el capítulo 7 del mismo Evangelio según San Juan, versículos 37 y 38, dice, «En el último y gran día de la fiesta, Jesús se puso en pie y alzó la voz, diciendo, «Si alguno tiene sed, venga a mí y beba. El que cree en mí, como dice la Escritura, de su interior correrán ríos de agua viva». Volviendo ahora al capítulo 11 de Levítico, leamos los versículos 37 y 38. «Y si cayere algo de los cadáveres sobre alguna semilla que se haya de sembrar, será limpia. Mas si se hubiere puesto agua en la semilla, y cayere algo de los cadáveres sobre ella, la tendréis por inmunda». Salimos ahora de la cocina y vamos al campo y a los productos alimenticios allí cultivados. La semilla seca que iba a ser sembrada no podía ser contaminada por el solo hecho de entrar en contacto con un cadáver inmundo. Sin embargo, si la semilla estaba mojada, entonces su cáscara o armadura había sido penetrada y era entonces declarada inmunda. Por eso, el Hijo de Dios necesita una coraza o armadura hoy en día. Se nos manda en Efesios capítulo 6, versículo 11, «Vestíos de toda la armadura de Dios, para que podáis estar firmes contra las acechanzas del diablo». Y pasamos ahora a considerar el siguiente aspecto, o sea, los reglamentos en relación con el contacto con cadáveres de animales limpios. Leamos los versículos 39 y 40 de este capítulo 11 de Levítico. «Y si algún animal que tuviereis para comer muriere, el que tocare su cadáver será inmundo hasta la noche. Y el que comiere del cuerpo muerto, lavará sus vestidos, y será inmundo hasta la noche. Asimismo, el que sacare el cuerpo muerto, lavará sus vestidos, y será inmundo hasta la noche». Cualquier animal limpio que muriera de por sí o de alguna enfermedad era considerado inmundo. En Malaquías, capítulo 1, versículos 6, 7 y 8, Dios prohibió el sacrificio de cualquier animal que fuese imperfecto o enfermo. Leamos este pasaje que dice, «Y decís, ¿en qué hemos menospreciado tu nombre? ¿En qué ofrecéis sobre mi altar pan inmundo? Y dijisteis, ¿en qué te hemos deshonrado? ¿En que pensáis que la mesa de Jehová es despreciable, y cuando ofrecéis el animal ciego para el sacrificio, no es malo? Asimismo, cuando ofrecéis el cojo o el enfermo, ¿no es malo? Preséntalo, pues, a tu príncipe. ¿Acaso se agradará de ti, o le serás acepto?», dice Jehová de los ejércitos. Dios prohibió el sacrificio de cualquier animal que fuese imperfecto o enfermo. Y es que, amigo oyente, Dios no acepta lo que no sea lo mejor o aquello que es desechado. Pasamos ahora a considerar el reglamento relacionado con la contaminación de criaturas que se arrastran. Todo lo que se arrastra en la tierra fue declarado inmundo. Dios da el motivo por el cual no quería que se contaminaran con estos animales. Leamos los versículos 44 y 45 de Levítico capítulo 11. «Porque yo soy Jehová vuestro Dios. Vosotros, por tanto, os santificaréis y seréis santos, porque yo soy santo. Así que no contaminéis vuestra

para hacer diferencia entre lo inmundo y lo limpio, y entre los animales que se pueden comer y los animales que no se pueden comer. Es Dios quien hace la distinción bien definida entre lo limpio y lo inmundo. La santidad, aun en las cosas pequeñas, es esencial. Esta es la prueba suprema para el hombre de Dios. La prueba decisiva de cualquier vida, de cualquier persona del pueblo de Dios, es esta. Dios dice, «Soy tu Dios, soy santo, sed santos». Amigo oyente, usted tiene que decidirse si va a caminar con Dios y para Dios en este mundo contaminado. Esta es la lección para nosotros en este capítulo 11 de Levítico con respecto a lo limpio y lo inmundo. Y así concluimos nuestro estudio de este capítulo 11 de Levítico. Y entramos ahora al capítulo 12. El tema central del capítulo 12 es la ley con respecto a la maternidad y la transmisión del pecado por herencia. El capítulo 12 es un capítulo muy breve, solo tiene 8 versículos, y establece un contraste con el capítulo anterior que trató el tema de la dieta y que abarcó 47 versículos. Sin embargo, es un capítulo muy importante y hasta en cierto sentido es más importante que el capítulo anterior. En el capítulo 11 vimos cómo la contaminación con el pecado puede ocurrir por medio del simple contacto con lo inmundo. En otras palabras, el capítulo 11 acentuó el carácter externo del pecado, el hecho de que vivimos en un mundo rodeados por el pecado y que este es nuestro medio ambiente. Ahora bien, este capítulo hace énfasis especial en el carácter interno del pecado. No es que llegamos a ser pecadores solo por medio del contacto con lo inmundo, sino que somos pecadores de nacimiento. La misma naturaleza que heredamos es una naturaleza caída y pecaminosa. El rey David dijo en el Salmo 51, versículo 5, «He aquí, en maldad he sido formado, y en pecado me concibió mi madre». Este capítulo trata de la ley con respecto a la maternidad, la transmisión del pecado por herencia. Nos encontramos ahora en el campo de la obstetricia. El último capítulo trató de temas en el campo de la dietética y la pediatría. Nuestro Señor, amigo oyente, es el gran médico. Es el especialista en todos los campos. Los pueblos paganos tenían ciertas ideas y nociones supersticiosas en cuanto a la inmundicia de las mujeres en el parto. Pero no hay ni un rastro de aquellas nociones supersticiosas en el sistema levítico, como esperamos hacerle observar más adelante. También era una práctica de la sociedad pagana darle a las mujeres siempre un puesto inferior a los hombres. Esta ley no contiene vestigios de estas ideas, ya que la economía mosaica exaltó el sexo femenino y ennobleció la maternidad. Todo esto presenta un vivo contraste al vil paganismo que existía alrededor de la nación de Israel, es decir, en los países vecinos. Evidentemente, había ciertos beneficios higiénicos que resultaban al ponerse en práctica estas leyes dadas por Dios. Sin embargo, este no fue el propósito principal. Vimos lo mismo en cuanto a las dietas mencionadas en el capítulo anterior. Dios estaba enseñándole a su pueblo, tanto en aquel entonces como en el día de hoy, que nacemos en pecado. Esta es una doctrina que ciertamente es rechazada hoy en día. A los hombres no les gusta la doctrina de la depravación total del hombre. Y es interesante notar que los hombres, por un lado, profesan no creer en la depravación total del hombre, pero por otra parte, no hay duda alguna que ciertamente la demuestran en todo lo que hacen. Y esto es algo que es muy obvio. El apóstol San Pablo, en su carta a los Romanos, capítulo 5, versículo 12, dice, «Por tanto, como el pecado entró en el mundo por un hombre, y por el pecado la muerte, así la muerte pasó a todos los hombres, por cuanto todos pecaron». Este capítulo 12 pinta un cuadro diferente al que al mundo le gusta ver. Una madre jovencita abrazando a su bebé recién nacido no es realmente un cuadro de inocencia ni de impecabilidad. Es más bien un cuadro de la transmisión de la inmundicia y del pecado. Esa madrecita ha dado a luz a un pecador. Dios pronunció una maldición sobre la mujer después de su caída en el Edén. Lo que le fue dado a la mujer como una bendición, por el pecado es maldecido, y ella no puede dar a luz sino a un niñito ya contagiado por el pecado. Debemos apresurarnos en añadir que esta maldición no impide en manera alguna que las mujeres sean salvas.
El hecho de que una

madre cristiana sufra dolor en el nacimiento de su niño, lo cual es una evidencia del juicio de Dios, no puede significar en manera alguna que pierda o que aún corre el riesgo de perder su salvación. El apóstol Pablo confirmó esto en su primera carta a Timoteo, capítulo 2, versículo 15, donde dice: «Pero se salvará engendrando hijos si permaneciere en fe, amor y santificación con modestia». Este versículo no significa que una mujer obtenga su salvación por el hecho de engendrar hijos, sino que no corre ningún riesgo de contaminarse o de perder su salvación al traer al mundo a un pecador. La evidencia de su salvación está en su fe, amor y su vida santa y modesta. Bajo la ley, la inmundicia era para recordarle a la madre que había traído al mundo a un pecador. Ahora, bajo la gracia, su dolor de parto es para recordarle que un pecador ha nacido, aunque ella sea creyente en Cristo. Recordemos que en la caída, a la mujer también le fue prometido que traería al mundo a un Salvador. Dice allá en Génesis capítulo 3, versículo 15, «Y pondré enemistad entre ti y la mujer, y entre tu simiente y la simiente suya. Esta te herirá en la cabeza, y tú le herirás en el calcañar». El Salvador nacería de mujer, pero sería separado de los pecadores. Pero en todo esto, no perdamos de vista que el hombre no es menos culpable que la mujer. Y este capítulo le recuerda al Padre que él también ha traído al mundo a un pecador. Adán fue culpable como primer padre, pues Pablo lo dice repetidamente. En Romanos 5:12, por ejemplo, dice: «Por tanto, como el pecado entró en el mundo por un hombre, y por el pecado la muerte». Luego en el versículo 19 del mismo capítulo 5 de Romanos agrega: «Porque así como por la desobediencia de un hombre, los muchos fueron constituidos pecadores». Y una vez más, en su primera carta a los Corintios, capítulo 15, versículo 21, dice: «Porque por cuanto la muerte entró por un hombre». Estas son declaraciones claras y concisas de la Escritura, amigo oyente. El pequeño bebé está sujeto a la muerte, y muchos bebés mueren antes de que cometan su primer pecado. Mueren porque Adán pecó y han heredado la naturaleza pecaminosa. Veamos ahora brevemente un bosquejo de este capítulo 12 de Levítico. El tema central es los hijos de los hijos de Dios. Y analizaremos este tema bajo los siguientes aspectos. En primer lugar, la purificación de la madre cuando da a luz un hijo varón, versículos 1 al 4. En segundo lugar, la purificación de la madre cuando da a luz una hembra, versículo 5. Y en tercero y último lugar, la purificación de la madre al ofrecer un sacrificio de expiación, en los versículos 6 al 8. Comencemos entonces con el primer aspecto, esto es, la purificación de la madre cuando da a luz un hijo varón. Leamos los primeros dos versículos de este capítulo 12 de Levítico. «Habló Jehová a Moisés diciendo: Habla a los hijos de Israel y diles: La mujer cuando conciba y dé a luz varón será inmunda 7 días, conforme a los días de su menstruación será inmunda». Según esta ley, la madre es declarada inmunda porque ha traído al mundo a un pecador. Eva probablemente pensaba que ella había traído al Salvador al mundo cuando nació Caín, pero en realidad dio a luz a un pecador, el primer asesino, por cierto. Ahora este rito levítico es para recordarle a las mujeres que estaban trayendo al mundo el mismo tipo de bebé que Eva había traído al mundo. Una vida que de por sí no puede hacer el bien, sino solamente pecar, pues lo que es nacido de la carne, carne es. Como lo veremos más adelante, el tiempo total de su inmundicia legal era de 40 días, que se dividía en 2 períodos. El primer período duraba 7 días. Luego, según el versículo siguiente, el varón tenía que ser circuncidado en el 8º día. La circuncisión era el símbolo dado a Abraham. Nos damos cuenta que la idea de la inmundicia de la maternidad choca con las nociones populares en boga en cuanto a la maternidad y a la inocencia del pequeño bebé. Si es que alguien dice algo que pueda ser interpretado como degradante en cuanto a estos conceptos que tenemos sobre la maternidad, lo miramos con disgusto. Por otra parte, el Día de las Madres en las iglesias ha llegado a tener mucho sentimentalismo. En realidad, no debiera predicarse un sermón sentimental en el Día de las Madres,
porque en aquel día algún impío réprobo trae a su madrecita querida a la iglesia, se sienta a su lado y espera que el predicador diga algo en el sentido de que podrá ir al cielo gracias a los méritos de su madre. Y en este punto, el doctor J. Vernon McGee, autor de estos estudios bíblicos, decía: «Doy gracias a Dios que en los 40 años que he trabajado en el ministerio como pastor, nunca he señalado a la madre en lugar de señalar a Cristo». Desafortunadamente, amigo oyente, el mundo de hoy en día idealiza y sentimentaliza la maternidad hasta considerar que un retrato o cuadro de una madre con su nuevo bebé sea la cosa más bella posible. Pero Dios, amigo oyente, mira las cosas tal cual son. Dios dice que el padre y la madre han traído al mundo a un pecador. La madre era declarada inmunda para recordarle que el bebé que tenía en sus brazos era pecador. Debido al pecado original de la mujer y porque hay una maldición de su parto, el apóstol Pablo escribe en su primera carta a Timoteo, capítulo 2, versículo 12, «Porque no permito a la mujer enseñar ni ejercer dominio sobre el hombre, sino estar en silencio». Lo que está diciendo Pablo aquí es que una mujer no debe tomar un puesto en la iglesia en el cual ella deba definir doctrinas, y creemos que las razones son dos. La primera razón la encontramos en el versículo siguiente, versículo 13, de esta primera carta a Timoteo, capítulo 2. Dice Pablo: «Porque Adán fue formado primero, después Eva». Ahora, esto no tiene nada que ver con alguna supuesta superioridad del hombre sobre la mujer, sino que es una cuestión de orden y de delegación de autoridad. Y en segundo lugar, Pablo dice en el versículo 14: «Y Adán no fue engañado, sino que la mujer, siendo engañada, incurrió en transgresión». La mujer fue la primera en caer en la transgresión, y entonces el hombre la siguió a sabiendas, mientras ella había pecado sin darse cuenta de su transgresión. Como ya lo vemos, la mujer fue la primera en caer en la transgresión, y entonces el hombre la siguió a sabiendas, mientras ella había pecado sin darse cuenta de su transgresión. Como ya lo hemos dicho, la madre cristiana no pierde ni arriesga a perder su salvación por el hecho de haber traído al mundo a un pecador. Pero tampoco significa que los hijos sean salvos por el solo hecho de que su madre sea salva. Sin embargo, hay algunos que tratan de interpretar en este sentido la declaración del apóstol Pablo al carcelero de Filipos cuando le dijo en Hechos 16:31: «Cree en el Señor Jesucristo y serás salvo, tú y tu casa». Creen que solo por el hecho de que la madre o el padre sean creyentes, los hijos automáticamente pueden ser salvos. Pero la verdad, amigo oyente, es otra muy distinta. Bien, lamentablemente nuestro tiempo se ha agotado y tenemos que suspender aquí por esta oportunidad. Continuaremos este interesantísimo tema en nuestro próximo programa.

Muy bien, continuamos adelante. Son las 8:53 y pues gracias a todos ustedes que se han estado comunicando aquí en nuestros teléfonos, aquí en nuestra cabina de radio, en nuestro templo. Gracias a aquellos que nos han mandado mensaje de texto. Los estamos tomando en cuenta, apuntando para poder estar orando por cada uno de ustedes que nos están pidiendo oración. Por alguna necesidad, problema, enfermedad, y pues también agradecidos con Dios por bendiciones que Dios les ha dado. Gracias a Mario Carrión Narváez, de allá de la Colonia Progreso, nos llamó y aquí tenemos sus peticiones. Vamos a estar orando por lo que nos comparte nuestra hermana Rosario López, como en cada programa al pendiente también. María Teresa Álvarez, el mensaje de texto también aquí vamos a estar orando por su petición, hermana Eunice también, para que oremos por él y por su esposo José Luis, que Dios le siga ayudando. Nuestra hermana Julia Ponce también, como en cada programa, al pendiente y compartiendo también peticiones ahí de hermanos y amigos de ahí, de vecinos. Gracias, hermana, siempre ahí a servicial y pues Dios le bendiga. María de Los Ángeles Díaz también, de Guadalupe. Aquí tenemos su petición que nos compartió, hermana Delfina García también. Seguiremos orando por las peticiones que nos ha compartido. Y mi hermana de Barrientos, como también en cada programa al pendiente, Dios la sigue ayudando, ya está en Apodaca. Vamos a orar en una manera general. Bendito Dios, gracias te damos por lo bueno que eres. Gracias, Padre, por tu palabra, la enseñanza que se compartió el día de hoy miércoles, que haya sido de bendición a todos los que la escucharon. Y pedimos en esta hora por cada uno de estos nombres que hemos mencionado, hemos leído, y también los que mencionó nuestro pastor, que pues tú obres grandemente y contestes cada una de las peticiones de nuestros hermanos, y los ponemos en tus manos su situación que nos comparten, y sabemos que solo tú tienes el poder. Lo que es imposible para los hombres, para ti todo es posible, mi Dios. Te rogamos que obres conforme a tu voluntad y a tu poder, Señor. Nos ponemos en tus manos, perdona nuestras iniquidades y pecados que cometemos constantemente. Lávanos con la sangre de Cristo y bendícenos, Padre, para seguir adelante sirviéndote. Quédate pues a nuestro lado. Ponemos todo esto en el nombre de Cristo Jesús. Te lo pedimos. Amén. Bien, pues gracias a todos ustedes que se han estado comunicando. Recuerdo que estas llamadas que recibimos las vamos a orar ahorita terminando el programa en una manera más completa, ponerlas en las manos de Dios y a la vez también estas llamadas las preparamos y hoy miércoles tenemos culto de oración y predicación en nuestro templo aquí en Santa Catarina y vamos a repartir cada una de estas peticiones a nuestros hermanos de miembros de la iglesia para que continúen orando por estas peticiones que nos comparten. Tenga la seguridad que alguien va a orar por su petición que nos ha compartido y pues también si hay alguna petición que no pudo llamarnos, pues quiero dar el teléfono al cual usted nos puede llamar al terminar el programa en el transcurso del día de la semana, cuando tenga oportunidad, al 81-83-16-42-10. 81-83-16-42-10 es el teléfono local de nuestra iglesia. Ahí nos puede llamar y compartir su petición. Inmediatamente nos vamos a abocar a subirle a nuestro grupo de oración que tenemos las 24 horas para ya estar orando por su petición que nos esté compartiendo. El celular de mi pastor Raúl Reyes, 811-044-2576. 811-044-2576. El celular de un servidor Juan Lozano, 8180-1249-21. 8180-1249-21. Bien, pues no nos resta más que agradecer su atención, invitarles. Para el día de mañana jueves, transmitimos por la tarde de 5 a 6 de la tarde, si Dios nos presta la vida. Aquí estaremos para que nos acompañen nuevamente en este su programa, Maravillosa Gracia. Les dejamos con este canto, Dios los bendiga.

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1: Oh, man. Redimido. Cristín de Clario.

No sabía cómo iniciar esta canción, cómo empezar a describir a alguien tan indescriptible. No existe una palabra, un texto o una oración que pueda definir un amor tan increíble. No hay versos que puedan ayudar a este poeta. Cualquier articulación se quedaría incompleta.

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1: A veces tengo la sensación de que nos falta bastante amor por aquí.

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12: Sí, de todo, y luego resulta que muchos libros y nada de vida. Así que la palabra de Dios por eso es vida, porque se manifiesta a través de nuestra vida, al vivirla. Nos quedamos en Hebreos 6:17, en el nombre del Señor Jesús. Por lo cual, queriendo Dios mostrar más abundantemente a los herederos de la promesa la inmutabilidad de su consejo, interpuso juramento. Para que por dos cosas inmutables en las cuales es imposible que Dios mienta, tengamos un fortísimo consuelo los que hemos acudido para asirnos de la esperanza puesta delante de nosotros, la cual tenemos como segura y firme ancla del alma que penetra hasta dentro del velo, donde Jesús entró por nosotros como precursor, hecho sumo sacerdote, para siempre según el orden de Melquisedec. Vamos a leer hasta ahí y después leemos en el capítulo 7 de Hebreos. Seguimos trabajando con la vida plena, ¿ok? Lo que estaba diciendo en Hebreos 6, 17, lo que estábamos hablando el miércoles, ¿sí, verdad? El miércoles en cuanto a las cosas, la garantía que tenemos de Dios, nuestro Señor, que cuando Él te dice algo, ¿qué pasa? Hay que obedecer, si es mandato hay que obedecer, si es promesa, no te muevas. Ahí plántate en esa promesa. Sí, porque el versículo 18, 17, por lo cual queriendo Dios mostrar más abundantemente a los herederos de la promesa, la inmutabilidad de su consejo interpuso juramento, para que por dos cosas inmutables, eso quiere decir que no cambian, en las cuales es imposible que Dios mienta, esa es una, tengamos un fortísimo consuelo los que hemos acudido para asirnos de la esperanza puesta delante de nosotros, la cual tenemos como segura y firme ancla del alma que penetra hasta dentro del velo donde Jesús entró por nosotros como precursor hecho sumo sacerdote para siempre según el orden de Melquisedec. ¿Sí? Esas son las dos cosas que nosotros, por ejemplo, y eso lo puedes aplicar en cualquier orden de tu vida. Esa es una parte de la vida completa, la vida plena en Cristo. La vida plena es la certeza, o sea, la inmutabilidad, por así decir, de Dios. Esto te hace muy, muy firme en las palabras que el Señor ha dicho en Hebreos 6, 17. Te hace muy firme porque prácticamente, como estábamos hablando otro día, una vez tú escuchado de Dios, que escuches lo que Él habló, o sea, es por eso que la fe de la cual hemos venido estudiando ya de días, al practicarla, al vivirla, te lleva a vivir una vida tan plena, tan seguro, tan confiado, tan dependiente de Dios, que realmente las cosas que en esta tierra pasen no van a poder moverte nada. Porque tu esperanza no está plantada en las cosas de este mundo, sino en lo que Dios dijo. Y los cielos, lo maravilloso de todo esto es que los cielos y la tierra pueden pasar, pero la promesa permanece, porque Dios permanece. Entonces, debido a que todas las cosas pasan, pero Dios permanece, ahí está nuestra garantía. Aún cuando crucemos el velo de la muerte, nuestra promesa va a estar ahí. Esa es la garantía nuestra, lo que nos hace tener la vida plena, es que no estamos creyendo en un Dios que cambia de opinión, ¿sí? Que dice, te voy a dar tanto, te voy a dar esto ahora y luego después siempre. No. Sí, tenemos un Dios que cuando prometió y lo va a hacer, pero eso no significa que lo va a hacer él solo. Mi padre trabaja y yo trabajo. Tu fe ocasiona que tú te entregues, que tú te rindas, que tú sacrifiques tu propia vida, por así decir, por causa de la que ya tienes la misma promesa. Porque sí, en sí nuestra promesa no está recargada en las cosas terrenales, sino en él. ¿Nos entendemos? Entonces, quiero que mires bien esa parte de la vida plena, porque eso va a ocasionar que tú seas inmovible en cualquier área. ¿Sí? Por ejemplo, fíjate. Porque por dos cosas inmutables en las cuales es imposible que Dios mienta, tengamos un fortísimo consuelo los que hemos acudido para asirnos de la esperanza puesta delante de nosotros. ¿Cuál es esa esperanza? ¿Sí? La vida eterna puede ser la vida eterna y es la vida eterna, pero hay otras cosas que también entran dentro de esa esperanza. En sí, la fe siempre va a estar certeza de lo que se espera, estás esperando. O sea, siempre plantado, como hemos, por ejemplo, si nos vamos al asunto de la santidad, por así decir. Si tú te agarras en que Dios te hizo santo y tú crees esa forma de vida y dentro de la misma santidad está el fruto del Espíritu, eso va a fluir de ti como río de agua viva. ¿Ok? Lo único que lo va a hacer que fluya de ti es la fe misma. Esa fe no está basada en ti. ¿Sí? Porque muchas veces la fe se basa en la misma santidad de la persona. Y en este camino, debido a que estamos buscando la santidad perfecta y se está caminando constantemente, siendo estricto, cuando hay errores, ocasiona que la fe se pierda, porque normalmente se recarga mucho en nuestra santidad, por así decir. Pero no es de esa manera. Siempre tu santidad va a estar recargada en Él, en lo que Él dijo que ha hecho contigo. De ahí es donde habíamos hablado antes acerca de los tesoros. ¿Sí? Cuando tú vas para atrás, en este caso, buscas las promesas y sabes que esas son inmutables, que las cosas que Dios te ha dado, esas son inmutables. Solamente hay un requisito: creer. Ya. Creer. Porque para el que cree, no le es posible en sí mismo, le es posible porque cree. Entonces, cuando tú estás creyendo, ya no está basado en tu fuerza, sino en aquel que te ha dado todo. Eso es para que tu camino se recargue todo en la fe. Porque, por ejemplo, en la sanidad, si vas a orar por una persona, ¿sí? Y tú te sientes no muy lleno de fe, oras y ese asunto sale con duda. Y no sucede nada. Pero allí, cuando tú te sientas todavía así medio incrédulo, sientas como que igual no, Dios no va a responder, siempre tienes una garantía que dice que Dios no te va a dejar avergonzado. Si tú crees en ese instante, puedes obtener resultados. Y no únicamente ahí. Eso es como te dije antes, a mí es lo que me gusta de la fe, que de la nada puede ser producida. ¿Sí? Así como la tierra de la nada fue producida, así también la fe. ¿Por qué? Porque ya está, por así decir, en ti. Lo único que tiene que ser es activada, si es la palabra correcta, cuando crees, cuando te afirmas, cuando la agarras. Entonces, pero la garantía está en la inmutabilidad de Dios. ¿Ok? ¿Lo ven? Eso te sirve y mucho en todo alrededor de tu vida como hijo de Dios. Te sirve mucho porque está garantizada, porque tu vida no está caminando alrededor de ti, tu vida no está siendo caminada en tu fuerza, no está siendo caminada en tu sabiduría, ni en tu entendimiento, ni en tu religión. Está siendo caminada en Él, recargada en Él. ¿Ok? Para que nunca nada quede en tus manos y tengas algo en un momento dado de que jactarte. Porque debido a que fue Dios quien te dijo las cosas, ¿quién las hace? Si vas a orar por alguien para que sea sanado, ¿quién va a hacer la sanidad? ¿Y nosotros qué? Solamente vasos. O sea, Él la hace. ¿Sí? Entonces, otra vez, así de la misma manera como cuando Él sana a alguien o liberta a alguien por medio de ti, de la misma manera, todas las otras cosas pueden ser producidas hablando del fruto del Espíritu. Para que aquí lo que estamos buscando es que los ríos de agua viva fluyan. ¿Ok? Los ríos de agua viva fluyan del interior de cada uno. Es lo que estamos buscando y esos únicamente van a fluir por medio de la fe. ¿Ok? Van a fluir únicamente por medio de la fe. Para que fluyan de ti, tú tienes que creer. ¿Qué? Si tú no crees que eres amor, ¿va a fluir el amor de ti? No. Tienes que creer que eres amor, que cuando Dios te dio el Espíritu Santo, ahí venía el amor, pero sin medida. ¡Pum! ¿Sí? Para que fluya la paz, tienes que creer que la tienes, que eres. Entonces, ese es el plan. Allí está nuestra victoria, en creer eso en la inmutabilidad, porque tú no puedes decir luego, no, pues es que a lo mejor Dios no me dio paz, es que a lo mejor Dios no me dio amor, ¿sí? Porque esos ataques vienen, especialmente cuando fracasas, por así decir, y en lugar de amar no amas, vienen los ataques. A lo mejor Dios no te dio esto. A lo mejor realmente no te dio ese amor. A lo mejor tú todavía no eres amor. O al mismo tiempo, igual las propias palabras tuyas pueden decir, no, pues yo pensé que era amor, pero no soy. Entonces, lo que estamos hablando es que la promesa no está recargada en tu santidad, sino en la inmutabilidad de Dios. Y puedes siempre permanecer en ella, por así decir, si tú te recargas en la promesa de Dios, en la que Él dio, en la inmutabilidad de su promesa, de que Él te dio amor o te hizo amor cuando naciste de Él, en lugar de en tu fuerza, eso va a ocasionar que cuando tú te sientas débil, estés fuerte. E incluso va a ocasionar que después de que hayas pecado, vas a tener la habilidad todavía de mantenerte firme y de levantarte, porque no está recargada en ti. Fue pecado, fue incredulidad, fue lo que haya sido, pero eso no cambia lo que Dios ya hizo contigo. ¿Sí lo entendemos? Porque a los ojos de Dios, si Él te da de su espíritu, Él te da todo el paquete y ese sigue estando allí. El engaño más grande hoy en día es que los hombres tienen la tendencia de fallar y cuando fallan, niegan su fe en sus confesiones, en sus propios regaños o redargulles propios, niegan su propia fe. Entonces, en lugar de autorregañarte, así como en un momento hablamos, yo lo aprendí así porque para mí en un momento dado era como me animaba, pero después me di cuenta que no me animaba, sino que me hacía en cierta manera todavía tener culpabilidad, en lugar de simplemente retomar lo que Dios me había hecho. Como el hijo pródigo. El hijo pródigo era hijo todo el tiempo que anduvo haciendo todos esos males. ¿Sí? Y por causa de que había cometido el gran error de despilfarrar la herencia, esa culpabilidad le impedía realmente regresar a su padre, aunque seguía siendo hijo. Y acá miramos por otro lado al padre, esperándolo. Por un lado el padre esperando y por otro lado el hijo sintiéndose menos, por causa de los mismos pecados. Entonces cuando él se vino en sí y se dio cuenta, regresó. Entonces, eso es una de las cosas que tienes que aprender, porque el malo sí viene en cierta manera a atacarte con palabras, muchas veces a través de tus propios labios. Específicamente, te digo por experiencia, cuando estás buscando vivir una vida libre de pecados y fallas. Entonces, viene la culpabilidad de no sirves para nada, no puedes, no lo vas a lograr, nadie lo ha hecho. Y las mismas palabras tuyas, incluso pues los llantos. Entonces, lo que yo estaba buscando, simplemente levántate. Pero ahí está, ahí esta parte, la inmutabilidad de Dios es donde está tu fortaleza para que nunca te recargues tú en tu propia vida ni en tu propia santidad. Vamos a decir que tú alcanzas la santidad conforme el maestro. Nunca puedes recargarte en ella. Porque da confianza. La santidad da confianza, pero no es ese el plan. ¿Sí? La confianza tiene que estar siempre por medio de la fe en el Señor, en lo que Él ha hecho por nosotros y nos ha dado, nunca en nuestros propios méritos, para que de esa manera tú siempre permanezcas firme y, como te digo, aunque todo sea deshecho, la promesa sigue estando para ti. ¿Sí lo ves? Eso te da mucha fuerza en el ámbito espiritual en cuanto a los diferentes ataques que el enemigo pueda traer o los diferentes errores que puedas cometer en el camino, para que no venga el sentimiento de culpabilidad. ¿Sí? Porque luego vienen, no, pues, incluso se piensa, no, pues no, es que no soy digno de tu camino. Pues, es que no es por eso. No es por la dignidad de una persona que el Señor le da salvación. Imagínate dónde estaríamos los indignos. Es por lo que crees en Él. ¿Sí? Así que inmutable es la promesa del Señor, no cambia, está allí. Esa garantía es la que te ayuda a seguir adelante. Eso te impediría usar palabras como lléname, como derrama de tu espíritu sobre mí. Estoy hablando ya una vez que eres cristiano. ¿Sí? Lléname, derrama, no te apartes de mí. Esas palabras son muy acostumbradas en el reino de aquí en la tierra, en el asunto cristiano, porque haz de cuenta que el hombre luego dice, no te apartes de mí. hoy en día se está mirando como que los hombres, los cristianos, hacen ver como que Dios es el malo de la película y Él es el que se aparta de ellos cuando los cristianos están acá insistiendo, acércate a nosotros. Y no es así. Es al revés. Dios siempre está extendiendo las manos y es el hombre el que no quiere acercarse a Él, que no quiere apartarse del pecado. Pero si tú miras las declaraciones son siempre así. Ven, Señor, lléname o dame de ti o cosas parecidas. Como estaba escuchando un asunto hace un rato que un hombre decía, baja y sálvanos. O sea, eso suena como muy necesitado, pero tiene un mensaje como, óyeme, pues ya bajé, ya te salvé hace muchos años, ya te di todo lo que necesitas para que estés conmigo y estoy más que ansioso para que estés conmigo y tú te vas aquí, baja y sálvame, sopla sobre los huesos secos. Cuando Él es la vida y ya en sí dio vida a todo aquel que en Él cree y todavía sigue dando. Entonces, ahí es donde las palabras cambian, porque ya no puedes tú ir y confesar cosas escritas, confesar cosas contrarias a lo que está escrito. Y en esos momentos de culpabilidad, cuando te sientes vacío, cuando te sientes solo, cuando te sientes abandonado, ahí salen esas palabras de incredulidad. ¿Qué hacer ahí? ¿Ya no decirlas? Creer es lo maravilloso. ¿Sí? Recuerda, la fe es la certeza de lo que se espera, no es la certeza de lo que estoy viendo. Entonces, tu realidad, como te he dicho antes, puede ser diferente a lo que estás confesando. Pero debido a que crees lo que Dios te dijo, si tú estás en el valle de sombras y de muerte y te sientes solo, y tú ahí crees que Dios está contigo, ahí en ese instante sientes la presencia de Dios. ¿Sí? Es promesa. Entonces, en lugar de decir, me siento solo, gracias Señor por estar conmigo. Ven, la confesión es diferente. ¿Sí? O sea, el asunto aquí es aprender lo que está escrito para hablar de esa manera, para obtener diferentes resultados. Los resultados de las cosas que ya nos han sido dadas antes, que únicamente no se están recibiendo o disfrutando por la misma incredulidad. Hay una corriente, los cristianos tienen desafortunadamente una corriente, que uno hace una cosa y los demás la siguen. ¿Sí? Desafortunadamente no cuando es la verdad. Bueno, fuera también, ¿no? Pero, por ejemplo, las confesiones son muy similares en todos lados donde escuchas el cristianismo hoy en día. Y normalmente tienen la tendencia de ser negativas a lo que está escrito. Contrario a lo que Dios te dio. Y contrario a lo que Dios hizo contigo. Imagínate esta fe. Confesar y creer que eres puro cuando acabas de fallar. Está raro, ¿no? ¿Qué hizo Dios contigo en un momento dado? Te hizo perfecto con un solo sacrificio. ¿Sí? Pero lo que hace el pecado te hace confesar contrario a lo que Dios te hizo. ¿Sí? No te estoy predicando doctrinas raras. Lo que estoy diciendo es que tú tienes que creer en Dios por encima de tus propios fracasos, por encima de tus fallas, por encima de tus pecados, por encima de todo, tienes que creer en Él, porque el creer en Él va a ocasionar que tu vida real sea cambiada a lo que tú estás creyendo. ¿Sí lo ven? No es una fe rara, es una fe real, porque no estás creyendo aquí, sino lo que Él hizo allá. ¿Sí? Él te hizo perfecto allá. Si tú la forma de conducta aquí jugaste a la pereza o lo que sea, o te hiciste incrédulo porque quisiste, en el momento que tú creas el sacrificio hecho, en ese instante vuelves otra vez a ser igual de limpio que antes. Lógico, después de pedir perdón, ¿verdad? ¿Sí? Eso estoy hablando para que ninguno, cuando vengan, Dios quiera no vengan, ¿verdad? Pero todos tenemos que ser probados. Entonces, cuando te vengan las pruebas o las tentaciones, si llegases a caer en ellas y te enredares en ellas, solamente recuerda lo que Cristo ha hecho contigo. Perdona, pide perdón. Y luego, te doy gracias, Señor, por haberme hecho puro. ¿Sí? Eso es la fe real, que tiene la capacidad de ocasionar que las cosas que no son sean hechas. Entonces, eso es lo que Dios está buscando. Que en el valle de sombras creas que Dios está contigo. Que cuando te sientas débil, crees que Dios es tu fuerza. ¿Sí? Cuando te sientas carnal, creas que naciste del Espíritu. ¿Sí? Esa es la fe que cambia la realidad. ¿Nos entendemos?
13: Amén.
12: ¿Sí? Que cuando necesitas, creas que Dios te suple. Que cuando tengas o los temores vengan, creas que Dios te guarda. ¿Sí? Cuando te sientas que te quieres atascar en la impureza, creas que Dios te hizo puro. Esa es la inmutabilidad. No cambia. Dios no cambia. La promesa no cambia. El hombre puede cambiar su estado por deseo personal, pero eso no altera la promesa que Dios dio en un momento dado. Ahora, si cruzas el velo de la muerte así, lógico, vas a tener resultados negativos. Pero mientras hay vida y esperanza. ¿Ok? Entonces, ya que ahorita hay vida, hay que aprender este asunto de la inmutabilidad, porque eso te da una certeza. Si llegaras, ¿te acuerdas que te he dicho antes que si caes, antes de que caigas te eches una maroma y te levantes? Eso es. Eso es. Para algunos puede ser una grande hipocresía, pero para nosotros va a ser poder de Dios. ¿Sí? Porque si yo cometo un error, en lugar de tirarme al fango y estarme lamentando por el error cometido, perdóname, Señor, y te doy gracias por lo que hiciste en mí. Hazte cuenta que meto las manos, echo una maroma y no me ensucio más. Excepto el puro trompezón así nada más. ¿O no? Como los futbolistas. Bueno, ahorita sean mañosos, ¿no? Ahorita nada más les toman y se tiran todos así. Antes, en los días antiguos, bueno, en mi rancho, ¿no? Se levantaban.
14: Ah, nada más una pregunta como de lo que estamos hablando ahorita. Aquí estaba leyendo un poco de la palabra y en Salmos 111. Cosas sobre lo que dice de la promesa. Aquí dice en, es del 11, voy a leer todo el Salmo 111, dice: alabaré a Jehová con todo el corazón y en compañía y congregación de los rectos. Grandes son las obras de Jehová, buscadas de todos los que las quieren. Gloria y hermosura es su obra, y su justicia permanecen para siempre. Ha hecho memorables sus maravillas. Clemente y misericordioso es Jehová, ha dado alimento a los que le temen. Para siempre se acordará de su pacto. El poder y sus obras manifestó a su pueblo, dándole la heredad de las naciones. Las obras de sus manos son verdad y juicio. Fieles son todos sus mandamientos, afirmados eternamente y para siempre, hechos en verdad y en rectitud. Redención ha enviado a su pueblo, para siempre ha ordenado su pacto. Santo y temible es su nombre, el principio de la sabiduría es el temor de Jehová. Buen entendimiento tienen todos los que practican sus mandamientos, su olor permanece para siempre. So, el pacto y como estamos hablando, ¿es lo mismo? ¿Su promesa?
12: Sí, la promesa sigue siendo la misma, o sea, porque Dios sigue siendo el mismo de ayer, de hoy y de siempre.
14: Sí, porque dice, para siempre se acordará de su pacto en el 5. Dice, ha dado alimento a los que le temen, para siempre se acordará de su pacto. Uh-huh. Y luego en el 3 dice, gloria y hermosura es su obra y su justicia permanece para siempre.
12: Amén.
14: Y luego en el 9 también dice, redención ha enviado a su pueblo, para siempre ha ordenado su pacto, y en eso estaba un poco ahí como, digo, entonces la promesa de que siempre, si nos limpió, nos limpió una vez y para siempre, y Él no cambia como estamos ahorita, de que, el 8 también, dice afirmados eternamente y para siempre. So, entonces es para siempre, nomás es
12: como... Es para siempre. Sí, o entonces, sea, las cosas que Dios te las da es para siempre. El problema aquí existe.
14: Es en el pecado.
12: Donde los hombres han caído en el error, que consideran que las promesas de Dios permanecen para siempre cuando los hombres están caminando en iniquidad. Ahí no puede ser porque hay promesas contrarias a eso.
14: No, porque aquí dice, alabaré, donde dice, mi compañía de congregación de los rectos. So, ahí está la promesa, sí, pero en rectos.
12: En la rectitud, la promesa permanece, ¿sí? Porque es, como les dije hace un rato, es diferente que te tropieces y peques a que te avientes al lodo por deseo personal. Eso ya es en realidad malo. Pero las promesas, si tú realmente quieres disfrutar de este pacto, por así decir, de esta inmutabilidad, vas a tener que tener tu corazón en Él. ¿Sí? Tu corazón en Él. Eso es lo importante. Porque si no, si tu corazón no está en Él, si tú dices, bueno, como dicen los cristianos, aunque nosotros seamos a infieles, Él es fiel en la forma de que es lo que somos, las promesas no se van a hacer reales. Esas promesas son reales para ti cuando realmente tú estás buscando vivir una vida en santidad. Ahorita, en el proceso donde estamos ahorita, es el proceso donde... Por la misma inexperiencia en el camino, se tropieza todavía. Pero tienen que venir días en los cuales tú seas una muy buena persona para caminar. ¿Sí? No te vas a estar tropezando toda la vida, ¿o sí? Cuando eres chiquito, sí tropiezas mucho, tropiezas hasta con el piso. Y eso que está lícito. Pero ya cuando vas más grande, ya no estás tropezando igual. Entonces, El proceso que hemos ido nosotros mirando, por ejemplo, ahorita lo que estamos hablando, es para que tú te agarres y te afirmes en la inmutabilidad de las promesas, porque el malo está agarrando ventaja ahí de que vienen los pecados que no deberían de cometerse, pero se cometen. Y una vez ya cometido, viene la culpabilidad, viene el desánimo a plantarte hacia abajo para que no te levantes. Entonces, lo que Dios está buscando ahorita es que tú creas en lo que Dios te ha dado y hecho para que eso ocasione que... No importa, por así decir, sí importa, ok, pero en la forma de que puedes levantarte, no se acaba la historia ahí. Entonces el malo agarra mucha ventaja, ahorita está agarrando ventaja en la forma de, pues, no, es que debido a que el evangelio se ha predicado, es que tienes que vivir en santidad, y es, ¿verdad? El asunto es que, pues, te echa culpabilidad y te carga y ocasiona que te sientas que Dios no te ama. Que Dios ya te desechó por pecador y que te lo mereces y hasta es bueno, pues me voy para el infierno, vaya, ¿qué más hago? No es de esa manera. O sea, aquí estamos hablando de la forma de defensa, es un contraataque, te dan un golpe en lugar de dejarte caer por ese pequeño golpe, chiquito o grande, busca la forma de levantarte y seguir empujando al enemigo. Porque Él no se va a detener, es un ser sin misericordia. Cuando viene contra ti, te da un golpe, todavía no te da uno, ya te viene dando otro. Imagínate, tú te quedas ahí tirado así. Te va a dejar como piñata. ¿Sí no entendemos? Hay que aprender a... Si te dan, te regresas y das doble. Con el bien. Con el bien. Vence con el bien al mal. Pero esta inmutabilidad que estamos hablando, o sea, tú no dejas de ser hijo de Dios por cometer un pecado. Si tú mueres con ese pecado, te puede condenar. Pero mientras vives en la tierra, no dejas de ser hijo de Dios por un pecado. Entonces, lo que estamos hablando es que si ya pecaste una vez, levántate antes de que te contamines más, pero primero cree. La forma de lo que más afecta a una persona, a un hijo de Dios, cuando peca, lo que más le afecta es la fe. Eso afecta mucho. ¿Por qué? La incredulidad agarra, por causa del pecado, agarra la incredulidad y ahí empieza a traer los estragos. Pero lo que estamos hablando es que aunque hayas fallado, tienes que mantenerte creyendo. Si fallaste, fallaste por deseo, es pecado y malo, pero eso no significa el final. ¿Sí? Por eso está hablando aquí, versículo 18, para que por dos cosas inmutables en las cuales es imposible que Dios mienta, tengamos un fortísimo consuelo. Los que hemos acudido para asirnos de la esperanza puesta delante de nosotros, o sea, no todos, nada más los que se agarran de esa esperanza. O sea, si tu esperanza tuya es mirar a Jesús el día que cruce el velo de la muerte, pero para que te diga, pásale, siervo fiel, ¿sí? Entonces, ¿qué vas a hacer? Agarrarte de la fe. ¿Ok? No importa, la fe tiene la capacidad de cambiar incluso, porque muchas veces pecas y después de haber pecado te sientes todavía culpable, te sientes vacío, te sientes no completo. Pero cuando tú crees que Dios realmente está contigo, regresa esa plenitud. Pero no regresa por ti, regresa porque creíste. ¿Sí? No regresa porque el pecado no fue importante. Sí fue. Pero sigues creyendo. ¿Ahora lo aplicas eso a todo? Si en un momento dado no fuiste paciente, ¿qué vas a decir? Pensé que era paciente. Yo ya me sentía bien espiritual. Ahí se viene luego el desánimo. ¿Por qué mejor no creer, no? Gracias, Señor, por haberme hecho paciente. ¿Sí? O cuando el amor no sale como debería. ¿Qué vas a decir? No. Eso, si dices que no, te lleva hasta el momento de atrás a dudar realmente de tu nacimiento. Imagínate. O la paz, cualquiera de los frutos del Espíritu. Si tú después de haber no dado alguno de esos frutos, reniegas de tu fe en alguna manera y yo pensé que lo tenía y no tengo nada, esas palabras en tu boca son así como, carnalmente hablando, pues es la realidad, hermano. En el ámbito espiritual, es una negación completa lo que Dios te ha dado. Por esas simples palabras, te están quitando, te están llevando hasta allá atrás cuando primero naciste de Dios. Hay que tener mucho cuidado.

0: amor, entonces yo no puedo confesar diferente que no lo tengo, porque eso está yendo en contra de mi esperanza. Si tu esperanza es ser pacífico, no puedes confesar en contra de esa esperanza. Si tu esperanza es ser paciencia, no puedes confesar en contra. Ni confesar ni acciones. Y si las haces acciones, todavía mínimo no confieses. Porque recuerda, la lengua tiene el poder para inflamar la rueda de la creación.
1: Eso también aplica para la eternidad.
0: Sí, aplica para todo. Porque si usted confiesa enfermedad, el confesar enfermedades es confesar de acuerdo con la Biblia. ¿Verdad que no? Un dolorcito. Yo siento como que me va a dar el patatús. ¿Eso es una confesión así como bíblica? Por eso digo, hay que cambiar el vocabulario. O, por ejemplo, la famosa no tengo. Cuando no tienes, no tengo, ¿verdad? ¿Por qué no mejor dices Dios proveerá, Dios suplirá? ¿Por qué no reemplazar esa palabra no tengo por Dios suplirá? Hay que cambiar el vocabulario, alinear el vocabulario tuyo con el vocabulario bíblico, con el vocabulario de Dios. Recuerda, pueden dos caminar juntos si no están de acuerdo. O sea, Jesús va hablando una cosa a favor tuyo y tú vas hablando otra en contra tuya. ¿Sí? ¿Nos entendemos? Entonces, ahí es donde la inmutabilidad de la promesa no se ve real, porque Dios por un lado dice una cosa, pero tú por un lado estás diciendo otra. Eso ocasiona que la inmutabilidad de Dios no se haga efectiva en ti, no porque Dios haya quedado mal o haya mentido, sino porque tú no estás creyendo. La inmutabilidad de Dios únicamente se hace efectiva en los que creen.
2: Sí, amén. Mi pregunta es sobre la Biblia dice que cuando alguien haya un enfermo, que le llamen a los ancianos de la iglesia. Por ejemplo, yo en mi caso, si hay algún enfermo en la casa, yo oro por él. Y porque yo digo, bueno, pues yo puedo orar por él o por ella. ¿Qué pasa ahí? ¿Estoy en contra de la Biblia porque la Biblia dice que la lleve a los ancianos de la iglesia o...?
0: Es una sugerencia, se tiene, pues no es una obligación hacerla así, ¿me entiendes? Ancianos de la iglesia puede ser, por ejemplo, si usted cree, eso lo haría, por así decir, un anciano. O sea, no los ancianos en la forma de viejitos, sino los que creen. Los que, anciano es una persona madura, en otras palabras, una persona completa. Porque podemos tener un anciano que es muy incompleto, bruto para hablar, salvaje en el trato, dado al vino, pendenciero. Sí, entonces no, un anciano bíblico es una persona madura, completa. Entonces, bueno, ahí va. Si tú en ese caso estás maduro en cuanto a la forma de vida que estás llevando, tú puedes orar. Por tus hijos o por alguien más. Y de hecho, eso debe de ejercerse porque de esa forma desarrollas más tu fe. ¿Sí? Porque, por ejemplo, si tú lo traes para acá, lloro y he sanado, va a decir, ay, Raunel. Y se va a ocasionar siempre dependencia para acá. Y no queremos eso. Lo que quiero es que cada uno ore en sus casas por sus propios hijos mínimo o por diferentes personas que Dios así les traiga, para que miren que es Dios, no es el fulano. Y de esa forma se quita la dependencia, porque Dios dijo bien claro, aunque hay dones específicos para sanidades, y eso una cosa es clara, que al que cree todo le es posible. ¿Sí? Y si tú crees, tú puedes dar orden. En el nombre de Jesús es sano. Si tú crees, se hace. Entonces, no hay ningún problema con eso. Sucede que luego, pero eso otra vez, el que no cree es el que la recibió. Porque vamos a decir, ahí regresa el asunto, Usted está enferma, viene que ore, Señor. Yo sé que si usted ora por mí, Dios me hace.

0: Va a sanar, ok, pum, oramos por ustedes, sana. Y luego se va y siente así como que me duele otra vez. A mí se me hace que no fui sanada. Y ahí es donde se abre otra vez la puerta a ese mal. Por lo que está confesando. O sea, el plan aquí es que si yo creo ahorita, yo me permanezco creyendo, porque si mis confesiones son contrarias a lo que recién obtuve, eso ocasiona que la duda pues me traiga otra vez lo otro. Por eso el Señor Jesús le dijo a aquel hombre que ahora vete y no peques más, pero no te venga algo peor. Pero es que hoy en día, yo he mirado muchas sanidades, que la gente sanada, y luego se va y siente otra vez, y yo, no, este dolor no se me quita. Está bien duro, la gente está muy acostumbrada, más acostumbrada que nada, a estar confesando sus males. Haz de cuenta como si confesar sus males es lo que tienen que hacer. ¿A poco no? Te juntas con la gente a platicar. No, es que me duele aquí, me duele acá, me duele de este lado, me duele el otro. Le duele hasta para sentarse. Sí, pero son las pláticas comunes en el mundo, ¿no? Y los cristianos pues no hacen la diferencia. O sea, todo eso. ¿Eso es digno de confesarse de un hijo de Dios? Como hijo de Dios, recuerda que lo que tú confiesas, lo vas a recibir. O sea, el poder de la lengua está, la vida y la muerte está en la lengua. So, es bien importante que como hijos de Dios se aprenda a hablar. Para que estas promesas inmutables, porque luego a veces hoy no se ve esa inmutabilidad de la promesa en la vida de los hombres, pero es como cuando Jesús estaba en la tierra, cuando llegó a Capernaum. No podía hacer muchos milagros ahí, ¿por qué? No creyeron. O sea, simplemente por eso. El poder está ahí, pero mientras no haya fe, ¿quién lo va a recibir? Esa ha sido la razón por la cual el diablo ha atacado demasiado la fe, al grado de que el Señor Jesús dijo, cuando regrese el Hijo del Hombre hallará fe en la tierra, porque era una de las cosas que él sabe que el malo iba a atacar. ¿Y qué ha hecho ahora? Ha atacado tanto que la falta de fe ya es un asunto natural en la vida de los hijos de Dios. El vocabulario arrastrado, contrario siempre a la palabra de Dios, siempre pensando en calamidades que van a venir o posibilidades de desastres, o sea, todo lo malo hacia sí mismos. Aunque no lo quieren, siempre lo están pensando. O sea, es una forma de vida muy mala, ya bien organizada por el diablo desde muchos años, ha trabajado con la gente, a tal grado que ya es tradición. La falta de fe ahorita ya es tradición. Ya eso no es un asunto que digas, no, ya es. Si alguno se levanta diferente, está raro. No es de Dios. ¿Sí? Porque la tradición dice que no tienes que creer. O la tradición hipócrita, yo creo, hermano, pero pues, Dios sabrá si me lo va a dar. Entonces, no, aquí el asunto es bien firmes, bien plantados en la inmutabilidad de la promesa, pero creyendo de corazón, no simplemente caminando ahí, pues, a ver si sale. Las palabras, los pensamientos, tienen que ser cambiados al mismo orden de la Biblia. A lo que la Biblia dice, eso hablo. Recuerden, el hijo habla lo que escucha su padre. ¿Qué es lo que te conviene hablar? Y nada más. Y tengan mucho cuidado, porque cuando se juntan con el mundo, recuerden de dónde salieron. Porque normalmente cuando te juntas con el mundo y el mundo habla, empiezan a salir las pláticas similares, y ahí viene la negación de la palabra en tus pláticas, similares por la misma inercia del convivio, por así decir. Y ahí salen las confesiones contrarias a lo que tú estás creyendo. ¿Sí? Entonces, solamente recuerda, el hijo habla lo que escucha a su padre decir. Tú ya no eres del mundo, estás en el mundo, pero no eres del mundo. El mundo no es tu padre, el diablo no es tu padre, como para que hables lo que él habla. Entonces, todo tiene que cambiar. No es tu padre para que pienses, el mundo no es tu padre para que pienses como él, el diablo no es tu padre para que pienses como él. ¿Sí? o para que hagas las obras que esos a ellos hacen. Entonces todo tiene que ser cambiado a una nueva vida de acuerdo a la voluntad del Señor. Y para eso está el estudio de la palabra, para que tú sepas específicamente qué es lo que como hijo de Dios tienes que hablar. Porque esos también son pecados. Hablar en contra de la palabra es pecado. Y no me refiero como en contra de, nada, eso no es bíblico. No, en la forma de, Dios dijo que en su llaga ha sido curado y tú dices, estoy enfermo. ¿Cómo estás, hermano? No, aquí fíjese que me cayó esto, o me duele esto, o me duele aquello. ¿Son confesiones de acuerdo a la palabra? No. Yo entiendo, igual pueden ser tan reales. Pero esa es la fe. Estar tirado en la cama y creer que Dios te ha sanado. ¿Y qué va a pasar? Una de dos. ¿Qué hizo Job? Él no renegó. Simplemente se mantuvo creyendo. Ok, si lo quieres traer, échalo. Sí, pero no negó en ninguna forma ni fue en contra de lo que Dios mismo había hecho con él o lo que la naturaleza del Señor mismo. Sí, mantente. Esa, ahí está tu poder, por así decirlo, en la fe, creyendo en contra de la realidad. Sí, tu realidad no puede ser, puede que sea diferente a lo que está escrito, pero tu fe tiene el poder de cambiar. Recuerda, la fe ocasionó que la luz saliera. ¿Qué pasaba en los días aquellos cuando no había luz? Estaba oscuro, ¿eh? ¿Qué dijo Dios? Y aunque estaba oscuro, eso es lo maravilloso del Evangelio, man. Eso es lo rico. Fe. Eso es lo que sostiene, lo que te dan ganas de seguir adelante, lo que te impulsa cada vez. Esta misma fe, la cual en momentos de tinieblas crees y la luz sale. ¿Sí? La inmutabilidad de Dios funciona por medio de tu fe. No que Dios cambie en los que no creen, simplemente que los que no creen no reciben. Simplemente para ponernos claros. Porque Dios sigue siendo Dios, creamos o no creamos en Él. Pero si yo creo en Él, recibo los beneficios. Y si no, no recibo. Entonces, ¿qué hacemos? ¿De veras? ¿O fingida? Que se sienta. Que tu fe cambie la situación en la cual estás. Y si tú ya estás puro y santo, que la fe mantenga esa perfección. Siempre dando gracias. Imagínate después de haber pecado, dar gracias al Señor por haberte hecho limpio. Por haberme hecho puro. Padre eterno, Señor bendito, muchas gracias por tu santa palabra que nos has dado. Gracias por tu amor y misericordia con nosotros. Y en tus manos encomiendo, bendito Dios, a cada uno de estos pequeños, para que tu nombre sea glorificado en sus vidas y que cada uno crezca en ti, Señor bendito, como los árboles del campo, para que den fruto, Señor, y tú le des agua y que sus tierras produzcan hierba verde en sus corazones, deseos de justicia, de santidad, de pureza, de verdad, para caminar en ti. En tus manos encomiendo la vida de cada uno y la mía, bendito Dios, para dar estos frutos para los cuales tú nos hiciste. Te agradezco y te encomiendo estos pequeños en tus manos, en el nombre de Jesús. La gracia del Señor Jesús los sostenga.
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1: 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Salmos, capítulo 133.
3: ¡Qué maravilloso y agradable es cuando los hermanos conviven en armonía! Pues la armonía es tan preciosa como el aceite de la unción que se derramó sobre la cabeza de Aarón, que corrió por su barba hasta llegar al borde de su túnica. La armonía es tan refrescante como el rocío del monte Hermón, que cae sobre las montañas de Sión. Y allí el Señor ha pronunciado su bendición, incluso la vida eterna.
1: Salmos, capítulo 132.
4: Señor, acuérdate de David y de todo lo que sufrió. Le hizo una promesa solemne al Señor. Le juró al Poderoso de Israel: no iré a mi hogar ni me permitiré descansar. No dejaré que mis ojos duerman, ni cerraré los párpados adormecidos, hasta que encuentre un lugar donde construir una casa para el Señor, un santuario para el Poderoso de Israel. Oímos que el arca estaba en Efrata. Luego la encontramos en los campos distantes de Jaar. Vayamos al santuario del Señor. Adoremos al pie de su trono. Levántate, oh Señor, y entra en tu lugar de descanso junto con el arca, símbolo de tu poder. Que tus sacerdotes se vistan de santidad, que tus leales servidores canten de alegría. Por amor a tu siervo David, no rechaces al rey que has ungido. El Señor le hizo un juramento a David, con una promesa que nunca retirará: pondré a uno de tus descendientes en tu trono. Si tus descendientes obedecen las condiciones de mi pacto y las leyes que les enseño, entonces tu linaje real continuará por siempre y para siempre. Pues el Señor ha escogido a Jerusalén, ha querido que sea su hogar. Este es mi lugar de descanso para siempre, dijo. Viviré aquí porque este es el hogar que he deseado. Bendeciré a esta ciudad y la haré próspera. Saciaré a sus pobres con alimento. Vestiré a sus sacerdotes con santidad. Sus fieles servidores cantarán de alegría. Aquí aumentaré el poder de David. Mi ungido será una luz para mi pueblo. Vestiré de vergüenza a sus enemigos, pero él será un rey glorioso.
1: El libro de Salmos, capítulo 131.
3: Señor, mi corazón no es orgulloso, mis ojos...
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6: Así dice el Señor: pondré plomada de albañil sobre mi pueblo. Ya no toleraré más la iniquidad. Los lavaré como se lava un plato y se voltea hacia abajo. Porque todo el día he extendido mis brazos a un pueblo rebelde, que con sus labios me honra, pero su corazón está lejos de mí. Que dice que me ama, pero no me abre las puertas de su corazón. Me dice Señor, pero no hace mi voluntad, sino la suya propia. Arrepentíos y convertíos a mí, y yo sanaré vuestra tierra. Enderezad mis caminos, haced derechas mis sendas. Allanad, allanad, quitad los tropiezos de mi pueblo.
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11: Bienvenidos a nuestro programa radial Nuevas de Gran Gozo, bajo la dirección de Galván Revival Church y el reverendo Baltasar Dueñas. Damos gracias a Dios por el privilegio de llegar hacia ustedes a través de este su programa radial. Es un placer y gran honor poder publicar las grandes maravillas y milagros que Cristo Jesús está haciendo el día de hoy a través de este ministerio. La Biblia dice en Marcos 16:15, ir por todo el mundo, predicar el evangelio a toda criatura. Cristo dio el mandamiento de que se predicara su palabra por todo el mundo, y este es el trabajo número uno. San Lucas 8:1. Y aconteció después que Cristo caminaba por todas las ciudades y aldeas, predicando y anunciando el evangelio del reino de Dios. Lucas 10:1. Y después de estas cosas, designó el Señor a otros 70, los cuales envió de dos en dos delante de él a toda ciudad y lugar. Únase con nosotros para hacer posible este trabajo que Cristo mandó, mandando sus diezmos y ofrendas. Para tiempos como estos se necesitan hombres como estos. Ahora con ustedes, el hombre que Dios ha ungido para traer bendición a la gente enferma y necesitada, Reverendo Baltasar Dueñas.
12: Muchas gracias. Recuerde que conforme a nuestro calendario, hoy es día miércoles, día 5 de agosto del año 2026, y estamos con servicios especiales viniendo. Recuerde que los invito al servicio especial de milagros el día sábado 8 de agosto. Estaré en la comunidad de Vega Rica, Veracruz, a las 2 de la tarde, ahí donde ministra la mujer de Dios Dora Cruz. Y también los invito el día domingo 9 de agosto, estaré en Tempoal, Veracruz, en el edificio Vida Victoriosa, ubicado por la 5 de mayo, desde las 11 de la mañana, horario corrido, orando por la gente enferma y necesitada. Y también los invito, el día lunes 10 de agosto, estaré en Ciudad Valle, San Luis Potosí, en el lugar del hermano Darío Hernández. La dirección es Río Guayalejo, entre Álvaro Obregón y Graciano Sánchez, en la colonia Vista Hermosa. Desde las 7 de la noche estaremos con servicio especial de milagros. Y el día sábado 15 de agosto estaré en Jalapa, Veracruz, en el lugar del hermano Evelio Valencia. A las 2 de la tarde estaré con servicio especial de milagros. Para más información sobre este servicio, usted puede llamar al 22-83-62-29-85, ahí con el hermano Belio, para este servicio en Jalapa, Veracruz. Y también los invito, el día domingo 16 de agosto estaré en Cuautempan, Puebla, ubicada por la entrada a Cuautempan, desde las 11 de la mañana, donde administra la mujer de Dios Lorenza Galloso. Ahí estaremos orando muy especialmente por la gente enferma. enferma y necesitada, impartiendo la unción del Espíritu Santo, impartiendo fe a través de la palabra del Dios viviente. No deje pasar esta oportunidad. Recuerde que Cristo los estará esperando para hacerles un milagro en su vida. También los invito para que hagan una promesa a Dios de $100 o de $1,000 pesos mexicanos para seguir salvando muchas almas para el reino de los cielos y seguir ayudando a la gente enferma y necesitada. La Biblia dice estas palabras en el libro de San Lucas capítulo 8 del verso 1 en adelante. Dice, y aconteció después que Cristo caminaba por todas las ciudades y aldeas, así como lo estamos haciendo nosotros, siguiendo las pisadas del Señor Jesús, predicando y anunciando el evangelio del reino de Dios y los 12 con él. Y algunas mujeres que habían sido curadas de malos espíritus y de enfermedades. María Magdalena, que se llamaba o que se apellidaba Magdalena, de la cual habían salido 7 demonios. Y Juana, mujer de Chuza, procurador de Herodes, y Susana, y otras muchas que le servían de sus bienes, de sus haciendas, respaldaban al Señor Jesús para los gastos que necesitaba. Sí, Cristo, muchas veces, Cristo rentaba sinagogas, muchas veces Cristo Jesús rentaba lugares para predicar, muchas veces Cristo rentó casas, muchas veces Cristo rentó casas, como lo escuchan. En una de ellas es cuando metieron a un hombre imposibilitado por arriba de la casa y agujeraron la casa o el techo para bajar a esa persona entre 4 personas, gloria a Dios. Y aunque después Cristo tuvo que pagar para componer esa casa o el techo donde hicieron el agujero, pero Cristo muchas veces en el aposento alto donde Cristo Jesús hizo la Santa Cena con los apóstoles, lo rentó, gloria a Dios. Y ahí por un tiempo lo estaba rentando de igual manera los apóstoles, gloria a Dios. Pero lo más importante es que Cristo Jesús caminaba por todas las ciudades y aldeas ayudando a la gente enferma y necesitada y predicando el evangelio del reino de Dios, salvando muchas almas para el reino de los cielos. La Biblia dice en el libro de Proverbios 11:30, el que salva almas es sabio. El que salva almas es sabio. Gloria a Dios. Y ese es lo que Cristo Jesús vino a este mundo. Vino a buscar y a salvar lo que se había perdido. Gloria a Dios. ¿Qué se había perdido? El hombre espiritual. Y Cristo Jesús vino a buscarlo y a salvarlo. La Biblia dice estas palabras en el libro de San Mateo, en el capítulo 6, en el verso 19. Dice Cristo, no acumules tesoros en la tierra donde la polilla y el orín y las ladrones corrompen, oxidan o roban. Acumula tesoros en el cielo donde las cosas no pierden valor. ¿Saben ustedes que las almas tienen un valor altísimo, altísimo? Gloria a Dios. De tal manera que el que invierte en almas, por eso aquí Cristo está diciendo, acumula tesoros en el cielo donde las cosas no pierden valor. Porque como las almas tienen un valor altísimo, gloria a Dios, ahí está invertido su dinero en las almas que valen muchísimo delante de la presencia de Dios. Dice, y donde no hay polilla ni orín, ni ladrón que puedan corromper, oxidar o robar. Dice, pues donde esté tu tesoro, ahí estará también tu corazón. Y si su tesoro está invertido en almas que están, pertenecen a Dios y que están en el cielo, pues ahí, ahí también está su corazón. Gloria a Dios. La Biblia dice estas palabras en el libro de San Lucas, capítulo 11, en el verso 23. Cristo Jesús dice, el que... En el capítulo 11, en el verso 23, dice, el que no está a mi favor, esto lo dice en la Biblia, versión al día, el que no está a mi favor está en contra mía. El que no ayuda a mi causa de salvar almas para el reino de los cielos, le hace daño. El que no está a mi favor está en contra mía, dice el Señor Jesús. El que no ayuda a mi causa para salvar almas para el reino de los cielos, le hace daño. Gloria a Dios. Y la Biblia dice estas palabras en el capítulo 12, del libro de San Lucas, en el verso 21. Cristo dice, el hombre que acumula riquezas en la tierra y no las acumula en el cielo es necio. Gloria a Dios. Hacer tesoros en el cielo es a través de invertir en las almas, en salvar muchas almas para el reino de los cielos. Gloria a Dios. Hagan su parte, dice en San Lucas capítulo 12, en el verso 33, dice, allí en el cielo cualquier tesoro está seguro, porque no hay ladrón que robe ni polilla que destruya. Además, el corazón del hombre está siempre donde está su tesoro. A acumule tesoros en el cielo. Así es como se hacen tesoros en el cielo. Gloria a Dios. Y la Biblia dice estas palabras en el libro de San Marcos, capítulo 10, en el verso 30. Cristo Jesús dijo, el que da por amor a mí y por amor al extendimiento del evangelio, yo les garantizo una recompensa de 100 veces más en esta tierra y aparte garantizada la vida eterna. Gloria a Dios. Haga su parte y Dios los bendecirá a ustedes desde ahora y para siempre. Yo llamo esto la gana aquí en la tierra y la gana allá en el cielo al instante, o sea, al momento, al mismo momento surge dos efectos aquí y efecto en el cielo y para siempre. 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Ahí estamos en Guadalajara, Jalisco, con 3 programas al día, a las 6:30 de la mañana, a las 12 del mediodía y a las 12 de la noche. 3 programas al día en la televisión en Guadalajara, Jalisco. El único propósito es de hacer bien, de ser de bendición para ustedes y salvar muchas almas para el reino de los cielos. Y unidos la podemos hacer. Y Dios los bendecirá desde ahora y para siempre. Ahora quiero llevarlos para que escuchen un canto con el reverendo Baltasar Dueñas.

0: cuando llegó, traía su estómago, los intestinos inflamados.
1: Sentía feo,
0: ¿por qué? Dice que ya no le duele, ya no le molesta, ya no está inflamado. Quiere decir que Cristo cicatrizó esa herida que estaba en los intestinos. Se oye muy fácil, mis hermanos. Pero muchos de esos por esa causa van y le sacan hasta las tripas allá en el hospital. Gloria a Dios. Pero a veces la gente no lo evalúa, piensa que es cualquier cosa, mis hermanos. Ah, un dolor, un dolor. Pues por un dolor, mis hermanos, la gente se ha muerto. También la cabeza le dolía mucho, mis hermanos. Ya no le duele. Cristo la sanó. Muerta la araña, sacaba la telaraña, sacaba los males. Gloria, ya tenías tiempo así,
1: hermanita. Sí, sí.
0: Ya tenías tiempo, meses, años. Tenía, ahí está el gastritis, que era lo que el gastritis produce, mis hermanos, una herida en los intestinos gruesos o delgados. Todo depende dónde se va. A veces el más mal del gastritis es cuando se va, mis hermanos, a los intestinos delgados, que van al colon, a la colita, y por eso la gente le resultan las mentadas hemorroides. Las mentadas hemorroides son como unos bolitas, como unos tumorcitos, y cuando se revientan, cuando va al baño, por eso empiezan a sangrar la gente. Y mucha gente, mis hermanos, les pega el cáncer. ¿Y por qué? Porque les dejaron eso ahí. No le hicieron la lucha. Gloria a Dios. Dan gloria a Dios.
2: Gloria a Dios.
0: Y Cristo te sanó. ¿Cómo te llamas?
1: María Agustina Martínez.
0: María Agustina Martínez. Pues ya le hiciste con Cristo.
1: Sí, ya me sanó.
0: Ya, dice, ya me sanó.
1: Le doy gracias a mi Dios porque Él me sanó.
0: Le da gracias a Dios porque Él la sanó. Claro que sí, hermano. Dios te bendiga. Dios bendito de Dios.
1: En la mañana me dolía mucho el estómago.
0: En la mañana te dolía mucho tu estómago.
1: Cada rato iba al baño.
0: O sea, cada rato ibas al baño, como que era un por el efecto de eso.
1: Y pensaba que a lo mejor no voy a venir porque...
0: Y dice que ella pensaba que ella no iba a venir por causa de eso, que le sentía mal de su estómago, cada rato iba al baño.
1: Y luego, pues, es que le digo a Dios, pues quítame ese miedo, ese dolor que traigo. Y se me calmó de cada rato que iba al baño. Y lleva días que en esta parte me duele.
0: En esta parte te dolía mucho, días te dolía. Esa es la parte, mujer de Dios, esa parte es los intestinos gruesos. En los intestinos gruesos estaba el mal, pero Cristo Jesús cicatrizó esa herida que había y se acabó el problema. Pero eran los intestinos gruesos acá, porque los intestinos delgados están entre la vejiga y la matriz. O sea, para que sepan distinguir. Porque los intestinos delgados van al colon y esa es otra cosa. Acá es donde sientes el efecto. Pero si era aquí, el problema de los intestinos gruesos. Y Cristo Jesús cicatrizó esa herida y se te quitó el mal.
1: Sí.
0: Aplánate, ¿dónde estás? No, que me estabas molestando, pues.
1: Sí, porque estaba me dolía.
0: Desde que viniste, sí, le dice que lo dolía, estaba sentada ahí, le molestaba. Y eso te traía una molestia en la espalda también. Sí, dice que anoche le dolía. Sí, porque cuando el mal, esto está aquí, hay una herida aquí, se refleja o repercute en la espalda. Las secuelas saltan en la espalda. Y por eso a veces es muy peligroso, mis hermanos, con los médicos. Porque si usted le dice que se siente mal de la cintura, ¿sí? Le dan pastillas y luego empiezan a decir, no, pues vamos a operarte. Porque la cintura está así, está acá. Pero a veces es el problema simplemente de aquí. Pero como no sana, pues el problema sigue en la espalda. Y por eso la gente se confunde que es la espalda, que es la cintura, que son los huesos. Y no hay nada de eso. Tengan cuidado con eso. Porque los médicos dicen, no era eso. Pues sí, pero ya la molaron ya. Como el doctor que... uno de los doctores de mis hermanos que vino... a uno de los servicios, que le brotó un hipo de día y de noche, no se le quitaba. Y como él no creía en esto, mis hermanos, ¿verdad? Le decía a su hermana carnal que estaban los locos y a poco que con un rezo, con una oración iba a sanar. Y los médicos, sus colegas que sabían del sistema de todo el cuerpo, los órganos, que ellos no podían hacer nada. Escuchen esto. Bueno, me operaron por el hipo, que según un doctor dijo que él sabía por qué, dónde venía el hipo, y lo metieron al quirófano, lo operaron, le sacaron un pedazo de órgano. Y cuando se le acabó la anestesia, volvió otra vez el hipo y ahora tenía la herida que le habían hecho. Y le dijo, ¿qué pasó? Dijo, pues yo pensaba que era eso, dijo el doctor. Yo pensaba que era eso. Por lo pronto ya le quitaron un órgano. No se lo pusieron, pero sí se lo quitaron. Ya, un órgano ya le habían quitado. Luego le siguió el hipo y luego volvieron otra vez a meterlo al año, lo metieron otra vez y le sacaron otro órgano, otro pedazo de órgano. Y cuando se acabó la anestesia, mis hermanos, la morfina para que los duerman, para que no les duela, mis hermanos, cuando se acabó el efecto, empezó otra vez. Y ahora seguía también el hipo y seguía también la dolencia. Y le dijo al doctor, ¿qué pasó, doctor colega? Pues yo pensaba que era eso también, hombre. Pero pues no. Por lo pronto ya lo estaban vaciando por dentro. Y una de sus hermanas le dijo, vamos a un servicio, porque le estaba contando lo que le estaba pasando. Dice, vamos a un servicio, el hermano Baltasar va a estar en tal parte. Dice, vamos para que Cristo te sane, que hagan una oración por ti. ¡Tú estás loca! ¿Cómo que con un rezo, con una oración voy a sanar? Dice, si los médicos, mis colegas que saben todo el sistema del cuerpo, no me pueden aliviar. ¡Tú estás con un rezo! Bueno, pues entonces síguele. Te van a vaciar por dentro. Y te van a sacar todos los órganos y vas a morir sin órganos. Entonces se puso a pensar, le dijo a su esposa, pues vamos, dice que no pierde nada, vamos, mis hermanos. Y lo trajo, y Cristo lo sanó en la primera noche que estuvo, del hipo. Lo salvó de la muerte, porque ya lo estaban preparando para la siguiente operación, para sacarle otro órgano. Y era un hipo, mis hermanos. Un hipo, mis hermanos, hasta donde yo sabía, hasta donde usted sabe, el hipo, mis hermanos, que sabemos cómo se quita, que lo asuste de repente, el hipo se quita. O estírele la nariz y para que se le quite el hipo. ¿Cuántos remedios hay, mis hermanos, verdad, caseros? O de repente por la espalda, que le da un golpe en la espalda para que se le quite el hipo. Gloria a Dios. Pero, mis hermanos, ni sacándole los órganos se le quitó el hipo. Así es que ahí no está la solución, mis hermanos. Gloria a Dios. ¿Y Cristo te sanó, mi hermana? ¿Cómo te llamas?
1: Celerina.
0: Celerina. Y te molestaba, como te digo,
1: sí.
0: Te molestaba tu espalda. Ahora, muévete, agáchate, haz algo, ¿verdad? Porque pues era el resultado de que estaba grave. Quiere decir que así había una herida ahí.
1: Sí, porque al agacharme...
0: Dice que cuando se agachaba, te dolía ahí. Sí. Le dolía y le molestaba ahí. Y no nomás ahí, le repercutía también en la espalda. Gloria a Dios. Pero muerta la araña.
1: Sí, gracias a Dios que...
0: Se acaba la telaraña, el mal, los males. Gloria a Dios. Acuérdese de ese dicho. Dios te bendiga. ¿Cómo te llamas?
1: Celerina.
0: Celerina.
1: Hernández Cruz.
0: Hernández Cruz. Ese apellido Hernández como reina aquí en Veracruz, en el estado de San Luis. Gloria a Dios. Es el rey, ese apellido. Dios te bendiga. Gloria a Dios. Dios los bendiga. Reyes. ¿Dónde vives?
2: Aquí en la casa, aquí en mi casa.
0: Aquí está, aquí mismo está la casa. Pues aquí nomás una resbaladita y cae, ¿verdad?
2: Sí.
0: En la presencia de Dios. Bueno. Ok, mana, ¿cómo le dijiste, hermana?
2: Ana Cayetano Reyes.
0: Ana Cayetano, que no se me olvide. Ana Cayetano.
2: Reyes.
0: Reyes. Oye, mana Cayetano, ahora, búscate el problema. Golpéate. Ya, ¿dónde estás? ¿Cómo estás? ¿Dónde estás?
2: No,
0: ¿por qué se...? Dolor le da con fuerza, le pelea con fuerza. Pues usted también pelea con fuerza. Dije, ¿dónde está? Pues no, que me está molestando. Gloria a Dios. Y dice la Biblia, los buscarás y no los hallarás, los que contienden contigo. No nomás está hablando de personas, está hablando también de problemas, de enfermedad que le pelea a usted. Enemigos son enemigos. Gloria a Dios. ¿Todo está bien? Gloria a Dios. Cristo la acaba de sanar. Ya no está ese problema. También se le quitó automáticamente el problema a su espalda, de esta parte aquí. Gloria a Dios. Que a veces confunden a los doctores y dicen, son los riñones. Y sale, avienta la medicina para los riñones, que es lo que es el diabetes. Gloria a Dios. Pero no, muerta la araña, se acaba todo mal. Gloria a Dios, te bendiga, mujer de Dios.
3: María Concepción Santiago, ¿dónde vives? Aquí en San, en el municipio de San Antonio. Gloria a Dios. ¿Quién busca el problema que traías? Gloria a Dios. No podías hacer eso así porque se te, como te molestaba aquí. Gloria a Dios. Pero ya no está el problema. Cristo Jesús te acaba de sanar, de restaurar. Muerta la araña y se acaba la telaraña. Dios te bendiga. Dele un fuerte aplauso. Te molestaba todo eso. Gloria a Dios. Ahora, búscate el problema que te molestaba. Agárrate, cómprate. Gloria a Dios. ¿Alguien tiene agua por ahí? ¿Algo? ¿Quiere probar esto con ella? Que Cristo ya la sanó a ella. Gloria a Dios. Gracias. Toma, porque más de lo espiritual experimentabas cuando tomabas algo que pasaba en la garganta. Gloria a Dios. Cada día. Bien. Eso me recuerda, mis hermanos, de una mujer que todavía sale en Facebook, que lo puse, pegó mucho ese testimonio. Hay testimonios que pegan con ganas. Y era una mujer también, mis hermanos, que tenía un problema que no podía pasar, tragar, porque se atoraba aquí, tenía algo. Y es cuando le digo, ¿quién trae algo aquí para calarle? Alguien trajo un plátano y se lo dieron. Y ese plátano se hizo muy famoso. ¿No?
4: Gloria a Dios.
3: Gloria a Dios.
5: Y fue aquí en Barrancón.
3: ¿Mandé?
5: Fue aquí en Barrancón.
3: Fue aquí en Barrancón, fíjese. No sé si está esa mujer aquí hoy en este día. Pero Cristo la sanó ahí, cada día. Gloria a Dios. Gloria a Dios. Ya no existe ese problema. Gloria a Dios. Cristo te ama. Tú fuiste libre también, aparte de que no fuiste libre de una opresión que estabas atravesando. O que viene. Gloria a Dios. Cristo Jesús te hizo libre. ¿Cómo te llamas, amor? ¿Dónde vives?
6: De la Argentina.
3: De la Argentina. Pues Dios ama a la Argentina. Porque te ama a ti. Gloria a Dios. Este bendiga. Ya tenías tiempo con eso. Un año que te estaba estudiando eso. Dale gloria a Dios. Gloria a Dios. Estás viendo por Facebook. Cristo le acaba de sanar un problema con una bola que su garganta que no lo dejaba necesariamente pasar bien o funcionar bien su garganta al tragar o al tomar agua o al comer algo. Gloria de Cristo Jesús la acaba de sanar. Dios te bendiga.
7: Ahora vamos a orar. Ponga el agua, el licor, ponga la prenda de su hijo, de su hija. Padre, en el nombre de Jesús, como tu siervo me arrimo al trono de tu gracia y tomo autoridad en el nombre de Jesús sobre todo espíritu de enfermedad. Le hablo y le mando fuera. Ahora yo doy libre al cautivo, sano al enfermo en el nombre de Jesucristo. Ahora, Padre, yo te ruego en el nombre de Jesús, santifique el aceite, el agua, el licor, lo que os tengan arriba de la radio, santifícalo para gloria de tu nombre y tu nombre será glorificado. Ahora, Padre, yo te ruego a favor de cada persona de las cuales están unidos al pacto de Dios de prosperidad, al grupo de 150,000 personas en este ministerio, trabajo número uno que tú me has ordenado. Yo te ruego en el nombre de Jesús, bendito. Bendice al padre en el trabajo, la madre en el hogar, bendice a sus hijos en la escuela, en el colegio. Yo ruego por ellos, a favor de ellos, es lo que tú me has dado, la oración de fe para traer liberación al cautivo y traer bendición a mi pueblo, el cual puede creer tu palabra. En el nombre de Jesús, yo les doy la bendición del Dios Padre Todopoderoso, de Jesucristo tu Hijo y del Espíritu Santo. Yo los dejo en tu mano, sabiendo que tú eres bueno para cuidarlos, para guardarlos, para defenderlos y para prosperarlos. Bendice el hogar, bendice la familia, en el nombre de Jesús. Ahora, Padre, yo los dejo en tu mano, porque sé que tú eres bueno, en el nombre de Jesús. Ahora, mi hermano, reclame el milagro. No diga no puedo, diga todo lo puedo en Cristo que me fortalece.
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1: Oh, man. Redimido. Cristín de Clario.

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No hay versos que puedan ayudar a este poeta, cualquier articulación se quedaría incompleta.

deseado, prometido. 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
1: A veces tengo la sensación de que nos falta bastante amor por aquí.

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2: Extendí mis manos todo el día a pueblo rebelde, el cual anda por camino no bueno, en pos de sus pensamientos. Bienvenidos a su programa Camino a la Vida, un espacio radiofónico donde pretendemos humildemente poner en contacto la poderosa palabra de Dios con la mente y el corazón del ser humano. José Enrique Sauceda Fuentes te da esta cordial bienvenida. Como siempre, le decimos y lo volvemos a repetir, que este programa sea de bendición para tu vida y que Dios cumpla su propósito de enviar su palabra a tu mente y a tu corazón para que recibas bendición de lo alto de parte del Señor. Le damos las gracias a Dios por la vida, por la salud y por la oportunidad de conocerle y la oportunidad maravillosa también de transmitir este mensaje, que es un mensaje de palabras de vida eterna. Gracias a Dios por todo lo que nos da, gracias a Dios por todo lo que nos quita, gracias a Dios por lo que nos evita hacer. A veces también gracias por las oraciones no contestadas como nosotros lo pretendemos lograr, porque solamente Dios sabe lo que más conviene a nuestras vidas. Así que agradecidos a Dios con todas las cosas. Que haya en nuestro corazón siempre esa gratitud para con aquel que nos da la vida, que nos da este propósito maravilloso de tener vida eterna en Cristo Jesús, Señor nuestro. Gracias al Padre, gracias a su Hijo Jesucristo, nuestro Señor y Salvador, y gracias le sean dadas también al Espíritu Santo, que nos ayuda y nos fortalece y nos motiva siempre a seguir adelante. Un saludo muy afectuoso a la Iglesia Restauración de lo Alto, iglesia a la cual yo pertenezco, a nuestro pastor, el doctor Job Sauceda Fuentes, a toda la familia, a todos aquellos que nos sintonizan en este programa, muy agradecidos con ustedes. Un saludo muy especial, afectuoso a Víctor Moreno, padre, hijo, que tiene por ahí el gusto de saludarles este fin de semana. Y pues a todos ustedes, si algún día quieren saludarnos y compartir de la alabanza, de la adoración en la iglesia, estamos ubicados, la Iglesia Restauración de lo Alto, en la zona poniente de la ciudad de Monterrey, Nuevo León, allá en la intersección de Avenida Lincoln y Ruiz Cortines, ahí se encuentra la colonia Plutarco Elías Calles, y la calle es Decreto Presidencial, el número 7517. El Decreto Presidencial número 7517 de la colonia Plutarco Elías Calles, en la ciudad de Monterrey, Nuevo León. Domingos alrededor del mediodía compartimos de la palabra, de la alabanza. Siempre habrá un asiento disponible para ti si quieres compartir con nosotros esos tiempos maravillosos de convivencia cristiana, de edificación mutua. Bien, pues en la entrada del programa les mencionaba yo un versículo en el cual quiero centrar este mensaje, que habla de la actitud de Dios para con la humanidad, para con un solo ser humano, para con un pueblo, para con una tribu, para una nación, para todo el mundo entero. Siempre la actitud de Dios en disposición por el puro afecto de su voluntad, por pura gracia y misericordia, extendiendo sus manos hacia nosotros en un plan de ayuda, de bendición, de auxilio, de provisión, de protección para con cada uno de nosotros. Y a lo largo de la historia de la humanidad, pues encontramos personas, seres humanos, que tienen en su corazón también la actitud de servirle, de bendecirle, de colaborar con Dios en el establecimiento de sus propósitos para con la humanidad, grandes hombres, grandes mujeres. Pero también vemos con tristeza la actitud de muchas generaciones pues que tienen esa actitud de abandono, de rechazar la ayuda de Dios. Y ahí vamos a tratar de definir todos estos aspectos y sacar de ello la utilidad práctica para nuestras vidas, porque todas estas cosas que nosotros leemos en la palabra fueron escritas para, en lo personal, ser de ayuda en nuestra vida espiritual. Así es que tenemos esa actitud, ese cuadro, esa imagen que nos pone aquí la Escritura del Dios Altísimo, Todopoderoso, Creador de todas las cosas, Creador de nosotros mismos, extendiendo sus brazos todo el día. Quiere decir que de manera continua y permanente, constantemente, Dios deseando ayudar al ser humano. Y lamentablemente muchas veces el ser humano, nosotros como seres que tenemos esta posibilidad de elección, podemos atender el llamado de Dios o permanecer indiferentes. Entonces siempre ha sido esta la situación a través de los tiempos en la relación de Dios con su creación, en este caso con nosotros como sus hijos y sus hijas. Hay otro versículo, se los voy a leer aquí, en Isaías, capítulo número 65, versículo número 2, y vamos a darle seguimiento aquí al tema, porque de esta actitud de búsqueda de Dios, de ayuda para el ser humano, cuando la recibimos, pues somos bendecidos, pero cuando la rechazamos, tenemos y tendremos problemas. 65:2 dice: extendí mis manos todo el día a un pueblo rebelde, el cual anda por camino no bueno, en pos de sus pensamientos. Y bueno, a continuación dice la queja de Dios para con aquellos que le rechacen. Versículo número 5, que dicen: estate en tu lugar. Imagínense esta palabra: quédate en tu lugar, no te acerques a mí. Le están hablando a Dios: no te acerques a mí, porque soy más santo que tú. Dios mío, y la verdad, palabras muy duras contra Dios. Y bueno, pues Dios tiene en su corazón también esa sensibilidad de dolor, porque pues somos sus hijos. Imagínense estas palabras: no te acerques a mí. Y Dios queriéndose acercar y otra vez diciéndole a Dios: no te acerques a mí. Qué duro, hermanos, qué difícil situación para uno como padre, que lo puede experimentar en carne viva, en corazón sensible. El ser rechazado por tus hijos, pues es una situación sumamente dolorosa, frustrante, de amargura de corazón. Bueno, pues Dios se ha enfrentado constantemente a la actitud de la humanidad, hablando aquí de su pueblo Israel, pero ahora siendo extensivo a todo el mundo. Estate en tu lugar, no te acerques a mí. Y el versículo 11 nos empieza a señalar las consecuencias de rechazar la ayuda de Dios. Pero vosotros, los que dejan a Jehová, que se olvidan de mi santo monte, que ponen mesa para la fortuna y suministran libaciones para el destino, yo también los destinaré a la espada, y todos ustedes se arrodillarán al degolladero por cuanto llamé y no respondiste. Hablé y no oíste, sino que hiciste lo malo delante de mis ojos y escogiste lo que me desagrada. Tremendo. Dios buscando, sus hijos y sus hijas rechazándolo. Dios insiste, dice, por cuanto llamé, no me respondiste. Te hablé y no oíste, sino que al contrario, hiciste lo malo delante de mis ojos y escogiste lo que me desagrada. Tremenda situación. Y luego vienen las consecuencias, como dice aquí la Escritura, que los destinará a la espada, al degolladero, como consecuencia de no haber escuchado su palabra. Entonces, pues todas las situaciones aquí tienen una consecuencia. O positiva, cuando tú decides escuchar a Dios, porque dice aquí también la Escritura que aquellos que escucharon y que son los siervos del Señor, pues el Señor les va a proveer de lo necesario. Dice el versículo 14 del 65 de Isaías, he aquí que mis siervos cantarán por júbilo del corazón y ustedes clamarán por el dolor del corazón y por el quebrantamiento de su espíritu aullarán. Así es que pues la cosa está fácil y sencilla. O nos acercamos a Dios para recibir bendición, protección, o rechazamos el llamado de Dios y tendremos estas consecuencias terribles. Así es la cosa. Nuestro Señor Jesucristo decía, el que conmigo no es contra mí. No hay puntos intermedios, hermanos. No hay una posición, una postura donde tú puedas estar en medio de la situación. Así es que definamos en nuestro corazón, buscamos a Dios o permanecemos indiferentes a Él, considerando que en la decisión que tomemos tendremos consecuencia positiva o negativa en nuestra acción de decidir hacia una o a otra dirección. Proverbios 1:24 también habla de la misma actitud de Dios. Proverbios 1:24. Estamos con la versión de Reina Valera. Otra vez. Por cuanto llamé y no quisiste oír, extendí mi mano y no hubo quien atendiese, sino que desecharon todo consejo mío y mi reprensión no quisieron. Vean ustedes, y lo podemos observar aquí con mucha claridad, cómo la actitud de Dios siempre ha sido prospectiva. Él siempre se dispone a buscarnos y ayudarnos y nos da de su palabra para que le atendamos, y nosotros tenemos que tomar la decisión de escucharle, de seguir su palabra y obedecer su palabra. Otra vez, versículo 24 del capítulo 1 de Proverbios, y aquí veo la hermosura de la armonía del Espíritu de Dios impartiendo la palabra. Cómo se va alineando a través de la Escritura la voluntad de Dios de una manera muy clara. Y cuando Dios repite las cosas es porque son cosas sumamente importantes. Por cuanto llamé y no quisiste oír, extendí mi mano y no hubo quien atendiese. Imagínense a Dios extendiendo su mano para saludarte, para abrazarte, y dejar a Dios con las manos extendidas y los brazos tendidos, porque no hay quien se acerque para recibir ese abrazo, ese saludo, esa protección, esa bendición. Es tremenda situación. Estamos hablando en un plano real de las cosas. Quiero que Dios, en su infinita misericordia, nos permite ser padres o madres, en su caso, para que tengamos esta experiencia que Él tiene cada día. Esa sensación de incomodidad, de dolor profundo, cuando hay contrariedad, cuando hay rechazo, cuando hay indiferencia de un hijo o una hija para con su padre, para con su madre. Y para aquellos que no los tengan, hijos o hijas, pues se podrán imaginar bajo otros paralelos, otras circunstancias parecidas, lo que se siente el ser rechazado. Y también, igual que en Isaías veíamos en el capítulo 65, las consecuencias de no atender el llamado de Dios. No quisiste oír, extendí mi mano y no atendiste, entonces, versículo 28, me llamarán y no responderé. Me buscarán de mañana y no me hallarán. Mas el que me oyere habitará confiadamente y vivirá tranquilo, sin temor del mal. Gloria al Señor. Porque el Señor recompensa a aquel que le busca, a aquel que escucha su voz, a aquel que atiende su llamado, a aquel que no le deja la mano tendida. Para ellos, para nosotros, hemos decidido seguir a Cristo, seguir a Dios, dice la Escritura, como una bendición para tu vida. Mas tú que me oyes, tú que me sigues, tú que me obedeces, habitarás confiadamente, vivirás tranquilo, sin temor del mal. Maravilloso. Maravilloso el Señor que nos pone siempre en esta posición, en esta situación de elegir lo que consideremos más apropiado para nuestras vidas. Y damos gracias a Dios porque podemos tener esta palabra, que es una palabra verdadera, que viene de la mente y del corazón de Dios para la humanidad. Romanos, también señalando estas citas, brevemente lo voy a mencionar también, habla alusivamente en relación al tema 10:21 de Romanos, pero acerca de Israel dice la Escritura: todo el día extendí mis manos a un pueblo rebelde y contradictor. Y aquí hay otra palabra adicional que le agrega Romanos, cuando dice que aparte de la rebeldía, es contradictor. O sea, no solamente se desatiende el mandato, la dirección de Dios, sino que vas en contra de Dios. Todavía tienes una posición más extrema de ir no solamente en desobediencia, sino ir contra el mismo Dios que te está buscando y que te está llamando. Cosas terribles, porque son cosas diferentes. Uno es no atender el llamado, cerrar tus oídos a su voz, no escuchar su dirección, no someterte a su voluntad. Pero aquí hay otro agravante todavía más extremo, de ir en contra de la voluntad de Dios. Ah, está pesado, está tremendo, como que son grados o consecuencias de esta misma postura o actitud que a veces tenemos de desobediencia, de rebeldía. Así que hay que tener mucho cuidado en lo que escojamos y lo que elegimos. Y un versículo más para cerrar esta primera parte del mensaje en sentido de lo que rechazamos las cosas de Dios, un pasaje muy conocido por todos nosotros, allá en el Evangelio según Mateo, allá en el capítulo número 23, versículo número 37. Jerusalén, Jerusalén, que matas a los profetas y apedreas a los que te son enviados. ¿Cuántas veces quise juntar a tus hijos como la gallina junta sus polluelos debajo de las alas? Escuchen esto. No quisiste. No quisiste. Nunca quisiste. Extendí mis manos, te hablé, te aconsejé, te quise dar dirección, te quise abrazar, te quise proteger, te quise cuidar, pero nunca quisiste. Nunca quisiste. Y aquí vienen las consecuencias, como estamos leyendo en Isaías, como estamos leyendo en Proverbios. También nuestro Señor Jesucristo, en medio de este dolor, del rechazo, da una palabra profética que se cumple a totalidad cuando les dice: he aquí, vuestra casa os es dejada desierta, porque os digo que desde ahora no me verán hasta que digan: bendito el que viene en el nombre del Señor. Y este versículo 38 habla de esa profecía, también cuando los discípulos se le acercan y le dicen de la magnífica apariencia de los de las edificaciones, y el Señor les dice con tristeza: en verdad les digo que no quedará piedra sobre piedra en este lugar. Y en el año 70, el Imperio Romano viene y destruye Jerusalén, su templo, arrasa con toda la ciudad. Desafortunadamente, para nosotros, el rechazar a Dios implica consecuencias directas, automáticas, tremendas. Las consecuencias del rechazo. Dice la Escritura también en el Evangelio de Juan que a los suyos vino y los suyos no le recibieron. Isaías también tiene unos pasajes tremendos. Isaías 53, versículo 3, fue despreciado, hablando de nuestro Señor Jesucristo, despreciado y rechazado por los hombres, varón de dolores, familiarizado con el sufrimiento, como alguien de quien la gente aparta el rostro. O sea, le volteamos la cara. Fue despreciado y no lo tuvimos en alta estima, no lo estimamos. O sea, no solamente lo menospreciamos, dice aquí, fue despreciado. Qué tremendo, hermanos, qué tremendo. Pedro, en la carta primera, dice capítulo 2, versículo 4, al acercarse a él la piedra viva, rechazada por los hombres, pero escogida por Dios y preciosa para él. Tremendo, tremenda la situación. Y luego las consecuencias generales del rechazo a Dios, les decía, terribles para la humanidad. Apartarse de Dios, perdemos protección, perdemos el cuidado del Señor. Pero no solamente eso. Hay dos cosas más. Una es que la tendencia del ser humano, estando lejos de Dios, es a la perdición total, a la degradación absoluta, a la pérdida de valores morales, al desenfreno. Y luego, como consecuencia final, el juicio eterno. Así que Jesucristo apareció para darnos una nueva oportunidad. Qué hermoso es el Señor. La verdad, impresionante su paciencia, su perseverancia, su amor, su misericordia, que aún sintiéndose con ese rechazo total y absoluto de la gente, todavía el Señor Jesucristo en la cruz da esa palabra: perdónalos, Padre, porque no saben lo que hacen, no se dan cuenta de lo que están haciendo, de todo lo que implicaba de consecuencias tremendas el rechazar la salvación que Dios había puesto a través de su Hijo Jesucristo ahí en esa cruz del Calvario. Ni idea tenían de lo que iba a venir después como consecuencia directa de haberle rechazado. Pero no solamente le rechazaron, no, lo mataron, lo crucificaron, lo condenaron, lo menospreciaron, lo despreciaron. Yo no sé, solamente el Señor Jesucristo, con un amor tan perfecto, tan total, por así decirlo, porque a veces las palabras no alcanzan a dimensionar y a expresar la profundidad, la altura del amor de Dios para con cada uno de nosotros. Es imposible poder con palabras medir el amor de Dios. Pero imagínense toda esta experiencia de rechazo, de sufrimiento, de dolor, de menosprecio, de agresión física, de burla, coronado de espinas, clavado en una cruz con sus manos y sus pies horadados por esos clavos y luego una lanza en el costado para aquel que vino a darnos vida y que nosotros lo estábamos matando en una cruz. Uy. Realmente es muy tremenda la situación esta, pero miren, a lo que yo quiero llevarlos a través de este mensaje es a esa palabra de recomposición, de restauración y de una nueva oportunidad para la humanidad. Cuando Jesucristo nos da ese mensaje ahí en Mateo 7:7 y rompe esa situación de que me hablarán y no los escucharé, me buscarán y no me hallarán, cuando dice Mateo 7:7, nuestro Señor Jesucristo, pedid y se os dará, buscad y hallaréis, llamad y se os abrirá. Otra oportunidad más que da Dios para todos nosotros como seres humanos, a través de Jesucristo, a través de la fe en el sacrificio en la cruz, ahora nosotros podemos, ahora sí, atender el llamado de Dios, no dejarlo con las manos extendidas, no con los brazos abiertos y vacíos. Ahora a través de Jesucristo podemos acercarnos confiadamente al trono de su gracia, porque el mensaje que nos trajo el Señor Jesucristo es, no importa lo que haya pasado, ahora tienes una nueva oportunidad de acercarte a Dios, arrepentirte de tus pecados y recibir la salvación y recibir la vida eterna. Y todo el plan de salvación que Dios tiene para con cada uno de nosotros sea efectivo, total y completo en el amor de Cristo Jesús. No podemos hacer otra cosa más que recibir ese regalo. Cuando dice la palabra y no quisiste, ahora Dios te pide y te dice, acepta este regalo de salvación. ¿Qué te cuesta levantar tus manos y recibir un regalo? Absolutamente nada. Así que hazlo, por tu propio bien. Hazte un favor, cree en Dios, cree en el Señor Jesucristo. José Enrique Sauceda Fuentes te da las gracias por la atención a este programa y recuerda lo que dice el Señor Jesucristo, ciertamente vengo en breve. Que Dios nos bendiga a todos. Hasta la próxima.
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0: ¿Cómo están, hermanos y amigos? Reciban un saludo de su anfitrión José Ordóñez desde los estudios de Eleva Tu Visión. Y hoy otra vez están con nosotros este nutrido grupo de pastores amados que vinieron aquí a Monterrey para una boda muy hermosa. Fuimos muy bendecidos. Pero quiero darles la bienvenida a cada uno de nuestros hermanos que están presentes hoy. Notarán que se añadieron otros pastores que por motivos de trabajo no habían estado, pero hoy en el segundo programa están con nosotros. Hermano Manolo Alonso, bienvenido. Hermano Javier González, el hermano Rosalío Moreno, el hermano Edgar Valdés, el hermano Eliazar Alonso, el hermano Gabriel Beltrán, el hermano Manuel Alonso, el hermano Oscar Maldonado, el hermano Edelmiro González, el hermano Magdiel Pons, el hermano Gerardo Esquivel, el hermano Abner Guajardo, el hermano Hugo Romero, el hermano Jorge Preciado y el hermano Estuardo García Salas. ¡Ay, qué listado más nutrido! Gracias a Dios, hermanos. Pero estábamos viendo en el primer programa cuál es el llamamiento supremo y el llamamiento que Dios extiende a todo cristiano, pero también para que los que son llamados para servirlo en cualquier área, ya sea en los cinco ministerios o descendiendo hasta las labores más pequeñas, algo tenemos que hacer para el Señor. Y quedó pendiente un tema. ¿Qué vamos a hacer nosotros? ¿O qué hemos hecho nosotros? ¿Qué tenemos que hacer? ¿Cómo Dios nos llama? ¿Cómo hacemos la labor del ministerio? Hermano Hugo Romero, empecemos contigo.
1: Primeramente, queremos leer una escritura que nos va a dar la pauta para este tiempo. En Segunda de Tesalonicenses.
0: Segunda Tesalonicenses.
1: En el capítulo 1, versículos 11 y 12.
0: 1, 11 y 12.
1: Escribió el Espíritu Santo a través del apóstol Pablo, por lo cual, asimismo, oramos siempre por vosotros, para que nuestro Dios os tenga por dignos de su llamamiento y cumpla todo propósito de bondad y toda obra de fe con su poder, para que el nombre de nuestro Señor Jesucristo sea glorificado en vosotros y vosotros en Él, por la gracia de nuestro Dios y del Señor Jesucristo.
0: Amén. ¿Qué escritura más poderosa, hermano?
1: Amén.
0: El llamamiento de Dios, lo único que busca es la gloria de Dios.
1: Amén. Amén.
0: Bueno, hermano Manuel Alonso, ¿cómo se movió Dios en su vida, en su juventud?
2: En ese tiempo, 1972, yo era el cajero general en Algodonera Comercial Allenberg, en Tampico. Y allá vivía, ya me había casado. Y voy a contarles rápido cómo el Señor me llamó a ser un predicador del Evangelio. Un pastor también. Dios llegó a la familia una necesidad tremenda. Mi madre muy mala. ¿De qué?
0: Ya todos eran cristianos. Sí. Era una familia cristiana.
2: Sí. Entonces, sabíamos que el Señor podía hacer un milagro. Pero el propósito de Dios todavía no lo sabíamos. Cuando se pone muy mala mi madre, que estaba aquí en Monterrey, aquí era pastor mi hermana Soledad, y ella se encargó de tenerla aquí, de estar al pendiente con los doctores, y llegó a la conclusión de que era un tumor en la cabeza que iba a reventar. Maduró, y los especialistas en aquel tiempo eran tres, estaban dispuestos a operarla, pero teníamos que firmar un documento. Ustedes todos saben que así es en la ciencia médica, en un caso de esos. Entonces, mi hermana nos citó aquí, a Sinaí, y con el fin de que firmáramos ese documento que la ciencia médica ameritaba o requería.
0: Y que ustedes no iban a culparlos si algo salía
2: así
0: mal.
2: Así es, así es. Entonces, cuando llegamos, la reunión familiar muy, muy solemne, muy, pues todos con el mismo dolor. Entonces, mi hermana nos dijo, hermanos, en vista de que no quieren firmar el documento, siete hermanos y papá y un tío mío que vino. Entonces dijo, ¿qué les parece si hacemos lo que mamá nos enseñó? Y mamá moribunda ya. Entonces ¿Qué hacía cuando tú estabas muy enfermo de esto, de aquello, Eleazar, yo y todos fuimos sanados por el Señor? Entonces, ¿por qué no le decimos al Señor, Señor, opérala tú, haz algo tú? Y le decimos que haga su voluntad. Cuando nos dijo eso, cada uno tomamos la responsabilidad, la fe también, la esperanza en Él. Si es cierto, mi hermana, tienes razón. ¿Por qué no la dejamos como ella nos enseñó? Entonces, hicimos una oración, cada uno de mis hermanos. Yo no sé lo que mis demás hermanos dijeron, pero yo le dije, Señor, si tú sanas a mi madre, yo predicaré tu palabra hasta que me muera. Bueno, nos fuimos. Yo tenía que trabajar otro día, también mi hermano Eleazar en México. Hermanos, el teléfono. Mi hermana estaba en contacto con todos. Y en ese tiempo no había teléfonos en las casas donde trabajábamos, ahí el teléfono, podíamos usarlo. Y mi hermana me dijo, fíjense, yo le había dicho al Señor, si tú me la sanas, porque no tengo ya confianza, y decir, ya, estate con Dios. Todavía me fui, no dormí, llorando en el autobús. Mi esposa me decía, no hombre, pues ya, cálmate, ya el Señor te le dejó 59 años. Pero eso no, bueno, llegamos a trabajar otro día. Entonces, señor Alonso, le hablan de Monterrey, y que me paré de mi escritorio, como que se me doblaban las rodillas, las corvas, como decimos, y logré llegar. Su hermana de Monterrey, bueno, y mi hermano, ¿no? Hasta que me dijo, ¿eres tú, hermanito? Sí, hermanita, dime. Yo dije, vente, porque ya le fallamos al Señor, ¿verdad? Bueno. Entonces dijo, no, solamente te hablé para decirte que el Señor sanó a mi mamá.
0: Gloria a Dios.
2: Estuvo en coma, veníamos y ni entrábamos al cuarto, a donde estaba, pues estaba en coma.
0: Y con eso el Señor tuvo otro siervo a su servicio.
2: En esa forma el Señor me llamó sanando a mi madre, y yo mismo me corté el pescuezo, ¿cómo decir? Y hermanos, doy gracias a Dios porque ya de eso, fue el 68 cuando yo la sanó. Después me fui a estudiar y saliendo del instituto me dieron la primera iglesia. Yo tuve que renunciar de la compañía porque el trato había sido con el de arriba, el señor, el de abajo y de arriba. Y dijo el señor Brown, al decir yo renuncié, señor Brown, usted sabe lo que ha pasado. Yo me comprometí con Dios de predicar su palabra. Los americanos, pues es otra, ¿verdad? Dijo, ah, sí, qué bueno, ¿y qué va a hacer antes? Voy a estudiar primero y luego voy a predicar enseguida. Ahí cuando le dije, voy a estudiar, ah, muy bien, muy bien, muy bien. Entonces, ya ordenó al contador, háganle la cuenta, tiene 9 años el señor Alonso en la compañía, dele lo que le corresponde. Ahí el señor empezó, ah, ok.
0: Sí, porque normalmente cuando uno renuncia no lo liquidas. No. Te vas sin
2: sí,
0: nada.
2: Lo despiden. Sí, nada más. Pero Dios, y hasta ahorita, hermanos, el Señor, no me ha faltado nada. Tengo 6 hijos, me casé en Tampico. Estaba casado, tenía poco en ese tiempo, y he sido el más feliz del mundo, y mi familia también.
0: Gloria al Señor.
2: Así es que ese es Dios. Dios.
0: Gloria al Señor.
2: Paga con riquezas, amén, grandes.
0: Amén. Somos Dios, testimonios.
2: Amén.
0: Hermano Jorge Preciado.
3: Amén, claro que sí. Bueno, creo que nos vamos a gozar mucho escuchando testimonios tan lindos como el hermano Manuel. En mi caso, bueno, estamos compartiendo acerca de cómo fuimos llamados al ministerio, ¿verdad? Yo tenía 2 años de convertido, y de repente el pastor donde yo me congregaba un día llegó con una nueva revelación, entre comillas, diciendo que Dios le había mostrado que ya no teníamos necesidad de congregarnos. Y usó una escritura que dice que el Espíritu que mora en vosotros nos enseñará, y no tenéis necesidad de que nadie os enseñe. Yo estaba, bueno, muy nuevecito cuando eso sucedió. Bueno, tenía tal vez 1 año de convertido. Y él lo dijo de tal forma que se oyó bien. Yo me tragué esa mentira, ¿no? Entonces ya no hay que reunirnos. No, ya no, porque cada quien va a tener una relación personal directamente con Jesús. Él nos va a enseñar. Bueno, Entonces dejamos de congregarnos, él dejó de ser el pastor.
0: ¿Y ya estabas casado?
3: No, todavía no. Okay. Yo era soltero. En ese entonces trabajaba en una empresa propiedad de mi papá y tuve que viajar a la ciudad de Chihuahua a firmar un contrato de la empresa. Yo solo iba por unos días, nada más, a firmar un contrato, pero sucede que la firma se extendió. Cada semana nos decían, la semana que entra firmamos, la semana que entra. Y era un contrato de trabajo muy importante, íbamos a proveer un material a una constructora. Pero eso se fue extendiendo y bueno, duré 2 meses. Yo no sabía cuánto iba a durar ahí. Pero ya al final ya cuando iba a regresar a San Luis Potosí, tal vez no mencioné que yo vivía en San Luis Potosí y tuve que viajar a Chihuahua, el Señor me dio una visión. Y en la visión el Señor me mostraba 2 maletas, una maleta blanca y una maleta negra. Y escuchaba una voz que me decía, abre la maleta blanca.

0: empecé a visitar a las personas, a los hermanos que conocía, para invitarlos a congregarnos nuevamente. Tal vez ya teníamos un año sin congregarnos. Algunos aceptaron y otros no. Pero bueno, los que aceptaron nos reunimos, fue un sábado por la tarde, recuerdo bien, y estábamos ahí en esa reunión, un pequeño grupo, y estábamos alabando al Señor cuando en eso una hermana que estaba ahí presente cayó al suelo. Nadie impuso manos, nadie oró por ella, simplemente ella cayó al suelo y fue bautizada por el Espíritu Santo y empezó a hablar en otras lenguas. Entonces yo les dije a los hermanos que estábamos ahí reunidos: hermanos, ¿no creen que esto es una señal de parte de Dios, de que sí tenemos que congregarnos? Ya para ese entonces yo había entendido que la revelación, como dije entre comillas, de que no era necesario congregarnos, era un error, había sido un engaño del diablo. Así que a partir de ahí nos empezamos a congregar. Y no era mi intención.
1: Y tú a cargo de del grupo.
0: Exacto, no era mi intención, pero pues yo empecé a pastorear. Empecé a pastorear, yo tenía 2 años de convertido, realmente era poco. Empecé a pastorear, a buscar al Señor y el Señor empezó a apoyarme. Después, posteriormente, unos hermanos, pastores, oraron por mí ungiéndome como pastor, ya algo más formal. Pero así fue como el Señor me llamó al ministerio, a pastorear.
1: Bueno, lo que a mí me gusta y que me impresiona es que tú, en tu llamamiento, tú sabías que tenías que compartir el mensaje suave de las Escrituras, pero también el mensaje de exigencia. Eso es lo que Pablo les dijo cuando se estaba despidiendo: no he rehusado compartir todo el consejo de Dios. En otras palabras, la palabra suave, la palabra dura.
0: Así
1: pero,
0: es.
1: Hermano, qué bendición que compartas eso con nosotros y qué bendición que estés pastoreando ahí en San Luis. Hermano Eliazar, ¿qué nos cuentas de tu experiencia?
2: Hermano, pues qué precioso es el llamamiento, hermano, realmente. Y el llamamiento es de Dios, es Él. Amén. Quien lo hace. Amén. Nadie puede autollamarse, ¿sí? Es Dios quien llama y le damos gracias a Dios por ello. Pero yo quería leer un pasaje aquí precioso en Mateo, en el capítulo 9, del verso 35 en adelante, para ver el corazón de Jesús
1: Mateo
2: como
1: 9,
2: nuestro pastor. 9:35 de Mateo, dice así: recorría Jesús todas las ciudades y aldeas, enseñando en las sinagogas de ellos y predicando el evangelio del reino y sanando toda enfermedad y toda dolencia en el pueblo. Y al ver las multitudes, tuvo compasión de ellas, porque estaban desamparadas y dispersas como ovejas que no tienen pastor. Entonces dijo a sus discípulos: a la verdad, la mies es mucha, mas los obreros pocos. Rogad, pues, al Señor de la mies que envíe obreros a su mies.
1: Amén.
2: Este pasaje, hermanos, es precioso y nos muestra el corazón de Dios realmente, su compasión al ver a los necesitados. Y, hermanos, estamos aquí un grupo de pastores y estamos hablando del llamamiento a un pastorado, cómo el Señor lo hace de diferentes formas. Y algo que podemos observar en la Escritura es que el Señor va a llamar siempre gente ocupada. Él no llama a gente que no está haciendo nada.
1: Gente ociosa.
2: A gente ociosa, no. Todos aquí el Señor nos llamó. De alguna forma estábamos muy ocupados. Y yo estaba trabajando, tenía un trabajo secular. Y quiero decirles que yo realmente no quería pastorear. Nunca tuve la idea de pastorear. Suena raro, pero a veces el Señor trabaja así. Yo tenía 2 hermanos pastores y yo veía que a veces es difícil el pastorado. No a veces, muchas veces es difícil el pastorado, ¿no? Y yo les digo algo: a veces uno les da de comer a las ovejas y a veces le muerden la mano a uno, ¿no? Pero es parte del servicio. Tenemos que, por eso el Señor quiere formar en nosotros un corazón compasivo. Así que yo no tenía la intención, pero llegó el tiempo. Yo trabajaba en una empresa, en un trabajo secular en la Ciudad de México, y el Señor me envió para estar 2 años en el extranjero. Y podemos decir que yo estaba muy bien económicamente, profesionalmente, todo. Y allá el Señor, una madrugada,

0: habló a mi corazón, me despertó. No les puedo decir que era una voz audible, pero yo la oí y desperté. Y era todo lo que me dijo, las palabras que le dijo a Pedro, me amas. Y yo entendí, dije, Señor, yo entiendo ese pasaje, creo que lo conozco. Y me repitió, me amas.
1: Y sé que tengo que contestar. Sí. ¿Qué le
0: dijiste? No, yo le dije, Señor, yo sé lo que te contestó Pedro. Ajá. Pero yo qué puedo decir, Señor, yo quisiera amarte más. Es lo único. Y, y vino la pregunta, apacienta mis ovejas. Yo me quedé sorprendido, hermanos. Dije, yo creo que el Señor está, Él tiene buen sentido del humor y esta es una broma. Porque yo el pastorado, yo no siento. Y quedó ahí, hermanos. Vino el tiempo que yo regresé a la Ciudad de México y se me olvidó. Pero sucedieron cosas extrañas. Llegamos a la iglesia donde yo estaba y antes de irnos al extranjero, habíamos estado atendiendo un grupo ayudando al pastor. Cuando nos fuimos nosotros al extranjero, el pastor…
1: El hermano Samuel Ascari.
0: Así es, que hace unos días pasó para estar sí, con sí. El Señor, sí. Pues los hermanos, que cuando nosotros nos fuimos al extranjero, esos hermanos los unieron a otra iglesia de las mismas, pero bueno, porque ya nadie podía atender la obra en esa área de la Ciudad de México donde estábamos, en la colonia Lindavista. Regresando me dicen los hermanos, ¿cuáles son tus planes? Les dije, venirme aquí con ustedes a congregar. Pero ya el Señor movió las cosas, hermanos, y en cuestión de unos meses me dicen, vámonos para allá y tú vas a pastorear. Y yo dije, no, yo no puedo, estoy trabajando, tengo otras cosas que hacer. Pero el Señor cuando llama, pues lo llama a uno, hermano. Yo recordé lo que Él me había hablado allá y yo dije, está bien, Señor, está bien. 3 años nos estuvo ahí en un pastorado, hermanos. Yo le llamo de curso, un curso intensivo de pastorado. Pero algo precioso que nos mostró ahí el Señor, hermanos, y esto yo quiero dejarlo claro porque hablamos del servicio. Cuando nosotros, el Señor nos llamó a dejar esa iglesia, porque muchos no lo entienden, ya en 3 años dijeron, ya te vas a ir a un instituto y dejas la iglesia. A veces los hermanos en la iglesia no lo entendieron, pero bueno, tuvimos que hacerlo, pero el Señor nos mostró algo. En 3 años se hizo algo ahí que, pues que era un buen trabajo, cualquier pastor diría, qué buen trabajo, ¿no? Se compró un local, había un buen número de gente y cuando salíamos el Señor nos dijo, ¿saben quién hizo esto? Le dijimos, sí, Señor, pues cuando te hacen esa pregunta el Señor, ¿qué te queda? Le dijimos, sí, tú lo hiciste, Señor. Dijo, sí, yo lo puedo hacer con quien yo quiera hacerlo. Pero lo más importante no es lo que ustedes hicieron, lo que se hizo aquí. Lo más importante es lo que yo hice en sus corazones este tiempo que ustedes han estado aquí. Yo entendí, Señor, gracias. Cuando tú llamas a alguien a servir, es porque tú vas a trabajar en su corazón, Señor. El servicio tú lo puedes hacer con quien tú quieras hacerlo. Pero lo que haces en nuestro corazón ese tiempo es lo más precioso. Amén. Tenemos ya tiempo, hermanos, y como decía mi hermano Manuel, el mejor tiempo y la mejor decisión que el Señor nos ayuda a hacer.
1: Amén. Amén. Amén. Solo quiero resaltar lo que le contestabas al Señor, yo quiero amarte más. Y en el primer programa que vimos acerca del llamamiento de Dios, somos llamados primero a amar y a entregarnos al Señor. Amén. Y después ya viene lo que el Señor le contestó a Pedro y te contestó a ti.
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0: Hermano Edelmiro González.
1: Hermano, de lo que hemos escuchado y seguramente de los otros testimonios que vendrán, a mí me llama la atención el aspecto místico del llamamiento, que a veces no es como una profesión cuando uno decide ser ingeniero, doctor o maestro. Aquí hay implicaciones espirituales y devocionales, y es un trato interno con Dios, ¿no? Y entonces, pues parece ser que no es lo normal, no es lo normal tratándose de otras profesiones. Yo estaba recordando una etapa de mi ministerio. Yo nací en un hogar cristiano, mi papá era pastor, y pues yo siempre creí que era parte normal de la vida cristiana que algún día yo sería predicador o sería pastor, porque pues estábamos involucrados completamente en la iglesia. Pero cuando ya era pastor, empecé en una colonia humilde y empecé una misión. Era un grupo, era como una misión de la iglesia, y iban niños y un grupito pequeño, y teníamos un tejabán muy humilde. Y entonces nos visitó un grupo de americanos que iban a hacer trabajo, labor social, y cuando al final les invitamos a cenar, ellos pidieron orar por mí, por mi esposa. Y cuando oraron por mí, uno de los líderes empezó a hablar en lenguas, y alguien le estaba interpretando. Eran tres que estaban hablando, porque hablaban en lenguas y alguien interpretaba en inglés y otro en español. Y entonces el mensaje era para mí y me decía: este lugar, aquí donde estás, se va a levantar un templo y la influencia de tu ministerio va a traspasar las fronteras. Y yo me quedé impresionado, pues porque apenas era un tejabancito muy humilde. Y entonces otra ocasión volvió a suceder, que en otro grupo, y otra vez volvieron a hablar en lenguas y a profetizar. Y digo que eso no es normal, esa es la parte mística que digo. Y entonces otra vez el mensaje dijo: tú serás una bendición para México y la influencia de tu ministerio traspasará las fronteras. Y entonces a mí parecía que mi trabajo era muy pequeño como para pensar traspasar las fronteras o para pensar en todo el país de México. Y viene una hermana, cuando estábamos en esa misión tan pequeña, vino una hermana y me dijo: hermano, Dios me envió para que yo le arregle su visa. Yo sabía que arreglar la visa a Estados Unidos, aparte que yo no lo aspiraba ni lo soñaba, no lo deseaba, no lo estuve buscando, pero esa hermana fue y me dijo que Dios le dijo que me la iba a arreglar. Y yo dije, porque sabía que mucha gente batalla para hacer eso. Y dije, ah, pues está bien. Entonces dijo: usted llena este formato y yo trabajo con el cónsul. El cónsul se va de México y me dijo que quería arreglarme la visa de toda mi familia como una cortesía.
0: Su regalo de despedida.
1: Sí,
0: vaya.
1: Sí. Y entonces dijo ella: es que yo nomás tengo tres hijos, pero yo quiero bendecir a mi pastor. ¿Puedo traerle los...? Sí, tráemelo. Y entonces yo no aspiraba ni deseaba ni nada de eso, y ella lo llevó. Y entonces, en otra ocasión con otro grupo, vinieron, oraron por mí, otra vez volvieron a profetizar, y la profecía era exactamente la misma. Cinco veces recibí cinco mensajes, y los mensajes eran gente que no se conocen entre ellos y en una situación irregular, porque estoy en un lugar muy humilde y yo no lo estoy buscando ni lo estoy esperando, anhelando eso. Y entonces en esos días me invitaron a ser, que si yo aceptaba ser candidato para ser director de la editorial cristiana continental de las Asambleas de Dios. A mí siempre me ha gustado escribir desde niño.
0: O sea, los que producen todo el material de enseñanza
1: de la escuela dominical y programas educativos y todos los materiales oficiales de la organización de las Asambleas de Dios. Y a mí siempre desde niño me gustó escribir. Yo tenía una libreta sin renglones y escribía cualquier idea que se me venía. Hasta la fecha siempre me gusta escribir y estoy escribiendo. Y me invitaron de la organización y yo me consideré que era el menor de todos y que no tenía ninguna posibilidad. Y me dijeron que sí aceptaba, y yo le dije: no, hermano, no acepto, eso no es para mí, eso está muy, es demasiado grande para mí. Dijo: hermano, considere, ore al Señor y platique con su familia. Y entonces yo estaba seguro que mi familia no iba a aceptar, porque significaba irme a vivir a México. Y hablé con la familia y todos se pusieron contentos y dijeron que sí, que era una oportunidad parte de Dios. Hablé con mi iglesia y la iglesia me dijeron: hermano, Dios lo está llamando. Toda la gente me felicitaba porque sabían que a mí me gustaba escribir. Y entonces yo dije: bueno, está bien, voy a aceptar. Y acepté ser candidato. Yo sabía que habría otros candidatos que tendrían mayor posibilidad. Y la sorpresa es que me tocó el manto a mí. Así que me nombraron director de las Asambleas de Dios, de la editorial de la Asamblea de Dios. Así que trabajamos, vivimos en la Ciudad de México, produjimos muchos materiales. Y todos los días en la mañana yo me levantaba temprano y ponía mis manos sobre los materiales, sobre la escuela dominical y sobre todo: Señor, unge estos materiales, Señor, úsalo, Señor, que sea una bendición, Padre, permite que se abra el mercado, etcétera, etcétera. Y Dios nos bendijo en forma asombrosa. Había una revista que edita, hay un comité internacional de educación cristiana para América Latina, y ellos me invitaron a escribir artículos en su editorial. Entonces yo empecé a escribir, y un día que estaba en mi devocional en la mañana temprano ahí en la editorial, que estaba orando por la editorial, y yo estaba de rodillas y empecé a llorar y sentí la presencia de Dios, y así me recordé, dijo, ¿te acuerdas que te dije que la influencia de tu ministerio iba a traspasar las fronteras? Y dije, sí, Señor, ¿cuándo? ¿Cuándo va a pasar eso? Dijo, es que ya está traspasando las fronteras. Pero ¿cómo, Señor? Yo no he salido de México. ¿Te acuerdas que te regalé el pasaporte? Y entonces Dios me dijo, a través de la página impresa, tú has tocado muchas vidas. Tú no te imaginas la gente que ha leído lo que tú has escrito. Tú has llegado a Guatemala, Honduras, Nicaragua, Panamá, Chile, Ecuador, toda América Latina, donde quiera que se distribuye la revista. Y ahora esa revista es virtual. Y yo, entonces yo no sabía nada de redes sociales ni nada de mensajes virtuales. Y ahora pues aparecen muchos artículos nuestros y conocemos a mucha gente, o mucha gente nos conoce a nosotros a través del Ministerio de la Página Impresa.
0: Gloria al Señor. Pero hermano, ¿y salió la visa gringa?
1: Sí. Para mí, para toda mi familia.
0: Amén. Sabemos que ha ministrado en el otro lado también. Hermano Gabriel, ¿qué pone el Señor en tu corazón?
2: Sí, hermano José. Mire, yo también estaba recordando, yo nací en un hogar cristiano. Siempre mi anhelo había sido servir al Señor, pero bueno, en el Instituto Bíblico donde estudié, nos enseñaron de la importancia de servir a nuestros pastores, en la iglesia en la cual nosotros nos estuviéramos congregando. Yo llegué con esa idea y yo dije, bueno, va a ser el área en la cual yo voy a estar sirviendo al Señor, haciendo todo lo posible por estar ahí cerca de los pastores, que sí es una bendición, hermano, siempre estar cerca de los pastores. Pero llegó un tiempo, yo siempre buscaba que mi trabajo no influyera con las actividades de la iglesia. Siempre trataba de que fuera así. Pero llegó un tiempo en el cual me quedé sin trabajo y conseguí un nuevo empleo que implicaba que yo tenía que salir de la ciudad y dejar de asistir a algunos cultos. Y yo me afligí, pero hablé con el pastor y le dije, hermano, mire, Gabriel, la palabra del Señor para ti es que trabajes. Entonces yo acepté ese trabajo y sí implicaba que tenía que salir a veces y ausentarme de la iglesia. Y recuerdo en una ocasión estando en Ciudad Acuña, recibí una llamada de la casa pastoral. Y el pastor quería hablar conmigo, era un miércoles. Y yo les dije, miren, ando fuera de Monterrey, no voy a ir a la iglesia este miércoles. Pero el pastor sabe, díganle que el domingo. Sí, bueno, ellos me dijeron, dice el pastor que el domingo, está bien. Entonces ya cuando ya hablamos con el pastor, mi esposa y yo, estábamos tan afligidos, no sabíamos. Y decíamos, yo le decía a mi esposa, amor, vamos a decir que sí, lo que sea. Yo estaba pensando, me he ausentado de la iglesia algunos días, lo que sea, vamos a decir que sí.
0: Me van a poner en disciplina, ¿cierto?
2: No, y sí, pero vamos a decir que sí, y vamos a someternos a lo que Dios tenga para nosotros. Y recuerdo, estábamos en una oficina y el pastor comenzó a hablar con nosotros y me dice, Gabriel, ¿te acuerdas de la vez que me dijiste que ibas a cambiar de trabajo y que implicaba que ibas a tener que salir? Y que yo te dije que la palabra de Dios para ti era que trabajaras. Y yo le dije, sí, pastor. Bueno, la palabra de Dios para ti sigue siendo la misma, pero Dios te está llamando a trabajar en su obra. Y fue de la manera que el Señor nos llamó también. Fue una manera, algo tan precioso. Lo que sí quiero dejar bien claro es que cuando el Señor llama, capacita. Porque no nos creemos aptos o suficientes, pero Dios escoge hacer algo de la nada, ¿verdad, hermanos? Y sí, como decía el hermano Eleazar, el Señor no llama a gente ociosa. Yo recuerdo, bueno, leemos en Mateo, ¿verdad?, cómo llamó a Simón y Andrés. Dice que ellos echaban las redes cuando fueron llamados, y adelantito, estoy hablando del capítulo 4 de Mateo, dice que también Jacobo y Juan remendaban las redes, y luego dice que Leví, Mateo, estaba sentado al banco de los tributos. O sea, ellos estaban ocupados cuando Dios los llamó. Y fue el caso también que me tocó a mí. Pero así fue la manera que el Señor nos llamó, hermano.
0: Pero sí, también es importante este aspecto que tú mencionabas, Gabriel, que nos sentimos ineptos o incapaces para esto. Uh-huh. Y creo que ahí radica tal vez la razón principal por la cual el Señor llama a gente, entre comillas, incapaz, para que siempre le atribuyamos la gloria al Señor.
2: Amén.
0: Cualquier cosa que se logre a través de nuestro ministerio, nosotros tenemos que recordarnos, pero es que yo soy incapaz. Amén. Es que yo no puedo. No, es cierto, tú sigues sin poder, pero Dios sí tiene el poder.
2: Amén.
0: Para usar aún a mí. Amén.
2: Amén.
0: Hermano Estuardo, por favor.
3: Bueno, yo he escuchado, hermanos, la mayoría de hermanos, pues yo he escuchado eso. Dicen, yo no quería predicar, yo no quería ser pastor. Yo, aún así, un hermano, no, ser pastor es lo peor. Y terminó siendo pastor. Pero, en mi caso...
0: Espero que no haya sido lo peor.
3: Pero yo era diferente. Entonces yo me sentía mal, porque yo sí quería. Yo deseaba pastorear desde los 17 años. Pero el Señor...
0: ¿A qué edad te convertiste?
3: A los 16 años.
0: Ajá. Y un año después ya querías...
3: Yo ya quería predicar, servir, ayudar, ministrar, pero tuve que esperar 20 largos años de tratos. Y hay una situación, en esos 20 años obviamente era muy pobre, no había trabajo, yo soy contador también, aparte de ministro. Entonces... tenía una contabilidad y no me pagaban. Entonces yo decía, si estoy pasando hambre y penas, mejor paso hambre y penas con el Señor. Decía yo, la forma de pensar, ¿va? Estoy sin trabajo y mejor trabajo para la obra y paso penas, pero con el Señor. Que ese Señor no era ese su plan. Pasó el tiempo y llegué a tener una empresa grande. Era contador de 120 empresas.
0: ¿Y sí pagaban?
3: Tenía empleados y sí pagaban. Y ahí iba a clubs, así de badminton, natación, ir de pesca, carros. Ya estaba muy bien.
0: ¿Vacaciones por todo el mundo?
3: Por todo el mundo. No. Pero la situación era que yo había dicho, no, de plano ya no. 20 años deseando, de plano yo ya no, yo no voy a ser pastor. Y ahí con el Ministerio Coral conocí al hermano Antonino Bonilla, papá de nuestra hermana Doribel, un suegrito preferido allá de nuestro amado hermano Eleazar, muy amado hermano Antonino. Y en una de las giras del coro yo me puse a llorar ahí con él. Dije, yo no soy digno. Ya tengo 19 años esperando, hermano Antonino, yo ya no. Y él me hablaba, ¿y ese fuego en tu corazón? Ya lo he tratado de apagar, le he hecho agua y le he hecho agua y no se apaga. No se va a apagar, me dijo. Tienes que esperar a su tiempo, ahí vas a ver a su tiempo. Y un añito después me enviaron a Tactic. Pero lo precioso es que solo pasé 4 meses de luna de miel. Un pastorado lindo, que era un sueño estar ahí. A los 4 meses le dije, Señor, ¿por qué no esperaste otros 20 años para llamarme? Uno no se imagina. El ministerio pastoral es morir por otros. Es dar tu vida. Nadie te va a agradecer. Ay, hermano, todo lo que está dejando, todo lo que hace por amor de nosotros. No. Y trataron de destruirnos y solo el amor de Dios, el amor de mi esposa, su misericordia me sostuvo. Trataron de lincharme también. O sea, sí experimenté un linchamiento que el Señor me libró. Mi amado pastor, hermano Marvin, llegó y cuando llegó yo lloré. Porque me iban a matar. Me iban a matar, hermano. Ya estaba todo preparado. Pero mi pastor llegó. Con 20 hombres armados. el Señor iba ahí. Pero cuando más de 100 y pico de hombres vieron a mi pastor con otros hermanos, salieron corriendo. Y Dios ha sido fiel y bueno, hermanos.
0: Amén.
3: Porque Él nos cuida y nos guarda. Pero... a pesar de morir y morir y abrazar la cruz, llevar la cruz, No estoy arrepentido. Estoy feliz. Tengo 18 años de pastorear. Amén.
0: Gloria al Señor. Hermano Rosalío Moreno, es una voz nueva en Eleva tu Visión. Adelante, hermano.
4: Dios los bendiga. Oseas 11:1. Dice, de Egipto llamé a mi hijo.
0: Amén.
4: Y de allí el Señor nos rescata de ser unos pecadores. Gracias a Dios que llegué aquí, al Sinaí, llegué a trabajar. Llegué a trabajar a la construcción, desde que empezó la construcción aquí en Sinaí, y trabajando. Yo ya después tuve que trabajar en mi trabajo y venir nada más en ratos a ayudar. Y ahí empezamos a servirle en el trabajo de construcción. Yo trabajo de albañil. Y aquí conocí al Señor pues más íntimamente. Yo trataba con mi pastor todos los días. Yo venía y me ofrecía, hermano, ¿en qué puedo servirle? Hermano, ¿qué voy a hacer? ¿Qué le falta? Y ahí me ponía a trabajar el hermano Héctor. Y luego, en una ocasión, yo recibí un llamamiento del Señor que ya para el año 84 había un instituto aquí, Instituto Sinaí. El Señor me estaba llamando y me acerqué a mi pastor otra vez. Me acerqué al hermano Héctor, a la hermana Soledad, y le dije, hermano, yo quiero hablar con usted. Le dije, pues a lo mejor necesita dinero, pero no. Ya le platiqué, ¿verdad?, que había sentido el llamado del Señor, quería estudiar, y allí empecé. Al hermano le dio mucho gusto, a la hermana Soledad, sí, quiero estudiar, servirle al Señor. Y allí me dice el hermano, ¿y si te manda el Señor fuera? Le digo, ¿qué tiene, hermano? Al cabo, pues yo sé trabajar, voy a donde sea, se hacen casas, a lo mejor allí, como quiera, no me pongo a trabajar. Y allí estudié, ¿verdad? Todos los días, era el estudio, todos los días. Yo ya estaba casado.
0: Era un instituto nocturno, ¿verdad?
4: Sí, era
0: de lunes a viernes, sí. Creo que era de 7 a 11 de la noche.
4: Sí, sí. Y allí, pues yo ya teníamos dos hijos. Ya estaba ya en mi casa. Y ya iba yo hasta en la mañana a trabajar. Y en la tarde, al instituto. Bueno, así estuve acostumbrado varios tiempos porque trabajaba y en las tardes me venía a trabajar al templo. Y así duré varios tiempos.
0: Y después a estudiar.
4: Y después, cuando ya el Señor me puso a estudiar, seguí igual con la misma rutina. Tres años aquí, igual, hasta que gracias a Dios nos graduamos.
0: En el Instituto Sinaí.
4: En el Instituto Sinaí.
0: Gloria al Señor.
4: Y gracias a Dios. Y seguimos, ¿verdad? Así con ya aquí en el templo, yo me le ofrecí al hermano siempre. Siempre estuve a un lado del hermano Héctor. Y le digo, hermano, ¿en qué le puedo servir? Hermano, y en todo, yo siempre andaba a un lado, ya hasta. Y decía el hermano Eliazar, pareces de la familia.
0: Bueno, hermano, ¿y desde hace cuánto tiempo está en Fomerrey 35?
4: El Señor nos llevó en el 2009.
0: Ya son 9 años.
4: Junio del 2009, sí.
0: Amén.
4: Sí, ya amén. Vamos para 9 años. Y gracias a Dios, allí ya nosotros le servíamos a Dios, teníamos encuentros con el Señor aquí en el templo, orábamos y teníamos encuentros con el Señor. Cuando llegamos a pastorear, hermanos, conocimos al Señor apenas nos hizo orar toda la noche. No fue fácil, hermanos, no fue fácil. Estuvimos con luchas. El Señor nos trató de una manera que lo conociéramos realmente. Realmente, hermanos, el Señor suplía las necesidades y las sigue supliendo. En ese tiempo no teníamos, no teníamos. Y ahorita, hermanos, el Señor nos sigue alimentando. Amén. El Señor sigue supliéndonos. Amén. Y es muy hermoso, hermanos, cuando recibimos un llamado del Señor, obedecer. Amén. Obedecer y que no nos sintamos atraídos por Egipto. De allí nos sacó el Señor. Dios los bendiga, hermanos.
0: Hermano, qué lindo oír eso, porque esa escritura de Oseas 11:1 halló un cumplimiento en el Señor Jesús, ¿verdad?
4: Amén, amén.
0: Pero también prácticamente en todos nosotros, amén, los amén, hijos, todos los cristianos, amén, llamados de Egipto. Hermano Oscar Maldonado.
5: Bien, hermano. Bueno, yo vengo de un trasfondo católico, una familia de 13 hermanos. Éramos 3 hermanos y muy religiosos, mis padres, muy temerosos de Dios. Pero un día…
0: Personas muy íntegras.
5: Sí.
0: Correctas, por la, cabales.
5: Sí, mi padre enseñaba doctrina a los niños para prepararse para la primera comunión y cuestiones de ese tipo, ¿no? Muy, muy recto, papá, gracias a Dios. Nos aprendimos esa moral, vamos. Llegó el momento en que Dios empezó a tratar conmigo de una manera muy extraña. Yo empecé a pasar unas situaciones muy difíciles, tipo depresiones, el enemigo venía, metía pensamientos en mi cabeza, y yo cuando despertaba en la mañana, veía el techo de mi casa y decía, otro día de sufrimiento. Y entonces, hermanos, la moda era el cabello largo. Yo dije, bueno, pues si me dejo crecer. Ahí había mandas, dentro del pueblo católico sí hacían mandas, había en aquellos pueblitos donde yo me convertí al Señor.
0: Mandas son como votos, como…
5: Sí,
0: promesas,
5: votos,
0: al,
5: sí,
0: a,
5: sí, sí.
0: ¿Algún ídolo o a Dios? O…
5: Se ponía, por decir, el hábito de San Martín de Porres, de cualquier santo, ¿no? Se dejaba crecer el cabello, la persona. Entonces yo dije, pues eso no va a ser ningún sacrificio, pues ya traía yo el pelo largo. Entonces, hermano, me rapé la cabeza, guardé mi cabello y pensé en ir a ofrecerlo a algún lugar de esos, ¿no? De los que yo escuchaba, como San Juan de los Lagos y cuestiones de ese tipo. En eso, yo tenía que viajar ahí cerca, conseguir refacciones a Ciudad Mante, a Tampico. Estábamos a mera mitad en Manuel, Tamaulipas, donde el hermano estaba pastoreando, el hermano Manuel, Alonso. Y yo creo que era el tiempo de Dios, hermanos. Coincidimos con que el hermano llegó a pastorear y el Señor empezó a hacer esos tratos conmigo. Conocí a un hombre que tenía campaña en el templo del hermano, andando en Ciudad Mante consiguiendo unas refacciones para un caterpillar. Nos encontramos con este hombre, Panchito Villa se llamaba. Panchito Villa. A lo mejor, resulta que andaba con otro miembro de la iglesia ahí, traían su carro y me dice, ¿ya vas para el pueblo? Le digo, sí, pues vente, vámonos. Yo iba a la oficina de autobuses, ¿no?, para regresarme al pueblo. Hermanos, íbamos en el camino cuando este hombre se voltea y me dice, hermano, lo invito esta noche a la iglesia. Nunca había recibido una invitación a un templo evangélico. Y le dije, ¿de veras me invita? Le dije, traigo un problemón tremendo. Yo traía mi sombrero, traía mi cabello a rap, mi cabeza rapa. Y me dijo, sí. Le dije, yo traigo un problemón tremendo. Esta noche vaya porque el Señor lo va a resolver. Hermanos, era un día, un culto entre semana. No había mucha gente. Y yo llegué y pues me sentí extraño, ¿no? Y dije, me voy a sentar con la persona que me invitó. Y fui y me senté al lado de este hombre. Y me decía, ahorita va a empezar la fiesta, manito. Ah, caray, tienen fiesta. Tienen fiesta estas gentes. Y yo, pues sí, yo tomaba cerveza, hermanos, en el mundo, ¿no? Y dije, pues aquí no hay cerveza. Dije, pero algún pedazo de pastel debe haber, ¿no? Entonces, hermanos, le dieron el lugar a este hombre, empezó a predicar. Y cuando dijo, pasen al altar los que quieren recibir al Señor Jesucristo. No supe cuántos pasamos, hermano. Yo fui el primero. Pero cuando me levanté de ese lugar, parecía que no pisaba el suelo, livianito. Señor, ¿qué pasó? Algo pasó. Llegué a mi casa, yo rezaba 15 Padres Nuestros, 15 Aves Marías antes de acostarme.
0: Era lo que sabías
5: hacer. Era lo que sabía hacer, era, quería buscar a Dios. Y esa noche dije, ¿rezo o no rezo? ¿Me persino o no me persino? Yo sabía que algo nuevo había pasado. Me persiné, recé y me acosté. Pero al día siguiente, hermanos, en lugar de quererme a los lugares que yo frecuentaba, yo dije, Señor, yo quiero ir ahí otra vez. Y fui con el hermano, que, hermano Carlitos Amarrón, que vivía ahí cerca. Dije, hermano, ¿van a tener reunión esta noche? Dijo, sí, hermano. Bueno, pues ahí estuvimos. Y a partir de esa noche, hermanos, ya nos platiqué con el pastor. Y empezó a suceder lo que alguien testificaba, el hermano Edelmiro. Llegaban hombres evangelistas ahí, pásale, oraban y había profecía, hermano, sobre mi vida. Prepárate porque tú vas a ser mi siervo. Y el hermano me decía, Oscar, cierra el taller y vete a predicar.
0: Pero eso desde recién convertido tú.
5: Recién convertido, hermano. Empecé a tener experiencias preciosas. Voy a platicar una solamente. Tuve que ir a Vallehermoso por una cuestión de, había chocado una camioneta y tenía que arreglar una papelería. Hermanos, conocí a un ingeniero ahí, amigo de unos primos míos ahí en Vallehermoso. El ingeniero no quería tratar conmigo. Yo me di cuenta porque ellos hacían sus conversaciones y a mí me excluían. Bueno, yo solamente escuchaba. Pero cuando ya me tenía que regresar, este hombre andaba con su barba, cabello largo, pantalones de pechera de mezclilla, huaraches, siendo ingeniero, ¿verdad? Y yo estaba ahí en la oficina de mi tío, del taller de mi tío, ya solamente esperando la hora de regresarme. Y este hombre llega y se sienta y me dice, ¿dónde vives? Y ya le empecé a platicar. Y me abrió la puerta para decirle, oye, ¿por qué te vistes así? Dice, es que yo trato de imitar a Jesucristo. Tuve una experiencia, hermanos. Yo estaba recién convertido. El Señor tomó mi boca y le empezó a hablar a ese hombre. Ese hombre ya no me soltó. Le dije, oye, me tengo que ir, voy por mi maleta, yo voy contigo. Me fui a la oficina y estaba este hombre llori y llore. Yo decía, Señor, no sabía lo que estaba fluyendo de mi boca. Pero este hombre me dice, vete en el siguiente, dentro de una hora pasa otro. Digo, no quiero llegar muy noche a mi pueblo. Dime, ¿qué hago? Dije, busco una iglesia, arrepiéntete. Y hermanos, yo lo que les quiero decir es que el Señor empezó a tratar conmigo. Hoy, por la gracia y la misericordia de Dios, tenemos ahí en el área donde estamos ahorita, 30 años. Llegamos ahí a pastorear debido a una palabra que yo le di a una persona que llegó ahí al taller, que traía una cruz colgando de madera. Y le dije, ¿sabes lo que significa esa cruz? Hermano, yo le di el mensaje. Este hombre empezó ahí a llorar y empezó a visitar el taller. Y le dije, oye, ¿hay iglesias ahí por donde tú vives? Dijo, no, no hay. Dile a tu mamá que si quiere que, a tu papá y a tu mamá, que si quiere que vayamos y les llevemos la palabra. Hermanos, empezamos predicando en la sala de esa gente. Ahorita hay un templo construido. Tenemos 30 años ahí compartiendo la palabra de Dios. Hay una iglesia con una buena cantidad de miembros y la presencia de Dios de una manera preciosa se amén. Manifiesta.
0: Amén. Y llegan personas a ser salvas y ser sanas también.
5: Amén. Amén.
0: Hermano Hugo.
6: Bueno, creo que ya queda poco tiempo, pero en la sesión anterior empecé a compartir algo de mi testimonio. Siendo universitario, en el primer semestre el Señor me encontró, entregué mi corazón a Cristo. Pero después fui animado a suspender la universidad para capacitarme más, porque tenía yo ya un grupo de muchachos que yo estaba discipulando. Pero quiero puntualizar algo. El llamamiento que Dios hace es un alto privilegio. El Señor nos llamó a dos jóvenes, porque otro joven también tenía ya un grupo de discipulados de muchachos en la universidad. Y fuimos desafiados a suspender la universidad. Sí, con el tiempo terminé y me gradué y le honré a mi padre dándole el papel que él quería. Esa fue mi promesa. Déjame suspender un tiempo para irme a capacitar. Ya no me interesa la carrera, yo quiero servir a Dios, ahí sí ya. pero yo te voy a cumplir, padre. Yo te voy a dar ese papel, ese título. Ya con mis dos hijos, me gradué a los años, porque yo me involucré en el ministerio, en la nocturna aquí en la UR, fui sacando materias y le entregué su papel. Pero a lo que voy es esto, el Señor nos llamó a dos jóvenes. El otro joven no quiso suspender su proyecto de vida. No quiso suspender su proyecto de vida, dejar su universidad. Él siguió adelante, se graduó, se casó, con los años se divorció, acabó mal, no andando fielmente con el Señor. Ahí yo pude ver que cuando el Señor llama es un alto privilegio y tener cuidado de no rechazar ese llamamiento.
0: Amén. Amén.
6: Y a partir de ahí, en lugar de regresar a Tampico a seguir continuando los estudios, el liderazgo consideró que yo debía quedarme aquí en Monterrey y hacerme cargo aquí de una obra. Y solo me dejaron con una maletita. En invierno, venía de Tampico con una maletita y hacerme cargo de la obra. Y bueno, han pasado más de 40 años de eso. Aquí en Monterrey conocí a mi esposa, que era un miembro de ese grupo, y le doy gracias a Dios porque me dio la gracia para obedecer a su llamamiento, y ha sido un gran privilegio y es lo mejor que pude haber hecho en mi vida.
0: Amén. Amén. Hermano Manolo, ya solo para terminar, ¿qué era lo que el Señor ponía en tu corazón cuando se hablaba acerca del llamamiento de Dios?
7: Dios los bendiga, hermanos. Quiero decirles nada más, rapidito, porque se acaba esto, que el Señor llamó al apóstol Pablo, y en su llamamiento Pablo iba a sufrir y tener problemas, y no iba a ser tan bonito el camino. Y yo creo que los pastores que están aquí no me dejan mentir, y algunos que se están oyendo se dan cuenta que la caminata y el pastorado no es tan fácil. Siempre está la carga de las ovejas, problemas por aquí, problemas por allá. Y los hijos de los pastores, muchos de ellos sufren eso y llevan esa carga desde pequeñitos. Y ese es algo que pasó en la vida de nosotros como hijos de pastores en aquellos tiempos. Pero o sea, lo glorioso de todo, hermanos, es esto. Que a través del sufrimiento, a través de la carga, a través de lo que llevamos, el Señor está con nosotros y siempre nos ha extendido la mano de misericordia, hermanos.
0: Entonces, llamados para también sufrir.
7: Para sufrir, hermanos.
0: Pero para seguir al Señor.
7: Amén.
0: Con más y más amor.
7: Amén, hermanos.
0: Hermanos, muchísimas gracias. Que Dios me los bendiga y sepan que este programa va a ser de gran bendición para los oyentes, como para nosotros. Amén.
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